General Guido, entre Maipú, General Guido, ahí pasaron los 100. Así que bueno, gracias a todos. Y quería saludar el paisano Vaca y nos adherimos al saludo para Rochi Farías, que hoy está cumpliendo años, que supo también, a veces nos hace de operadora también, cuando no está don Héctor Egardo, cuando se va de vacaciones, así que bueno, ahí también feliz cumpleaños, nos adherimos al saludo. Tenemos que cumplir con Fortín Castelli para el 30 de agosto, sí, domingo 30 de agosto, Fortín Castelli con pruebas de rienda, clasificatoria para el talar. Hoy creo que ya van a estar ultimando detalles de todo el espectáculo que va por ahí estar programado, así que ya para el día jueves seguramente vamos a tener más novedades. Pero si querés alguna información, te podés comunicar con Cuti Castro al 22-41-45-61-38, es el número de Cuti Castro, que tiene su fiesta el domingo 30 de agosto en Fortín Castelli. Bien, también tenemos que cumplir con Mariano Ferreira, 5 y 6 de septiembre, tenemos la fiesta de los rienderos en Chascomús, fiesta de los rienderos en Chascomús, 5 y 6 de septiembre, Fortín Chascomús, con obviamente prueba de rienda con 40 millones de pesos en premio, la final con los clasificados por 8 millones de pesos en premio. Talamonte Especial también, la vi el otro día por ahí, publicada de Nacho Escaray en el Vasco de José Mutio. Sí, Nachito Escaray se va a estar topando el Vasco de José Mutio, monta especial en la fiesta de los rienderos en Chascomús. Te podés comunicar por cualquier información con Mariano Ferreira al 22-41-45-62-87, es el del 5 y 6 de septiembre en Fortín Chascomús. Ya vamos a tener también más detalles de la fiesta por ahí. Bien, vamos cumpliendo con todo. No quiero olvidarme de ningún mensaje. Tenemos que cumplir también. Mira, dice por acá, buenas noches, Bregardo, acá escuchando la radio, pasame un fostro. Gracias, saludos, Elvira Moris. Le mandamos un gran saludo para Elvira Moris. Ya vamos a cumplir con esos pedidos también por ahí. Tengo que cumplir con los Gauchos Unidos, la Lucila del Mar. Bernardo Junco y Alfredito Duete, sábado 19 de septiembre, prueba de rienda de menores hasta 12 años, prueba de rienda de manso, de damas, clasificatoria para el talar, prueba rienda de mansos, mansos libres, clasificatoria para el talar, prueba rienda de redomones, también con clasificación para el talar, y jineteada en categoría grupa, caballo y jinete elegido. Bailanta popular desde las 18:30 hasta el amanecer con 6 grupos musicales. 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Te podés comunicar por cualquier información con Alfredito Duete.

continuamos con Acarreando Tradición, cambiamos de ritmo, buena música está por ahí poniendo al aire don Héctor Egardo. Mirá acá, tenemos más detalles de la fiesta de los rinderos en Fortín Chascomús, 5 y 6 de septiembre, nos acaba de pasar información completa del festival. Para el día sábado 5, a partir de las 9 de la mañana, prueba de mansedumbre por invitación. 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Bien. Sebastián González, le mandamos un gran saludo, dice, hola, ¿cómo andá? Acá llovizna por Dolores, aprovechando a romper soga con la humedad y escuchando, gracias. Parejo el paisano por acá, Sebastián González, que le mandamos un gran saludo, muchas gracias por estar en sintonía de la 1420. Voy a cumplir con lo que se viene para este domingo. Sí, para este domingo en los pagos de Castelli, Laguna La Rosita, Alma del Cerro tiene su fiesta, la primera fiesta de Alma del Cerro, domingo 9 de agosto, lugar Laguna La Rosita Castelli, a partir de las 8:30, izamiento del pabellón nacional. Después va a continuar con una prueba de doma y mansedumbre, 11 horas prueba rienda de mujeres, categoría redomones, clasificatoria el talar, 40 mil el dentro, todo lo recaudado en premio. Con ficha del talar, la flor, el repechaje y el tamborcito, a partir de las 3:30, prueba rienda de redomones, 50 mil el dentro, el 80% de lo recaudado en premio. 15:30, prueba rienda de manso, libre, en la inscripción 50 mil, el 80% de lo recaudado en premio. Se verifican de las 9 de la mañana a las 11 de la mañana, clasificación al talar y las flores, ambas categorías, con gateras eléctricas, 8 tambores a 7 metros, y después a las 17, prueba de rienda de menores hasta 12 años. Animan Pachito Ponce de León y Alejandro González. Y baile, culmina con baile con Alejandro González. Entrada a colaboración. Alma del Cerro tiene su primera fiesta el domingo 9 de agosto, Laguna La Rosita, acá en Castelli. Por cualquier información te comunicas al 2245 514500. Bien, y cumplimos. Creo que no nos quedó nada en el tintero. Hemos cumplido con todo. Gracias a toda la audiencia de la M1420. Gracias a todos los que mandaron mensaje. Nos vamos a despedir con buena música. Hasta el próximo jueves.

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3: Ahí estamos escuchando una hermosa payada, Bueno, pero como siempre digo yo, el fogón de Abel Luján ya da las primeras brasas y ustedes desde sus casas el programa escucharán. Por mensaje pedirán si alguna canción quisiera de la fiesta venidera, escuchará la gente atenta para que usted lo tenga en cuenta entre milongas camperas. ¡Ah! ¿Cómo les va? Muy buenas noches. Por ahí una noche media nublada, media lluviosa por esta zona, pero con una cerrazón, como quien dice, ¿no? Che, pero arrancamos con una payada, Walter Apeseche, tremendo payador, y Walter Mosegui, otro oriental que, bueno, radicado allá por Bahía Blanca, ¿no es cierto? Uno de los grandes payadores, bueno, que hoy... desde el cielo, ¿no? Desde el cielo seguramente, como decimos nosotros, haciendo esta gran payada, ¿sí? Por ahí, hoy por hoy, nosotros charlando con todos ustedes, después de un lindo programa, ¿sí?, que nos dejó por ahí Ever Ceja, el fin de semana, este fin de semana pasado, allí por Dolores a todo campo, hermano, donde estuvimos viviendo, y felicitar. Antes que nada vamos a arrancar. Vamos a arrancar bien, che, vamos a arrancar bien, felicitando a don José Cabrera y a la familia, a todos verdaderamente, porque hay que encarar la fiesta después de unos 60 y pico milímetros, hermano, 60 y pico milímetros que llovieron, y bueno, allí se llevó a cabo la fiesta, ¿no? Acortándola un poco, pero en fin, llevándola adelante. En todo, casi todo, únicamente no hizo la jineteada de contrapunto de los pueblos, ¿no? De los pueblos, cuatro jinetes por pueblo, lo único que no se hizo, pero sí se hizo un cuero tendido con la caballada en los tolderitos, espectaculares, con el cuero tendido que salió muy, pero muy linda, y por ahí hablábamos con don José, no están en el mejor momento la caballada y son dos potrones. Dice, pero no están en el mejor momento, un invierno medio crudón y bueno, pero rindiendo y cumpliendo muy, pero muy bien, ¿eh? Las felicitaciones a don José. Y bueno, y después lo que fue las montas especiales, las tres, sin desperdicio, hermano. No, sin desperdicio. Tanto sea la de Joel Domínguez, tanto la de Gabino González. Sin desperdicio, las tres, mijo. Muy, pero muy bien. Y también por ahí... donde se llevó a cabo todo, loco, todo lo que había programado don José. Les dijo que la pielada de ternero por equipo la ganó Santo Domingo, hermano. Santo Domingo ganó la pielada por equipo, que donde por allí andaban estos que son certeros, hermano. Che, después la prueba de rienda de manso con clasificación al talar, la ganó Pacho Burgueño y el segundo fue Marianito Márquez. La prueba de rienda de redomones, con clasificación al talar, la ganó Juan Alegre, el primero, segundo Puni Berangel, y tercero Ibri, primer clasificado, con 15 días de doma, un seino, una palusa, una encanevada, pero afirmaba el pelo seino.

¿Bien? Así que por ahí, muy pero muy buena doma. Así que las felicitaciones, che, a Juan Alegre, al Puni y Ibrian San Martín. Alrededor de 70 y pico caballos se presentaron, esto con 15 días de doma, hermano. Che, así que por allí, como te vengo diciendo, y además hubo también algo de 27, 28 fueron, o 27, los que probó don José Cabrera, che, a presentar tocado, premio al mejor enriende, y bueno, y allí anduvieron trabajando Coco Sotelo y Carulo Esperge, pero entre los 70 y pico que se presentaron, sacaron 4. Cuatro de los de enriendados para sacar el mejor enriendado, y verdaderamente para felicitarlo, tanto sea Coco Sotelo. Che, muy bien. Los cuatro, unas domas esos cuatro, pero tremenda doma que ven echado estos paisanos. Y bueno, y se queda el primero en un tobiano medio rosillo, che, tobiano medio rosillo, medio moro, tirándole ahí, el tobiano, che, Matías Pérez. Le había tirado con una rienda, hermano, con una chapa de plata. Che, pa. En ningún momento perdió el molde el Pinguche. ¡Barbaridad! Felicitaciones a cada uno de ellos, a todos. Pero este hombre había jeteado y bien, muy bien. El segundo fue para el hombre que quedó tercero, che, que quedó tercero en la prueba de rienda, ¿no? Que fue Ibrian San Martín. Tercer premio para Ibrian San Martín, pero sacó el segundo en mejor enriende, hermano. Ah, no, le he hecho unas dos, hermano, pero tremendo. Las felicitaciones porque era con embocadura libre, pero los que querían participar, si hubiera echado al talar lo mismo, y presentar de bocado, si habían jeteado, dijo, metele para adelante, hermano. Che, así que bueno, las felicitaciones a Juan Alegre y las felicitaciones tanto ahí a Puni Berangelia y Brian San Martín, y a un lote de domadores que verdaderamente todos se merecían la clasificación, ¿no? Porque de una manera u otra llegaron a pasar con 15 días los tambores, y fuerte, che. Bueno, el mejor enriendado entonces Matías Pérez, el segundo fue para Ibrian San Martín, che. Así que por ahí les venimos diciendo gracias por ese lado. Después se vino lo que fue el broche de oro categoría cuero tendido. El primer premio se fue para los pagos de Ayacucho, en las manos de Aarón Thor. Y el segundo premio fue para Perico Adauto, el hombre lavallero, che. Así que por allí, y la piedad de yegua, hermano. Y la piedad de yegua que, sin desperdicio, barbaridad, allí anduvieron Héctor Casco y el Diego Casco. Labardén estuvo presente, che. Che, primer premio entonces de Labardén, los Cascos, Diego Casco y Héctor Casco. Primer premio, piedad de yegua. Che, y el segundo premio fue para Abelito Lencina y el Héctor Cabrera, che. Barbaridad, ¿no? No, muy lindo salió todo, muy lindo. Y bueno, y la frutillita del postre, como todo esto, las tres montas especiales, hermano, que sin desperdicio. La primera fue la de Gabinito González, montando el petizo que se las traía, che, se las traía muy, pero muy bien, el Satanás de la caballada, los Tolderitos, de don José Cabrera, y el crédito de la casa, ¿no? El Gabinito se le quedó por allí, se le quedó en el lomo, arrancando fuerte el petizo a Corcoviani, donde empezó a martillar fuerte, como que le cambió muy, pero muy bien. Así que las felicitaciones a don José por el reservado, y bueno, y Gabino González quedándosele en el lomo a este petizo, che, este petizo, el Satanás. Después se vino la monta de Joel Domínguez montando tremendo gateado, che, el vengativo, donde sabemos las condiciones de Joel, bueno, ya clasificado por Capital Federal, Joel Domínguez, entonces en la categoría clina para representar a Capital Federal en el 2027, che, allá por Jesús María, bueno, quedándosele en el lomo, cumpliendo el caballo.

muy bien. Así que bueno, y después el cierre sería con todo esto de el matrero, el gateado más chico en categoría grupa con Mateito Bousuet. Mosito, muy confiado en sí mismo, y se lo prendió en el cogote, hermano. Se lo prendió en el cogote allá arriba, en el revés que pega el gateado, bla, y se fue de panza, hermano. Y lo sacó alzando, lo sacó alzando, ahí nomás se las bajó y se las levantó. ¡Ah! Barbaridad, de boca abierta, chiva y gateado, y por ahí en uno de esos tiros que él hace, que mete la cabeza entre las manos. No. Muy confiado. Mateo Bousueta jineteándolo, cumpliendo, pero muy bien. El reservado, hermano, cumpliendo, y que el campo estaba hablando, pero salió un espectáculo, hermano, de primera. Felicitaciones, don José Cabrera y familia, y bueno, allí compartimos el escenario, después de mucho tiempo, ¿no?, que no lo hacíamos con Horacio Pichi Burgueño, el sonido de Lucianito Aristegui, y bueno, y el gran Tati Córdoba, hermano, que vamos a estar pasado mañana. Pasado mañana vamos a estar con el Tati Córdoba echándole por delante a los colas finas, y se le van a desparramar las prensas. Ya te estoy diciendo, más de 200 inscriptos para la gran pialada internacional de la fiesta de la Escuela Rural de Hermano. Más de 200 ya hay, así como te lo digo, acabo de hablar hace un rato con el gran Cochi Ludueña, donde está más que contento, hermano. La pialada se hace. De la única manera que no se haga es que esté lloviendo a cántaro. Pero la pialada se hace. Che, Carlos Ramón, ¿qué apellido, Bousueta? Pero ¿cómo? Pero quédate tranquilo, hermano. ¿Qué apellido? Olvídate. No puedes prestigiar. Y por ahí, muy emocionado. Andy, me emociono verdaderamente. Muy a flor de labio la conciencia, ¿no? Y bueno, pero después no es solamente, sino que lo hacemos de alegría, por ahí nos emocionamos con el Horacio Pichi Burgueño, lo abrazo desde aquí a Oscar Bousueta, también por su nieto, impresionante, qué cosa linda, y sigue echando papa a la olla don José Cabrera, que se merece, porque si verdaderamente no le hubiera llovido, explotaba el campo. Así como se lo digo, explotaba, porque cortó más de 480 entradas, ojo, y era una fiesta que ya estaba suspendida. Hasta el viernes, sábado, no se sabía qué iba a pasar, porque el sábado hicimos el programa con Tati Córdoba. Tati arranca primero, después el sigo yo. No teníamos definido si se hacía o no se hacía, y después, bueno, en la charla de la familia, la reunión, y la vamos a encarar, que dicen ustedes, la plata está, lo que tenemos que tratar es que la gente nos acompañe, y los acompañó, así que, pero bien, don José, felicitaciones, che. Pero, bueno, felicitar a todos, porque, bueno, la caballada, los del cuero tendido eran de don José Cabrera, pero escúchame, pero lo de las motas especiales eran caballos alquilados, hermano, y qué buena conciencia del tropillero, ¿no? Porque no cualquiera le iba a atar el reservado en las condiciones que estaba el campo, no estaba refaloso, se agarraba los pingos, pero de la prueba real no se cayó ninguno, así que, pero muy bien, hermano, felicitaciones, felicitaciones, y a seguir apostando para adelante, vamos todavía, porque verdaderamente eso se merece, bueno, y estas cosas lindas que por ahí, mucha gente acompañando a Mateito Bousueta, mucha gente acompañando a Mateito Bousueta, porque había gran expectativa, ¿no? Con semejante

pingo, con semejante pingo, pero mira, sabemos de que él se ata las 8 puntas para hacerlas trabajar, ¿eh? Sí, no, quédate tranquilo que sí. Dije al comenzar, gran confianza de él sobre el lomo con su grupa. ¿Eh? Así en el palo estaba su padre, ¿eh? el gran Máximo Isueta, que no digo que viene lustrando el bronce de su rebenque o la plata o la alpaca de su rebenque, porque verdaderamente lo viene haciendo de una manera impecable. Che, qué lindo, hermano, qué lindo, porque salió todo muy bien, gracias a Dios. Y bueno, y felicitar a la gente de los asadores también, que nos dieron de comer muy, pero muy bien, che. Así que bueno, a todos, gracias, y a seguir apostando, por Dolores a todo campo, ahí en este nuevo campo, en el kilómetro 205, barbaridad, que si no hubiera llovido, la vez. Por ahí veníamos comentando, quería comentar de movida fiesta que acabamos de vivir allí en Dolores, ¿eh? Héctor Carly, ¿cómo andás, hermano? Mejo Camposano, Bautista Uribe, Claudio Latorre, pero ¿cómo andás, Claudio? Buenas noches, Abel Pérez, mirá, allá por los pagos de Lobería, por él. Che, saludos, los mates, saludos de Lobería, Carlitos Apolonia, buenas noches, Abel, un abrazo grande de Uruguay, otro para vos, hermano, no venís, Carlito. Che, mirá que están viniendo, los orientales están viniendo todos, no sé si no salen el miércoles, para estar el jueves acá, o salen el jueves, para estar el viernes, pero pueden venir para las casas, ya les dije, che, Carlitos. Carlitos Apolonia, dale, te mando un abrazo de poncho abierto, hermano, para vos, viejo querido hermano oriental, che, ¿eh? Así que por ahí mirá cómo viene, che, ¿eh? Gustavo Telechea, pero ¿cómo andás, Gustavo? Juan Romani, ¿qué haces, payador? ¿Cómo andás, querido? ¿Todo bien, hermanazo? ¿Todo tranquilo? Che, ¿eh? ¿Cómo anda nuestro querido amigo Pantaleón Villagra? Mirá, Juan Romani, Pantaleón Villagra, los encontramos allá, Jesús María, habían hecho una peña, mis locos, donde me vieron, vení para acá. Yo andaba de Bermuda, podés creer, andaba zambulléndome a los bocas. Sí, pareció un lobo marino en la pileta. Y me sacaron dentro de la pileta a que dijera un muerto. El Juan Romani, date cuenta. Luciano, Dacuy, ¿cómo andamos? Buenas noches, a ver, che, pero mirá qué guiada linda, Che, desde Sierra de los Padres, saludos, bueno, muchas gracias. Gustavo Telechea, hola, Abel, saludos. Dice, che, bueno, muchas gracias, hermano. Muchas gracias, Lucianito, barbaridad, qué cosa bárbara. Un abrazo, Abel, desde Federal, Entre Ríos, con Marisol, dice, te miramos, muchas gracias, gracias, Juancho, querido, pero saludos a Marisol también allá, pero mirá los vos desde Federal, Entre

viendo por la 1420 al mundo. Che, Carlito, qué grande. Carlos Ramón, te mando un abrazo de poncho abierto, hermano, che, qué grande. Seguí, quedate por ahí nomás, Carlito, que ahora vamos a escuchar un tema tuyo. El Huguito Goñi dice, hola, muy buenas noches, hermano, ¿cómo está? Acá preparando las valijas, dice, ya el jueves voy a andar por las escuelas rurales, dice, te mando un abrazo para vos, gracias, Huguito. Huguito Goñi, che, que anda por ahí, pero miralo vos, allá por aquella zona del Bachicha González, che, aquella zona de Benito Juárez, viejo toro, nada, donde llego a Puertos Nacen, hermano, che, barbaridad. Martín Garrido, pero ¿cómo andás, hermano? Buenas noches, Abel, un abrazo. Miramar, que vamos a andar el 6 de septiembre, vamos a andar por Miramar, si Dios quiere, che. Miramar, allá Gaucho del Sur, acompañando a nuestro querido amigo, che, Chuli Mendoza, que se viene con una fiesta gratis, hermano. Allá en Gauchos del Sur, fiesta gratis, 5 y 6 de septiembre, entrada libre y gratuita, che, para que vaya a disfrutar la familia, hermano, jineteada, prueba de rienda, bailanta, con montas especiales, las 100 montas del Chancho de Chuli Mendoza. Martín Rivadavia, pero ¿cómo andás, Martíncho? No te vi, Martíncho. Un gran platero, Martíncho, un gran platero. Te mando un abrazo grandote, la que la vio a Valeria Busuelta, che, corriendo a abrazar a alguien por medio al sobrino. Al medio estaba arriba del escenario, si no, mirá que no me hubiera abrazado. Barbaridad. Che, Martíncho, te mando un abrazo, hermano. Un abrazo. Claudia, ¿cómo anda, señora? Claudia Martín, la barría presente, che. Pollito Herrera anda por ahí también, barbaridad. ¿Qué haces, pollo? No me va a decir que estás en el campo, no te animaste a salir. ¿No te animaste a salir, pollo? No creo que el pollo no haya salido. Le cuesta volver al pollo. Es poco volvedor, pero... para salir, que fue a salir con el autólogo. Sí, olvidaste. Olvidaste que sí. Te mando un abrazo, pollito. El pollo Herrera, che. Carlito, amigo, dice, sí. No, y viene uno a jurar, viene el Daniel, che, nada, vienen todos, toda la indiada linda de allá, vienen en dos camionetas, che, viejos camperos. Nico Sauco, pero ¿cómo andás, Nico? ¿Todo bien, hermano? Barbaridad, pa, qué manera. Juan Suárez, hola, Juancito, ¿cómo andás, querido? ¿Todo bien? El tío Juan Suárez, ¿cómo venimos? Para el 30 de agosto, la cita, a que no sabe dónde es. En el Campo Nogal, hermano. La cita es en el Campo Nogal. Mar del Plata se viste de fiesta. A Polonia, al fondo, llegás al Campo Nogal. Ahí vamos a estar esperando. Che, Juan Suárez, Héctor Suárez, con un gran equipo, hermano. Con un gran equipo. Clasificaciones para el Talar, de Redomones, de Manso, che, de Dama. Nada, impresionante. El 30 de agosto estamos en Mar del Plata, che, acompañando a Juan y a Héctor Suárez allá en el Campo Nogal, hermano. Barbaridad. Che, qué cosa linda, ¿no? Tenemos un lote de jineteada, José Álvarez. Hola, Abel, dice, buenas noches. Me pasa un tema, campero, pero quedate por ahí nomás. Quedate por ahí nomás, que vas a quedar con las patas para atrás como en el inodoro. José, vas a ver, porque lo tengo a Héctor Edgardo Chapeta, che. Lo tengo en los estudios. ¿Cómo? Y no lo saludé, me parece, ¿no? Che, perdóname, Héctor, un abrazo para vos, para la radio, para la 1420, para la 106.1, hermano, Radio Tordillo, allá por los Pagos General Lavalle, Armando Ezequiel Algañará, pero cómo anda esa gente linda, che, no, cómo impresionante, cantidad, che, buenas noches, Abel, dice, saludos de Ostende, acá estamos cocinando con mi señora, dice, che, ¿no estarán haciendo tortas fritas, no? Siento un olor a tortas fritas, yo tengo Campina Mar, y porque estás al lado, hermano, sí, olvídate. Che, esto es Ezequiel, Armando Ezequiel, general, te mando un abrazo, hermano. Sí, viejos camperos, no, olvídate, estos son cocinos. José Álvaro le dice, de Mar del Plata, José, querido, todo bien. Mirá quién anda el calle Luboni. Ay, cómo le gusta quemar carne. Porque hay gente que le gusta asar carne, pero hay gente que le gusta quemar carne. Vamos para aquella zona de Pirán. Yo me atraco al lado de calle, ¿viste? Porque el mejor pedazo, ¿a quién viene? Para la vez. Olvídate, Cachi, dice, yo voy despacito, ¿cómo andás, Cachito? Y hace así con los deditos, venís para este lado. Dice, nada, y corta ya el pedacito, ¿cómo sabes que me gusta medio jugosito? Más. Ah, pero la carne seca, qué piojo, ¿viste? Che, no, Cachi,
No. ¿Cómo? Casi, querido, te mando un abrazo de Poncho Abierto. Vamos a andar 3 y 4, che. 3 y 4 de octubre vamos a andar allá por el campo del Molino, che, acompañando a esa gente linda. 3 y 4, Sí, 2 días vamos a estar, si Dios quiere, che. Y después volvemos para 22 y 23 de noviembre, volvemos a la fiesta de la agricultura, che. Así que por ahí anda Casi, siempre anda asando carne, viejo campero, che, no olvidate. Che, Huguito, yo el jueves llego y dice, bueno, mirá Carlito Molina, pero ¿cómo anda esa gente linda? ¿Todo bien? A ver, querido, ¿cómo andas, hermano? El sábado vamos a andar por allá, dice, trabajamos con el Chompi, dice, son gallos estos locos. No, pero son gallos en serio, hermano, ¿eh? Son gallos, porque yo creo que hay que sacarse el sombrero cuando hablamos de la gran fiesta del talar, ¿no? Requintarlo un poquito más, a ver, dice, Vasco Salaverry, mirá, ¡oh! Un relincho patagónico, viejo campero, ¿cómo andás? Vasco Salaverry, buenas noches, hermano, al sur de nuestra Patagonia, ya anda, che, un relincho patagónico, dice Vasco Salaverry, tremendo paisano, cantorazo, por favor, che, hay que sacarse el sombrero cuando hablamos de la gran fiesta del Talar, ¿no? Y el día sábado, capital del domador, donde hay un gran equipo, de trabajo, donde arrancan el miércoles, no, desde que se pone en funcionamiento, la revisada ya mueve todo el equipo, para un lado, para otro y así, pero lo que se llega, eso es todo trabajo de la gente por la prueba de rienda, nada más, che, ¿eh? Por la prueba de rienda impresionante, un tremendo equipo, che. Mario Gustavo Sarlengo, pero ¿cómo andás, Claudio? ¿Cómo andás, tío? ¿Todo bien? Mirá, Claudio Medina, che, ¿eh? El tío Padrino, che, tío Padrino, ahí saludando un montón, che, te tengo un montón de saludos y me pongo exagerado yo, che. Mirá, ¿qué tal, amigazo? Pasate alguna payada de Avillo y Marquesini, hice un abrazo de dos vueltas. Héctor, querido, Héctor, ¿cómo andamos? ¿Todo bien, Héctor Marcelino, che? Que puede ser que no te llueva, hermano, porque si no va a fracasar el cumpleaños de tu señora, vos que carneaste un novillo ahí, para festejar el cumpleaños de la señora. No, él no se hace ningún problema, ¿eh? Néstor Díaz, ¿cómo andas, hermano? ¿Todo bien, campero? Ah, mirá cómo lo dejó parado el Bosal. Ah, no, viejo, mirá. Che, y dejó parado el Bosal, pero mirá. Está Lao Siquera, ¿eh? Pero mirá qué dureza tiene, ¿no? En la trenzada, ¿no? Che, está la argolla, el travesaño y la collera. Che, no, impresionante. Y lo ha parado, lo ha dejado paradito ahí, ¿eh? Bien afirmadito, quiere decir que está bien afirmado la trenza, ¿no? Che, Néstor Díaz, te mando un abrazo, hermano. ¿Cómo andas, Horacio? Otro de los grandes amigos, che. También, compañero Eduardo Guerrero, buenas noches. Abel dice, ¿cómo andás? El domingo vas a andar por la Laguna de los Padres. No llego, hijo. Eduardo Guerrero, no, estoy en la fiesta de la Escuela Rural, hermano. Che, pero vamos a andar, si Dios quiere, a ver qué fecha tenemos para aquella zona. No, el 30, sí, el 30 vamos a andar en lo que va a ser, si Dios quiere, en el campo Nogal. Che, pero después pasamos de largo, vamos para Miramar. Y a Mar del Plata, ¿cuándo vamos? Para, por ahí tengo una fecha, che. Che, Vasco Coronel, ¿qué hace, hermano? ¿Volviste? ¿O andás por ahí todavía? ¿Cómo le gusta andar al Vasco? Nada, impresionante. Sí, impresionante. Nada, la revisada, déjalo ahí nomás. Che, y al Chompi, a los dos. Nada, déjalo que se vayan. Nada, se despiden de la familia y... che, y bueno, y me voy a revisar. Y se van y se recorren todas las provincias y todos los pueblitos, ¿eh? Las ciudades, como quien dice, ¿no? Ah, impresionante, hermano. Che, para el sur, el Vasco Coronel. Para el norte, el Chompisiste. Nada. Dejalos que son, nada, son de acero estos locos. Che, qué lindo, hermano. Bueno, es lo que tiene esta gran fiesta, como decimos nosotros, la gran fiesta en Talarma. Impresionante. Eso lo hace Talarma, ¿eh? Escúchame, vamos para adelante, por ahí
tengo que comentar.

parte, che bueno, la fiesta que está auspiciando Cabaña El Mojón, che, de don Roberto Dick y su hijo Santiago, está auspiciando esta fiesta de la escuela rural, hermano, que el jueves está arrancando, hermano, el jueves está arrancando con un gran campeonato de truco, che, con un gran campeonato de truco, y después, bueno, como te vengo diciendo, el 6, ¿no?, con el campeonato de truco, 6, 7, 8 y 9 de agosto se viene con todo la fiesta de las escuelas rurales en la 11ª edición. El 7 sí o sí se hace la pielada, hermano. De la única manera que se suspende que esté lloviendo a cántaro. Pero si no, se hace la pielada. Atento que eso es muy bueno, hermano, porque aquellos que se van a jugar entero, porque hay un auto 0 kilómetros esperando. A las 8 de la mañana arranca, más tardar 8:15. Ah, sí, y ojo que Cochi, che, si no está el primer equipo, si no está el primer, los 5 primeros, me parece que son 5. Si no están los 5 o 4 primeros, van los otros 4, che, pero que arrancar 8:15, más tardar arranca. Arranca y arranca, Cochi arranca. Hay un auto, 0 kilómetros en la puerta, hay 5 millones al segundo, 3 millones al tercero, 1 millón al cuarto. Ah, impresionante, hermano, impresionante. Che, mirá qué lindo. Marquito Pérez, ¿qué haces, Marquito? Saludos, campero querido, ¿cómo estás, Marco? ¿Todo bien? Che, ¿cómo viene el cuerpo de baile? ¿Cómo anda? ¿Cómo venimos? El grupo bailantero tuyo. Marquito Pérez, ¿todo tranquilo? Che, bueno, como te vengo comentando de fiesta, al otro fin de semana, bueno, ahí anda coordinando Pablo Rodríguez, y como te venía diciendo, Roberto Dick, el 4 de septiembre tiene un gran remate en Ayacucho, hermano, ya te voy a estar comentando todo, el 4 de septiembre, ahí estamos invitados a la TAO, ¿cómo? Olvídate que no vamos nada, escúchame, fiesta de los amigos, Ayacucho se está vistiendo de fiesta, viernes 14, sábado 15, y domingo 16 de agosto, allá en el predio de la chacra municipal, allá en Brigadier Juan Manuel de Rosa, allí donde tiene el predio Cholo, una Julieta, ¿cómo olvidaste? Sí, ahí anda Javier Torche trabajando por su fiesta, que se viene pasado. Ah, feliz cumpleaños para Rochi Faría, Feliz cumpleaños de Rochi Faría también, Saludo para Rochi y para tu compañero Agustín Calabres, nada, y Agustín le debe haber hecho un asado. El 5 de septiembre estaremos, si Dios quiere y la Virgen, acompañando a la familia Don Raúl Acosta, Don Raúl Acosta, con grandes clasificaciones al talar de damas, de caballero, de redomones, de manso, y qué más hay, che. Bueno, pruebas de riendas para chicos. El 5 de septiembre, en Viboratá, hermano, el 5 de septiembre en Viboratá, ahí vamos a andar trabajando, si Dios quiere, la Virgen, el 5 de septiembre. El 6 de septiembre, che, estaremos por Miramar, acompañando al Chuli Mendoza, que son las 100 montas de su reservado, el Gatiao, che, el santo del Chuli Mendoza, ahí anda coordinando con una fiesta, arranca el 5, che, 5 y 6 de septiembre, Miramar se viste de fiesta, Gauchos del Sur, el predio Gauchos del Sur, che, 12 y 13 de septiembre se viene con todo, hermano, las 43 ediciones de la fiesta del mejor reservado, General Madariaga, Centro Tradicionalista Gaucho de Madariaga, en un anfiteatro, hermano, que es un estadio. Un anfiteatro que es un estadio, hermano, impresionante, tiene este estadio de jineteada, General Madariaga, en el Centro Tradicionalista, donde se festejan las 43 ediciones, fiestas del mejor reservado, hermano. Allí, ahí vamos a andar, si Dios quiere, donde se viene con pialada de ternero, se viene con jineteada en la categoría cuero tendido, che, con todos los reservados, los tuyuceros de Tachualdad, bueno, toda la potrada, hermano, se va a estar el día sábado grande bailando con 5 orquestas, hermano, 5 orquestas, che, 5 orquestas, y el domingo con clasificaciones, el sábado también, con clasificaciones al talar, de dama, de redomones y de manso, che, de redomones y de manso, y bueno, y el domingo, después de la bailante, el domingo arrancaremos también con otra presentación más de Redomonich, y después se viene todo lo que es la... Ah, y hay dos montas especiales el sábado también, che, hay dos montas especiales el sábado.
Escúchame,

por ahí tenemos contando también del domingo. El domingo hay tres clasificaciones rumbo a Jesús María, en categoría clina, categoría grupa y categoría basto con el CIMELACH, rumbo a las semifinales del 2027, che, si Dios quiere a Jesús María. Mirá qué cosa linda, clasificación para talar. El gran sorteo, dos autos, hermano, 2-0 kilómetros, primer premio y segundo premio, hermano. Ahí vamos a andar junto con Nachito Bastero, si Dios quiere, ahí vamos a andar junto con Alejandro González, el payador. Hace un tiempo que no nos vemos, che, con el Alejandro. Así que 12 y 13 de septiembre, las 43 ediciones, fiesta del mejor reservado. El 5 y 6 de septiembre, no te olvides también, que la fiesta de los rienderos Chascomú, en el Fortín, se lleva a cabo esta fiesta, hermano, Fiesta de los rienderos Chascomú. Mariano Ferreira anda trabajando por esta fiesta, hermano, con gran potrada verdaderamente, muy, pero muy bien, che. Así que te podés comunicar con Mariano Ferreira al 2241-456287, che. Por ahí estamos, mirá. Maxi Piri, ¿cómo anda, hijo? ¿Todo bien? ¿Qué se cuenta? ¿Todo tranquilo? ¿Cómo está la caballada? Che, el 19 de septiembre estaremos por la Lucila del Mar, hermano. Lucila del Mar se está vistiendo de fiesta. Allí andan, che, la gente de la Lucila, y anda nuestro querido amigo Bernardo el Gordo Junco, cariñosamente, para los amigos, trabajando con grandes clasificaciones de redomones, de manso, de dama, che, jineteada también, va a haber baile. Ey, sí, hay una orquesta, me parece. No, seis orquestas, pa, que le gusta el baile, hermano. Llamame luego, a ver que no te miento, 2257-660541, che. Che, Marquitos Pérez, le vamos a decir a Bernardo que algún día tiene que llevarme a Monte Tropical, Le vamos a decir a Bernardo, che, tenés que llevármelo a Monte Tropical porque me gusta bailar con el Monte Tropical a mí. Dale, el 19 de septiembre andaremos por ahí, si Dios quiere, trabajando en la Lucila del Mar. 26-27 de septiembre vamos a andar por el Fortín Tomás Guido, hermano, Fortín Tomás Guido se está vistiendo de fiesta, con grandes clasificaciones al talar, de redomones, de manso, che, jineteada, destreza criolla, ¿qué más te puedo decir? Impresionante, che, en el Fortín Tomás Guido. Que bien dicho sea de paso, el sábado 8 tiene una cena show, tiene una cena show, allí el Fortín Tomás Guido, muchachos. Che, Rodrigo Daniele, ¿cómo andas, hermano? ¿Todo bien? ¿Qué se cuenta? ¿Cómo te ha ido por Palermo? Nada, barbaridad. Barbaridad, te vi que estaba lleno, hermano. Buenas noches, a ver, acá manso nomás, escuchando el programa, pero muchas gracias, hijo. Muchas gracias, todo tranquilo. La caballada, todo bien, che, barbaridad, los vemos. Lo sabemos ver por ahí en algunos estados que enfoca el papi, che, y lo viejo, Blanca Nevada, viejo, che, ¿cómo está? Es un tigre, está, che, 3 y 4 de octubre, 3 y 4 de octubre sí andaremos, si Dios quiere y la Virgen, hermano, che, 3 y 4 de octubre andaremos por los pagos de General Pirán, Pirán que se viste de fiesta y vamos a andar junto con Daniel Villagra, Marquito Perechea, allí en el campo El Molino. 3 y 4 de octubre andaremos acompañando también a nuestro querido amigo Tati Córdoba, donde por ahí vamos a andar, che, 9, 10 y 11 de octubre, che, andaremos por los pagos de Maipú. La Fortinera se está vistiendo de fiesta, hermano, ahí tenemos, che, por allá te vamos a ir comentando, despacito nomás, un lote de fiesta, 9, 10 y 11 de octubre, también hay fiesta por los pagos de la Prida, ahí anda Pichingo García también, che, trabajando por su fiesta el 9, 10 y 11 de octubre, con grandes clasificaciones. El 18 de octubre estaremos en gestión, última clasificación rumbo al talar, de redomones, de manso, organiza la Fiesta Nacional del Gaucho en su predio, así Casero y Rivadavia, ahí vamos a andar, si Dios quiere, el 18 de octubre, hermano, es barbaridad. 21 y 22 de noviembre, sí, octubre, noviembre, sí, 21 y 22 de noviembre, me quedó alguna fecha por ahí atravesada, la fiesta de la avicultura, 21 y 22 de noviembre, andaremos ahí por los pagos, volvemos a General Pirán, ahí va acompañando la fiesta de la avicultura, 28 y 29 de noviembre andaremos por la fiesta del domador, Viboratá, qué lindo, hermano, y anda Javier el Panqueque Rivadavia por la fiesta del domador, 28 y 29, me quedó alguna otra por ahí, sí, tengo. Che, primer fin de

0: vemos a Dolores así, primer fin de semana de diciembre, che, ahí acompañando, che, al campo el amanecer, si Dios quiere, mirá que va a romper el primer fin de semana de diciembre, segundo fin de semana de diciembre, 11, 12 y 13, estaremos nuestra fiesta madre, fiesta nacional del gaucho, que se viene con todo y a lo grande, hermano. Fechas, muchas fechas, gracias a Dios, donde vamos a compartir con mucha gente, che, con mucha gente, y esto es lo más lindo, esto es lo más lindo, che, por ahí. Me voy a tocar hacia los estudios de los 1420, donde lo tenemos por ahí a Héctor Edgardo Chiapeta, donde nos va a deleitar con algo de música. Vamos por ahí, Héctor Edgardo.
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por ahí, queremos saludar por ahí a Domingo, el papá de Matías, ¿sí? Al papá de Matías, Domingo, que está cumpliendo año, hermano, ¿eh? Sí, Matías Varela, el papá de Matías Varela está cumpliendo año, y no me acuerdo si dijo 57 o 67, ¿sí? Pero, bueno, pero para los quineleros, ¿viste? Che, escúchame, feliz cumpleaños, Domingo Varela, viejo campero, un abrazo, che, un abrazo, así que lo pasen lindo, que lo pasen lindo. Por ahí veníamos comentando y hablábamos, che, ¿cómo andás? Marcelo Pellejero, ¿qué haces, Marcelo? ¿Todo bien, hermano? ¿Cómo venís, viejo campero? No, Marcelo, uno de los número uno en el relato de las fiestas criollas. Animador, animador, estos son animadores, hermano. Che, Marcelo, te mando un abrazo del Poncho Abierto. Franquito Mancilla, ¿pero cómo anda, Franco? ¿Todo bien? Che, ¿por dónde anda Franquito? ¿Por Miramar? Viejo campero, che, este es uno de los grandes jinetes, hermano. Jorge, Oscar Castro Rollier, pero cómo, oh, qué tal, a ver, pero cómo andamos, todo bien, Jorge, barbaridad, che, por ahí anda por, estos paisanos, che, que son un lote, hermano, son un lote, y esto es lindo. ¿Cómo anda, paisano campero? Acá te estoy escuchando en Juancho, hermano, y dice, acá llovió entre 50 y 60, y dice, mandale saludo a Eduardo Elor y familia, un abrazo de dos vueltas, dice, y otro de Poncho Abierto para vos, ¡ah! Luis Gómez, dale, te mando un abrazo, Lucho querido, un abrazo de Poncho Abierto para vos, hermano, che, viejo campo, que se viene con un remate, hermano, te lo venías comentando, se viene con un tremendo remate, si Dios quiere, el 4 de septiembre, por favor, ya escucho, hermano, le estamos dando las gracias por ahí, que siguen acompañando este fogón imaginario, a este fogón imaginario le 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

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Y si no, andate ahí. Mira, te tiro más por Avenida Buenos Aires del hospital. Si vos pero vas a tener que cortar en contramano. Che, si venís de la entrada de Madariaga, del hospital, antes de llegar al hospital. Y si venís para allá, media cuadra para atrás. Sí, del hospital. ¿Eh? Mirando, hermano. ¿Cómo andás, paisano, campero? Acá te estoy escuchando, che. Bueno, gracias. Gracias, mi loco. Un abrazo. 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Porque hoy sale caro moverse, hermano. Sale caro moverse y trasladar las gateras desde lejos cuesta. Todo cuesta, hermano, pero bueno, al tenerla tan cerca, va a ser lindo. Samuel Márquez, pero ¿cómo anda, hijo? ¿Todo bien? ¿Qué se cuenta, Samuel? Mira quién anda, ¿de dónde llegamos? Allá Lobo, mira por Lobo andamos. A ver allá Twist, ¿qué haces, hermano? Un gran músico, gran poeta y sobre todas las cosas, una gran persona. A ver allá Twist, de los pagos de Lobo, che, y vos campero que anduvimos en una época allá en el Uruguay, ¿te acordás? A ver. Ay, Dios santo, nada más y nada menos con quién andamos el ladero, ¿no? Sí, con el gato Lucero, mamá. No sé, no te escuché nunca recitar, no sé si recitas bien o recitas mal, ¿te acordás, Abel? No, dice, recita bien, le decía el Abel, sí, no sé, nunca lo escuché, viste, con esos bigotones que tenía. Anda bien, mi hermano, Abelito, dice, el domingo le eché tierra por los ojos, dice, en los jubilados, dice, ¡ah, con razón, che! ¡Ajá, me gustó! Esto es un áspero para el baile. No, y el Luis. Juan, ya está grande, pero bueno. Sí, tengo que decirle gracias a la veterinaria del Badajo, hermano. 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Pero quédate tranquilo. Le decimos gracias también a la talabartería del Chango, que mañana está llegando a Madariaga el Chango ya. El pinchero el Chango, que es el Hugo Bustamante, mañana está llegando a General Madariaga ya para instalarse.

al chango ya. El pinchero, el chango, que es el Hugo Bustamante, mañana está llegando a General Mariana ya para instalarse. Pero mirá cómo es la vida, ¿no? Todo esto. Un gran paisano, don Oscar Lanusse. Pero con todas las letras, con todas las letras. Un abrazo para vos, Leonardo. Román Frondizi y su cabaña Los Robles con los toros listos para entorar, hermano. Criado a campo, los limusín, dar felicidad. Le decimos gracias también. ¿A quién más? Y a la maderera, hermano. La maderera de nuestro querido amigo Marcelo, que es el castor de los pavos de Tandil. Chicos, se me cayó el reloj encima, hermano. Se me cayó el reloj encima, pero le digo gracias a todas las fiestas criollas, a todas las fiestas criollas que se vienen con todo, y bueno, y a lo grande. Este fin de semana, el viernes andaremos, si Dios quiere, por la fiesta de las escuelas rurales, donde allí Pablo Rodríguez viene trabajando, donde se vienen con la doma mansedumbre tipo polo. El viernes a las 8 de la mañana está arrancando la pialada, y en la otra pista, la pista de arena, ahí está arrancando lo que va a ser la doma mansedumbre tipo polo, sin desperdicio. Acordate lo que te digo. Sí, y así a desgajarse todo, chicos. Les digo, jueves, nos encontramos el jueves, si Dios quiere. A todos les digo mil gracias, y quedan en muy buenas manos, en las manos de nuestro querido amigo Héctor Edgardo Chapeta. A ver, allá tú, te mando un gran saludo, tocayo. Alguna vez te quiero escuchar aquel verso que dijiste en el Prado de Esperón, el despacho de Esperón, ¿por qué te fuiste, Gabino? ¿Te acordás qué verso? ¿Te acordás qué verso le escribió Pache Esperón? ¿Por qué te fuiste, Gabino? Justo ahora, pero hermano, ¿por qué se le fue la mano? ¡Uy, qué grande! ¿No? Quédate tranquilo que te lo voy a grabar y te lo voy a mandar. Che, te lo voy a mandar a ver allá tu hermano querido. Alberto Langoni, ¿cómo andás, hermanazo? ¿Todo bien? Che, bueno, nos encontramos el jueves. A partir de las 21:30, el jueves, si Dios nos dice lo contrario, estaremos firmes como pata y cátero, ya revisando seguramente con... Vamos a estar en la charla con los hermanos orientales, seguramente, con toda esta gente linda que se llegan a visitar nuestro país, Argentina, pero la gran fiesta de las escuelas rurales. Hacia vos me voy. Héctor Edgardo Chapeta, mil gracias, hijo. Mil gracias también al director de la radio. Para vos, Aldo Rufino Pitarte, mil gracias por permitirme. Chau, hasta el jueves.

0: para vos.
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1: Hola, hola, muy pero muy buenos días, ¿eh? Aquí estamos cuando pasaron 32, 33 minutos desde las 6 de la mañana, en otra mañana más, ¿eh? Otra mañana de este miércoles, jornada de miércoles 5 de agosto, muy similar a todas las que venimos teniendo y parece ya tan pero tan reiterativo, ¿no? Pero es así, no es un cassette, estamos en vivo, ¿eh? Porque por ahí puede decir un cassette, le dije, ¿no? ¿Quién? Ya me vendí solo, ya me vendí. No está grabado este programa, ¿eh? Porque es la forma de la apertura con el tema de la humedad, ¿eh? Mañana muy, muy húmeda, con bancos de niebla, estas temperaturas de 11, 12 grados que son las del comienzo de cada una de ellas, ¿eh? Pero estamos aquí junto a Fermín Gómez desde la operación técnica por esta casa CNM Radio 93.3, ¿eh? Donde también nos puede estar siguiéndonos por las redes, por el Facebook y también a través del aire de AM 1420 Radio General Conesa y FM Tordillo 106.1. Desde allí, Matías Varela, desde la operación técnica, recibiendo nuestra propia señal de streaming. Seguramente que con una mañana muy similar, con bancos, no tanto bancos de niebla, por lo menos ayer estaba mucho más complicado, creo, al menos aquí en la ciudad. Hoy hay mucha humedad, no así tanta niebla. Ya nos van a ir diciendo los que andan desde tempranito, ¿eh? Las vías de comunicación, el 2267-512060 y el 2267-410.

0: 400. Vamos hasta las 8 de la mañana. Ponemos en marcha ya a través de los datos actualizados del tiempo.
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0: 11 grados es la temperatura, creo que uno menos que el día de ayer que arrancábamos con 12. Para esta jornada de miércoles, mayormente con nubosidad y la posibilidad también de algunas lloviznas, que es lo que prácticamente tenemos en estos momentos, como una niebla muy, muy, muy tupida, una lloviznita ahí que molesta y que reduce sin duda la visibilidad para todos los que andan en ruta, inclusive aquí en la ciudad también con el pavimento muy, pero muy, muy mojado. 13 grados la máxima, fíjese, de 11 a 13, quiere decir que vamos a tener prácticamente todo el día así, mayormente con nubosidad y alguna llovizna que van a finalizar en lluvias directamente para mañana. Mañana ya es donde se anuncian lluvias directamente, ya desde el comienzo, que las vienen marcando desde hace algunos días. No es demasiado, pero lluvias al fin para la jornada de mañana, jueves 6. El día viernes, lo bueno, ya veremos el sol, ya falta menos para que podamos ver y tener el sol, y durante todo el fin de semana, viernes, sábado y domingo, va a bajar la temperatura, por lógica, que es una de las formas de que cambie el clima. El descenso de temperatura de 4 o 5 grados para el viernes, de 3 grados para el día sábado y también para el día domingo. Es bueno, soleado, el sol que se va a extender por buen tiempo hasta lunes o martes seguros de la próxima semana. Así que tendremos ahí una ventana con posibilidades, esperando que seque todo lo que es caminos y demás, porque después ya a partir del miércoles nuevamente que hay algún anuncio, algún presagio de lluvias.
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0: Mercado de Cañuelas, que tiene para este segundo día de operaciones con ingresos reducidos, hoy con 5.482 cabezas. Vamos a estar en lo que es el programa del día de hoy, hablando con el presidente de la Fiesta Nacional del Gaucho, con Julián Castellano, que se va a estar acercando en algunos minutos hasta aquí, hasta el programa, para hablar, bueno, lo inmediato que tienen la asamblea este día viernes, pasado mañana, asamblea renovación de autoridades, el tema de coplas y copleros, que también hay alguna novedad que ya nos va a estar comentando seguramente el presidente. Y bueno, la rifa que tienen en circulación ya desde hace varios meses, con un sorteo también para meses sucesivos, inclusive ya desde este mes de agosto. También una comunicación con Juan Pedro Villalba, hombre de allí de General Conesa, que está abocado a lo que es para el Día del Niño, un festival que viene realizando junto a Miguel Rondón, así dos hombres de medios también de General Conesa, para lo que es el Día del Niño, el domingo 16 de agosto. Así con la colaboración de la localidad de General Conesa, Tordillo, de la zona, de la región, bueno, nos va a estar comentando Juan Pedro esto que sin dudas no deja de ser importante para su día, que todos puedan tener algún tipo de festejos, así como lo hacen en otras localidades también, Y después, bueno, todo lo que es la cartelera de remate, que no quedó ninguno en pie, anunciado para esta semana y parte de la otra. Por el momento tenemos Sáenz Valiente Bullrich todavía en pie para el próximo miércoles 12. Veremos qué es lo que ocurre. Y después, sí, los distintos anuncios de carteleras de remates de cabañas que se vienen ya para algunos el mes de agosto y, bueno, la mayoría en el mes de septiembre. Esto y mucho más, junto a Fermín, le decimos buenos días, ¿cómo estás?
3: ¿Cómo le va, Carlos? Buen día para usted, buen día para toda la gente que está al otro lado. ¿Cómo le va?
0: Con un poco de humedad, ¿no?
3: Un poco nada más, nada que no hayamos hablado del comienzo de la semana, ¿no?
0: Ya cuánto, el mes de julio, creo que si me pongo a revisar la apertura del programa de cada uno de los días, la mayoría del mes fueron o nublado, con nubosidad o con con niebla, sí. Muy
3: sí,
0: húmedos.
3: Muy húmedos.
0: Ni hablar estas últimas casi dos semanas, todo lo que fue la semana anterior y lo que llevamos de esta.
3: A uno, cuando salir de casa, pensaba, ¿habrá llovido algo? Porque parecía que hubiera caído unos 5 o 6 milímetros por cómo estaba el asfalto, ¿no?
0: Tal
3: los
0: cual.
3: Charcos, los autos, el pasto mismo, ¿no? Bueno, atento.
0: El pasto, increíble. Oh, lo miraba en mi casa, que le dije que lo había cortado hace 10 días.
3: Sí.
0: Está como el corte de cuando lo corta en verano. Así, otra vez volvió el pasto, lo mira a la
3: ya
0: semana.
3: Está de nuevo.
0: Sí. Ya está para cortar a los 7 días. Bueno, ya está para cortar.
3: Y va a tener que ponerse la bota de goma.
0: Bota de goma y motobadaña.
3: Va a tener que darle.
0: Sí, seguramente.
3: Sí,
0: es increíble, pero increíble, en serio.
3: Sí.
0: De pleno mes de julio,
3: y
0: agosto.
3: En esta época.
0: 7 días volver a cortar el pasto.
3: Acostumbrados a las heladas, que por ahí lo termina
0: claro,
3: quemando y demás.
0: Pero está verde como si estuviéramos en octubre, septiembre, octubre.
3: Buen laburo para Jorge Burgos, ¿no?
0: También, exactamente. Los parqueros.
3: Los parqueros de estar contentos.
0: De parabienes, sí, sin dudas, ¿eh? Va a tener que arrancar un poco más temprano, lo único, Jorge, por ahí para poder cumplir con todos, ¿eh?
3: Bueno, que diga que no hace tanto frío en esta época,
0: ¿no?
3: Con esta humedad.
0: Así que
3: un abrazo para él.
0: Bueno, le digo que ayer estuve hablando con Pablo Rodríguez, pues como para conocer, anduvimos así por el predio, está todo en pie, todo en pie, no hay ninguna modificación. Hablamos con Cochi Ludueña, que mañana vamos a tener esa comunicación, porque los anuncios son buenos, como lo acabo de leer, viernes, sábado y domingo, bueno y soleado, va a estar fresco, pero sin duda que con el mejoramiento, así que todo en pie y esperando que llegue el fin de semana.
3: No lo es así para el jueves, que ya hay alerta, ¿no?
0: Claro.
3: Alerta por vientos y alerta por tormenta para el jueves, amarilla.
0: El jueves, bueno, él tiene el campeonato de truco, que sin duda eso es bajo techo y demás, se puede llegar perfectamente así al predio, pero lo importante es que durante el fin de semana lo acompañe el clima, que es lo que tiene todas las esperanzas y que sea como el mejoramiento correspondiente.
3: Para el jueves, por tormenta desde las 12 y hasta las 6 de la tarde, la alerta amarilla, y por vientos desde las 12 y hasta las 0 horas del jueves.
0: Muy bien, eso es lo que está anunciando el Servicio
3: Meteorológico. Servicio Meteorológico Nacional, sí, obviamente como a preventivo, como siempre lo realiza, ¿no? Viendo las condiciones que vamos a tener el día jueves.
0: Perfectamente, ¿eh? Bueno, vamos a ir marcando el comienzo a través de la pauta comercial y los que posibilitan que nosotros estemos diariamente en este horario.

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0: Vamos, y como le habíamos dicho en la apertura del programa, aquí vamos a mantener la comunicación con Juan Pedro Villalba, que juntamente con Miguel Rondón son los responsables de este festival pre-Día del Niño o para el Día del Niño, esa campaña que vienen realizando ya hace algunos años. ¿Sí? Lo tenemos en línea. El gusto de recibirte, Juan Pedro. ¿Cómo estás? Buen día. A ver si nos está escuchando. Ah, pero acá está faltando algo. Ya, el error es mío. El error es mío. Ya le vamos a decir la comunicación que por ahí teníamos. Faltaba ahí la conexión. Ya estamos, Juan Pedro, ahí con un pequeño inconveniente ahora sí. Seguramente
1: No pasa nada. Buen día.
0: Buen día, Carlito. Juan Pedro, ¿cómo estás?
1: Buen día, Carlito, para vos y para toda tu audiencia, todo el equipo de trabajo. Bien, hermano, bien, acá con esta humedad, terrible neblina, pero bueno.
0: Realmente, ¿no? Ya hace varios días y que cansa, ¿no? Estas jornadas que sin duda complica para cualquiera que sea la tarea que tenga que realizar.
1: Sí, la verdad que sí, Carlito, la verdad que sí, pero bueno, contra el tiempo no se puede. Veníamos viviendo prácticamente no habíamos tenido casi otoño, no habíamos tenido casi otoño y bueno. Ahora empezó a llover y bueno, a haber mucha humedad y bueno, acá el tema de todo esto, viste, que no llueve y los caminos se ponen terribles. Si lloviera fuerte, como quien dice, y bueno, le da vida un poco a los caminos, pero así de esta manera no hay camino para nada, para trabajar en la hacienda, para nada.
0: Exactamente, realmente eso es lo que nos dicen a diario, pero bueno, lo bueno que hacia el fin de semana por lo menos están dando ahí un anuncio de buen tiempo y jornadas de sol, descenso de temperatura, que es lo que se necesita para que se lleve toda esta humedad,
1: Sí, la verdad que sí, Carlito, la verdad que sí. Bueno, acá estamos, Carlito, primero agradecerte por esta oportunidad que nos está dando de poder salir al aire de tu prestigioso programa, que es mucho la audiencia, es un programa muy lindo que tenés, no es por agarrarte, sino que es prácticamente el programa tuyo es el motor del país, ¿no es cierto? Porque se dedica mucho al campo,
0: no debe ser para tanto. Es simplemente, bueno, tenemos la posibilidad de estar en un medio que a esta hora no hay mucho, no siendo nacionales, programas nacionales, por supuesto, dentro de este horario, hay que madrugar y demás, y bueno, siempre decimos y agradecidos a los que están ahí del otro lado tempranito. Pero bueno, ustedes también es muy bueno lo que vienen haciendo junto a Miguel Rondón allí para el Día del Niño. ¿Cuántos años que vienen haciendo esta tarea, Juan Pedro?
1: Yo hace 26 años que hago radio, Carlito, yo.
0: Claro, radio sí, pero con esto del
1: sí, programa. Y también con el Día del Niño todos los años lo festejaba el General Lavalle, y tengo la oportunidad de estar viviendo acá en General con esta. Y arrancamos también con Miguel Rondón, que me dice, encarale, el programa vamos a hacerlo. Así que el año pasado lo hicimos, el Día del Niño, acá en General con ella, en un predio que tiene Miguel acá al lado, y nos quedó chico, se le dio juguete a 474 chicos, todo donado, Carlito. Y bueno, este año decidió Miguel de conseguir el espacio físico del estadio, de acá de General con ella, de la cancha de fútbol. Y bueno, y vamos con un trabajo impresionante, pero ya hay un equipo de trabajo. Yeah. Ya hay un equipo de trabajo de madres, de padres que están trabajando junto a nosotros, así que un laburo muy lindo. Ya estamos prácticamente a una semana, si se quiere, del Día del Niño.
0: Exactamente, es el domingo 16 que va a comenzar, que después del mediodía, seguramente hay una y media, 12, dos de la 12, tarde.
1: Dos y media del mediodía, ya va a estar todo habilitado para que puedan ir ingresando, pueden traer silla, pueden traer gazebo, pueden traer sombrilla, mesa, equipo mate. Y bueno, yo te voy a pasar con Miguel, que es el que más o menos lleva toda la organización, ¿viste? Que tiene todo lo más o menos en el bocho de él, tiene todo lo que va organizando, porque es un hombre destruido, va, siempre está anotando todo, haciendo todo lo que se ha hecho hasta ahora. Lleva todo en su cuenta, él en su cuaderno.
0: Bueno, perfecto. Va a ser un gusto entonces poder conversar con tu otro colaborador, como es Miguel Rondón. Le decimos buenos días, seguramente ya Miguel, está ahí. Sí, Miguel, buen día, ¿cómo estás?
2: Claudito, querido, muy buenos días. ¿Qué se cuenta?
0: Acá estamos, perdido entre la humedad.
1: No sabes que me caí de la cama, no sé que me caí de la cama, me despertó Juan Pedrito bastante madrugador, ¿viste?
0: Sí, hombre, de andar temprano, pero bueno, por algo lo seguís o lo acompañás, ¿no? Sos el ladero en este desafío que han emprendido.
1: Mirá, yo creo que eso es más esencia, Carlito. Es la esencia de uno, me parece, porque yo mucho tiempo he hecho siempre así actos solidarios, digamos, por llamarlo de alguna manera, cuando la gente lo necesita, y bueno, después nos juntamos con eso que te decía Juan Pedro del tema del Día del Niño, y a mí me gusta, yo creo que tenés que tener un poco de cariño a lo que hacés, y arrancando de esa base me parece a mí que después yo creo que es todo más fácil.
0: Sin duda, y eso que también lo ve, digamos, así la gente, los vecinos de General Conesa, y colaboran, ¿cómo están llevando adelante todo el tema de donaciones? ¿Lo están haciendo a través de alguna cuenta que la gente participa a través de un alias? Comentanos cómo pueden hacer aquellos que estén escuchando en estos momentos.
1: Mirá, Carlito, quizás quede medio descolgado y medio dormido en un principio, pero bueno, déjame primero saludar a todos los oyentes, a todos los que andan sintonizando la radio, que seguramente algún amigo debe andar por ahí escuchando esto, y bueno, la mayoría saben por las redes sociales y demás, pero está bueno también este hermoso espacio de tu programa radial, que te agradezco infinitamente por darnos la posibilidad de comentarle por ahí a la gente o llegarle por ahí a alguno que no haya sentido el comentario, lo que el Día del Niño, porque nosotros, yo te soy sincero, lo hablo como si fuese una jineteada, como si fuese un evento cualquiera, un recital en el Luna Park, o sea, para mí es algo que tiene un sentimiento muy grande poder lograr hacer el Día del Niño de la forma que lo venimos haciendo, la verdad que es espectacular, porque como te decía Juan Pedro, tenemos un grupo de amigos, un grupo de gente, de mujeres y de hombres que nos hemos criado juntos en este pueblo, que es un pueblo muy, pero muy lindo, muy tranquilo, porque al que creo realmente que le faltarían un montón de cosas, pero bueno, saliendo de ese contexto, venimos trabajando con muchísimas ganas, que es lo importante, hicimos un bono colaboración, después tenemos otro en venta de 2.000 pesitos, y bueno, y con eso juntamos alrededor, entre donaciones que mucha gente nos ha donado, hemos juntado alrededor de 5 millones de pesos, y bueno, el día lunes vamos a estar viajando, si Dios quiere, a la Ciudad de Buenos Aires, a 11, somos 3 o 4 personas que las que vamos a viajar, y bueno, y nos tuvimos una reunión previa donde nosotros estamos en todos los detalles porque tenemos aproximadamente la cantidad de niños de diferentes edades, cuántos más o menos van a venir, la gente que se anotó de afuera, cuánto más. Entonces, tenemos una organización y queremos comprar el juguete correcto para cada chico. No vamos a comprar juguetes al azar, vamos a claro. Comprar los juguetes que realmente nosotros sentimos que tenemos que comprar, que el chico lo va a usar por la edad, por el sexo, por lo que vos lo quieras llamar. Así que hay un orden muy pero muy puntual en todo esto, no es
0: sí, algo sí, sí, no, al azar. Como terminás de decir, no es comprar juguetes, es decir, salir a comprar 500 juguetes, sea lo que sea, una cierta orientación. Además, por lo que tenía entendido, seguramente alguna chocolatada o algo por el estilo, gaseosa, que algunos comercios o personas están colaborando.
1: Mirá, nosotros, para todo el mundo, esto es familiar, como decía Juan Pedro también, en algún momento va a haber chocolate, tortas fritas, un montón de mamás que van a estar cocinando en el lugar. Va a ser algo lindo, porque es algo distinto. Van a estar cocinando en el lugar, las tortas fritas van a estar repartidas por mozos, que va a ser gente nomás que se prende con este acto solidario siempre. Va a haber panchos, va a haber galletitas, va a haber cosas dulces, pastafrolas, tortas. Después va a haber juegos de todo tipo, gaseosas. Tenemos dispenser, 4 o 5 dispensers de agua fría y agua caliente con 20, 30 bidones de agua mineral. El amigo Pollo acá no se dio, que es un hombre que viene de Buenos Aires con agua mineral que vende acá en el pueblo. Y bueno, y así tenemos un montón de cosas, que la gente lo entienda que es una fiesta familiar, que es la fiesta del Día del Niño, de tu hijo, de tu nieto, de tu sobrino, desde donde venimos nosotros, de las niñez de algún momento que la hemos pasado. Y bueno, ¿qué día más importante que el Día del Niño, el Día de la Madre? Y nosotros, bueno, como el Día del Padre, siempre el Padre como que nos quedamos medio, nosotros que tratamos siempre de ver siempre lo más lindo adelante, que es el Día del Niño y el Día del Hijo, ¿no? De la Madre. Así que bueno, tuvimos la oportunidad también de hacer una fiesta del Día de la Madre, que en otra oportunidad seguramente la vamos a poder hablar, que fue un éxito rotundo, total, que no se vio nunca, creo yo, Y también lo hicimos entre un montón de amigos y fue algo tan, pero tan lindo, la verdad que fue extraordinariamente lindo. Pero bueno, el Día del Niño es lo que está hoy presente, en lo que estamos invitando a toda la gente. Y bueno, y nosotros siempre nos conformamos con donaciones que la gente decida donar, con una tableta de chocolate, una bolsa de galletitas, unas galletitas, gaseosa, qué sé yo, el pancho, que es lo que estamos necesitando, digamos, por decirte de alguna manera. Después mucha leche, un montón de cosas que hacen a que nosotros nos conformemos con el famoso dicho, con un granito de arena cada uno, podemos hacer tantas cosas entre todos. Así que bueno, eso es lo que queremos lograr, de que la gente se dé cuenta de que entre todos, el que más tiene y el que menos tiene, podemos hacer un montón de cosas si nos unimos. Esa es la idea.
0: Esa es la idea, exactamente. Así que bueno, las felicitaciones por llevar esto tan adentro en todo lo que es la organización y la coordinación, por eso es que tienen la respuesta de parte de así de toda la comunidad. Así que bueno, recordarles ya en la parte final, el mismo Día del Niño, el domingo 16, ahí pasado o sobre el mediodía, el lugar que este año consiguieron, el estadio así de General Conesa.
1: El estadio General Conesa, sí, en el estadio General Conesa va a ser muy lindo, que se traigan todo, que se traigan el casero, la butaca, que se traigan las mesitas, que se vengan con el equipo mate, que se vengan con la familia, que va a ser para todo, va a haber juegos tipo kermés, va a haber juegos los que jugábamos nosotros antes cuando éramos chicos, para todos los chicos, va a haber un montón de cosas lindas donde vamos a pasar un día, si Dios quiere, hermosísimo.
0: Bárbaro,
1: que, bueno, quedan
0: Miguel.
1: Todos más que invitados, y el alias, porque vos me preguntaste en un momento,
0: sí,
1: y yo te desvié la conversación, el alias es un alias donde todo lo que recibamos es importante, y es hilarioteamo.2019.
0: Hilario Te Amo.
1: Hilario con H, hilarioteamo.2019, a nombre de Betiana Noemí Villalba, que es el mismo alias que hicimos el año pasado para el Día de la Madre, para el evento que te estaba mencionando hace un rato.
0: Exactamente. Perfectamente. Bárbaro, Miguel, las felicitaciones y seguramente a seguir adelante. Ya en la parte final, si está Juan Pedro por ahí, hacemos el cierre también con él, si te parece.
1: Pero sí, perfecto. Déjame decirte que tenemos un grupo hermoso, hermoso, hermoso, donde, por ejemplo, bueno, Anónimo, que seguramente la conoces, Melissa Ibarra.
0: Sí.
1: Bueno, son un montón de gente que tengo, porque tenemos el Día del Niño, un montón de amigos que están con este acto solidario, que todos tienen hijos, todos tienen sobrinos, o sea, la verdad que nos hemos puesto la camiseta, que es lo importante, ponerse la camiseta, yo digo, en cada acto de todo lo que uno hace, y tratarla como tal, con toda la responsabilidad del mundo. Así que, gracias Carlito querido, te mando un gran abrazo, gracias por tu espacio, te seguimos escuchando el programa, y un saludo gigante y un abrazo de dos vueltas, como dijera mi amigo Héctor Marcelino, a toda la paisanada que anda sintonizando la radio.
0: Exactamente.
1: Te paso con Juan Pedro.
0: Bárbaro, muchísimas gracias, mucha suerte y que el clima los acompañe. Juan Pedro, ya tu despedida también, gracias y también las felicitaciones para vos y para todos estos que llevan esta iniciativa adelante en beneficio de cada niño allí de la localidad de Tordillo, de General Conesa.
2: Carlito, los agradecidos somos nosotros, gracias por el espacio que nos diste, gracias por todo y bueno, los esperamos. No queda más que decirle que lo esperamos. No importa que no tengas chico, que claro, seas una persona grande, lo que sea, que vengan todos, acá nadie va a pagar nada, es todo gratis, es todo para compartir y para pasar un día en familia y disfrutar de nuestros niños.
0: Exactamente. Muchísimas gracias, buenos días.
2: Gracias, Carlito. Chao, chao.
0: Ahí estuvimos con Juan Pedro Villalba y Miguel Rondón, entonces, hombres de allí, que integran también el staff de AM1420, y bueno, que estar dándole una mano en esto que vienen trabajando tan pero tan bien. Hacemos la pausa y continuamos.
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0: Muy bien, pasaron ya 14 minutos desde las 7 de la mañana. Una información que recibí en el día de ayer, un pedido en este caso. Están faltando dos perros labradores negros, que es un casal, el macho y la hembra, de allí de establecimiento El Descanso, en Macedo, propiedad de Mariano Asmar. Dos perros raza labrador negros que faltan desde el fin de semana. Seguramente alguien por ahí, si los ha visto, que se comunique en el 2267-525122 con Yamila o Mariano, que es también auspiciante de este programa. Dos perros labradores negros que están faltando allí del fin de semana, ya perros que están acostumbrados a estar ahí en ese lugar, es su lugar que están hace ya algunos años. Así que le reitero, 525122 es allí en la zona de Macedo. Y también alguien que se comunicaba recién, Fermín.
1: Exacto, porque nos escribía Jorge Suchelli, que estaba en viaje, llegando a su jornada, y nos decía que yendo de Madariaga por Ruta 74, antes de llegar a la vía, había un par de carpinchos sobre la ruta. Ay, varios, peligro. Entre dos, tres, que él por suerte pudo esquivarlo y evitar algún tipo de accidente, pero que daba aviso para aquellos que tengan que viajar, que hacerlo con precaución.
0: Sí, claro, en este horario, justo.
1: En este horario, sobre todo de noche, y bueno, que estaban postados sobre la ruta directamente, y que por ahí se pueden cruzar, viste, por sorpresa o algo por el estilo. Ya algo que no habían comentado, que a causa de esta humedad había muchos de estos espécimen, de estos carpinchos sobre la ruta 74, han aparecido de nuevo.
0: Claro.
1: Y entonces hacerlo con precaución.
0: Zona ruta 74, antes llegaron la zona de...
1: Zona de la vía, antes de llegar a la vía, sobre esa recta, vio, que me mencionaba por ahí, así que hacerlo con precaución, y le agradecemos por el mensaje y le mandamos un abrazo. Hoy Jorge Tuchelli va a estar en el streaming después del show, por YouTube.
0: ¿Ah, sí?
1: Sí.
0: El programa que se emite hoy es ese.
1: A partir de las 20 horas. Así que también aprovechamos y le tiramos el chivo ahí, que va a estar a través de la plataforma YouTube. Lo pueden ver, este streaming nuevo, donde la semana pasada estuvo Diamante, Germán Monte, Carlitos Isla, recuerda que comentábamos.
0: Exactamente.
1: Bueno, ahora es el turno de Jorge junto a los de Salta, que van a estar compartiendo a partir de las 8 de la noche por YouTube. Después del show, en vivo e indirecto, lo van a poder ver.
0: Perfectamente. Muy bien, vamos a ir saludando. Ya tenemos al presidente de la fiesta, Julián Castellano, presidente de la Fiesta Nacional del Gaucho, aquí en nuestros estudios. 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El saludo grande ahí para el doctor Guillermo Brown también, y que ya vamos a estar hablando seguramente en próximos días sobre esta consultora de recursos humanos. 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
0: Muy bien, también debo darle la bienvenida hoy, gracias por confiar. 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
0: Muy bien, cumplimos entonces con parte de también de la carpeta publicitaria en vivo que hacemos desde aquí y tenemos ya al presidente de la fiesta que lo habíamos invitado de cara a las actividades que tienen próximamente. ¿Cómo estás, Julián? Buen día.
2: Buen día, Carlos. ¿Cómo te va?
0: Bien, bien, con un poco de humedad nomás el tema.
2: Bastante.
0: Obligado, ¿no?
2: Sí, está bastante húmedo, sí. Casi parecía lloviendo.
0: Sí, realmente, que esto sin duda que complica también para, en tu caso, la de las tareas,
2: sí,
0: el tema camino.
2: Sí, está muy complicado, sí, por todos lados, sí, hay algún camino con dificultades.
0: Con dificultades, sí. Y sí, son muchos días y bueno, sí. Y que los caminos a pesar de todo igual se los siguen transitando,
2: sí,
0: ¿no?
2: Sí, al ser muchos días, sí, y la lluvia, esta humedad es la que más afectó. La lluvia grande por ahí corrió más, lavó y no hizo
0: lavó tanto. Bastante, sí, esos 50, sí, 60, 70 sí. Milímetros de acuerdo a la zona, ¿no?
2: Sí, sí, tal cual, pero estos días después de mucha humedad o antes, anteriores a esa
0: claro,
2: lluvia.
0: Claro, veníamos previamente también de jornadas muy, muy húmedas.
2: Pero bueno, esperemos de que componga, que salga el sol, que no ha
0: salido. Que salga el sol, que de cara al fin de semana es lo que se está anunciando. Bueno, trabajando y en lo inmediato podemos decir que es lo trabajando en la asamblea, que es lo que tienen esta semana.
2: Sí, la asamblea que es este viernes, 20 horas, así que se está trabajando con eso, ya está todo encaminado, esperando que llegue el día. Y bueno, se ha ido trabajando con distintas cosas aparte, ¿no? Como claro. Estábamos hablando hace un ratito, el tema de los copleros. Ya hubo alguna reunión, hoy esta noche hay otra reunión y bueno, se viene
0: trabajando. ¿Reunión de copleros hoy nuevamente?
2: Nuevamente, sí, una reunión que la pidieron ellos por ahí para juntarse un poco y charlar, un poco medio ahí medio más distendido. Algunos que no habían venido, porque era la primera, el otro claro. Día. Igual fueron 10, 12 copleros o 15, pero por ahí siempre hay alguno que por ahí no se enteró o pasa, más allá de que estaban todos los medios y las redes, pero bueno, por ahí a veces que... se pasa, así que decidieron hacer otra más y están las instalaciones, así que
0: hoy bienvenido sea que totalmente. Quiera gente que se siga sumando. Eso.
2: Sí,
0: el
2: sí,
0: año pasado supuesto. Tengo entendido, eran seguramente por los 40 años de copla, se había hecho algún festival, alguna
2: se había hecho un peña. Exactamente, que se va a charlar un poquito de eso, se va a hacer se va a volver a hacer esa peña.
0: Ah, se va a volver
2: sí,
0: a hacer.
2: Sí, se va a volver a hacer, así que hay que ajustar algunas cositas ahí. Y charlarlo, a ver quién siempre no hubo buena predisposición el año pasado, este año va a ser de la misma forma. Así que por ahí esta noche también charlar un poquito de esas cosas, que por ahí quedaron los otros días algunos que no habían venido, de los que habían participado, y así que bueno, vamos a tratar de hoy ajustar eso y ya después ya saldremos bien con las fechas, a ver qué...
0: Con todo, a medida que vaya, bueno, el 12 de septiembre, que es en realidad la fecha del Festival de Copla en Casa de la Cultura.
2: Exacto, exactamente, es el 12, así que, bueno, hay que hacerla, por supuesto, lo que queda de ahora fin de mes, así que estamos muy medio cerquita, pero se va a poder armar algo.
0: Claro, seguro. Sí, están prácticamente ya casi a 30,
2: 35
0: días.
2: Sí, seguramente por ahí se arme el viernes, creo, no sé si es 21 la idea por ahí, porque el sábado creo que hay algo en Casa de la Cultura por ahí para no para no chocar, entonces bueno, estamos, eso claro, pues lo vamos a ajustar hoy a la noche y después ya vamos a
0: los copleros, que también tienen una fecha tope para presentar las letras.
2: Los copleros que tienen una fecha hasta fin de mes para presentar las letras, así que ya en estos días van a empezar a caer letras y algunos ya andan ahí. Ya las, prácticamente creo que la gran mayoría, ¿no? Por lo que uno ve, ya las tienen armadas, así que al claro, pegarle una ajustadita, como de no sé qué, cómo le llaman ellos, pero es chequear
0: con
2: y ya.
0: ¿Con algún jurado de admisión o algo?
2: Sí, el jurado de admisión va a ser de Daniel Carán, así que ya eso está arreglado. Ya eso se charló el otro día, no tenía ningún problema si el resto estaba de acuerdo, así que los que estaban no tenían drama, y bueno, algunos que faltaban tampoco van a tener problemas seguramente, porque deben estar enterados, ¿no? Así que, bueno, eso está todo medio encaminadito, si Dios quiere. Esperemos de que se presenten como el año pasado, que fue un marco lindo de letras y de coplero.
0: ¿Qué?
2: Creo que va a ser de la misma forma, me parece. Algunas renovaciones, vi algunas caras nuevas que por ahí...
0: gente joven, que por ahí es lo que faltaría, ¿no?
2: Totalmente, gente joven que han llegado, algunos que ya vienen, otros que... Por ahí, en el caso de que habían llegado, como la chica Sofía Montenegro, que nunca había, creo que alguna vez había participado con algún tema, y después, hace mucho, después había dejado, y ahora volviendo a interesarse, a saber lo que era una reunión, a escuchar, está muy bueno, eso, porque gente muy jovencitos, y bueno, está muy bueno que se animen a participar, ¿no? Para que esto no se pierda, ¿no? Que lamentablemente por ahí ha habido algunas pérdidas importantes en estos últimos tiempos, así que, o años. Así que está bueno que siempre continúe y siga el Coplas, ¿no? Para que esto no se pierda, como estábamos diciendo.
0: Exactamente. Después, por calendario, continuarían con lo que es el prefestival ya.
2: Claro, después continuaremos con lo que es el prefestival, que bueno, una vez que pase el Coplas ya se empieza a trabajar ahí con el pre, pero bueno, siempre ya hay consultas durante el año, siempre ya están o preguntando, llamando a las distintas redes, o por ahí los teléfonos particular míos, preguntando a ver cómo viene, si se va a hacer.
0: ¿Hay un coordinador o algo del prefestival? ¿Alguien que va a estar?
2: Sí, siempre lo hace Fernanda Luna, así que seguramente va a ser ella con alguien más que siempre está ayudando, así que, o de ahí desde secretaría, pero siempre va a haber, seguramente va a estar ella, que después por ahí estaría bueno que más llegado a la fecha que por ahí lo charle más puntual cosas de ella.
0: Sí, ya, directamente.
2: Pero sí, eso está todo también en marcha, y bueno, por lo pronto lo que está ahora es, bueno, la asamblea, que es el día viernes, como hablamos anteriormente.
0: ¿La asamblea qué? ¿Vos te continuás? ¿Son otros cargos, son locales y demás, las renovaciones?
2: Exactamente. Así que esa parte que se renueva, algunos continúan, algunos se renuevan.
0: ¿Algunos nombres nuevos, seguramente?
2: Hay algunos nombres nuevos, sí. Hay algunos nombres nuevos, como que por ahí hay un chico, Facundo Satarain, que es un chico que hace varios años ya que es socio, pero bastante chico, o sea, por supuesto que mayor de edad, joven. Después está Julián Boudi, Darío Valdés, que son chicos nuevos que van a incorporarse a la comisión, que está bueno que haya renovación y gente nueva. Así que estamos con todos esos preparativos, así que el día viernes, 20 horas, es la asamblea.
0: El viernes, pasado mañana.
2: Ya. Pasado mañana, sí. La asamblea anual ordinaria, así que si Dios quiere, ahí lo vamos a estar esperando, ¿no? Los socios y que se acerquen a participar de la asamblea como que se hace todos los años, ¿no?
0: Exactamente. En lo que tiene que ver, bueno, ya hicieron prácticamente la presentación del festival nocturno, del escenario, digamos, la parte de jineteada.
2: La parte de jineteada falta todavía, eso por ahí. Ahora después, la idea es la semana que viene, donde entre por ahí gente ya, la gente nueva, por ahí ya charlarlo más de firme, para ir armando todo eso. Bueno, por supuesto que ya lo que es jineteada, lo que es las tropillas y eso, que la clasificación para Jesús María, ya eso está cerrado, ya hay 25 tropillas confirmadas.
0: ¿Eso es Facundo Echeveguren?
2: Eso es Facundo Echeveguren, sí, eso es Facundo Echeveguren, que nos va a estar escuchando, estaba por el campo. Mira.
0: Bueno, le enviamos el saludo grande. En lo que es la coordinación del campo, el capataz de campo, eso ya...
2: Eso lo estamos todavía a definir, seguramente la coordinación va a ser del lado de la fiesta, la coordinación va a coordinar toda la fiesta, sí. Y después, bueno, estamos viendo a ver quién va a ser puntual lo que es capataz de campo.
0: Un capataz de campo,
2: exactamente.
0: Seguramente.
2: Así que se está trabajando en eso, como dije ahora anteriormente, ya la semana que viene nos vamos a poner ahí de lleno a trabajar con eso, ya que entran los nuevos y eso por una cuestión de que también estén enterados, ya faltan dos días, tres, así que el martes que viene ya eso lo vamos a estar charlando. Y bueno, como dije anteriormente, lo que es la parte de clasificación de para Jesús María de las Tropillas, eso ya está cerrado. Y bueno, después, por supuesto, que siempre hay que darle una forma, ¿no? Ir armando un cronograma y eso, después los horarios, eso. Pero eso está ya estaría cerrado. Y después, bueno, se arrancará con lo que es pruebas de rienda, ya las probadas y eso. Pero bueno, estamos
0: también trabajando. En el mes de octubre, es decir, previo a lo que es ya las clasificatorias del Talar, van
2: exacto,
0: a tener una
2: fecha. Eso cae, cae 17 y 18, creo que justo para el Día de la Madre. Sí,
0: 17. El fin de semana del Día de la Madre, que sería la fecha que exacto. Le corresponde aquí a la fiesta.
2: Ah, claro,
0: prácticamente casi una de las últimas.
2: Una de las últimas, claro. Y ahí sí. Ya siempre se aprovecha para el tema de los potros, la fiesta y todo, se hace todo un. Todo junto, así que caen 17 y 18, estábamos mirando anoche, si no me equivoco, sábado y domingo.
0: Perfecto.
2: Así que eso sí, eso ya está en el calendario, ¿no? Que se va a hacer, ya el otro día hablamos con el coordinador del Dalar, que sí, que estaba la fecha, así que
0: no después pasar. Ya en lo artístico ya quedó cerrado directamente.
2: Los números principales están cerrados, que es como ya los que andan en lo que presentamos.
0: Sí, sí.
2: Paquito Caño, Seibo, Guitarreros y qué locura. Y después el sábado se está ahí viendo, seguramente va a haber otra sorpresita para el día del sábado, para que anoche se charló, así que en estos días va a salir.
0: En lo que es el escenario.
2: En el escenario mayor,
0: nocturno,
2: alguna sí. Otra banda también.
0: ¿Algún otro grupo?
2: Algún otro grupo, sí, más tirado al folclore. Y que anoche se charló, no lo digo porque anoche se charló, así que hay que. Hoy seguramente ya se va a confirmar y después hacer firmar el contrato, y ya en estos días va a estar saliendo todo eso. Por supuesto que falta redondear algún surero para el día domingo, normalmente los venimos poniendo claro. Siempre. Y bueno, pues están los ganadores porque salgan, por supuesto, del Copla, los prefestival locales que hay, como Milagros Mola, como Luis Monserrat, que también está confirmado. Así que tenemos bastante armado lo que es el escenario, y después, por supuesto, que hay que coordinar los horarios y todo lo que es el cronograma más puntual, ¿no?
0: Exacto, para determinar de... No sé, Fermín, por ahí si tenía alguna consulta.
3: Sí, obvio. Buen día para Julián, gracias por acercarte.
2: Buen día.
3: ¿Nuevamente van a andar por Capital Federal?
2: Nuevamente, ayer ya me habían dicho, me habían avisado el mes pasado, y ayer justo estaba hablando con Juan y Odriozola, y el 26 vamos a andar, si Dios quiere, con distintas fiestas de acá de Madariaga, que me estaba comentando de que estaban confirmando, o por lo menos les habían llamado ya para avisar. Así que vamos a andar, si Dios quiere, nuevamente el 26.
3: Eso es bueno porque, bueno, pasó también con la Expo Rural de Palermo, ¿no? El tener el contacto con la gente del interior, no
2: totalmente,
3: solamente de la región, ¿no?
2: Totalmente, por ahí nosotros acompañando desde la parte, la presentación que hacía la MUNI, por ahí esa parte es más empresarial, pero bueno, siempre suma, como vos bien lo decís, ¿no? Con acompañar en Palermo, caminar un poco, ver, promocionar, ¿no? Siempre te encontrás con gente que por ahí
3: sí.
2: le llama la atención, ¿no? Y te pregunta, y artistas también que andaban dando vueltas, que en algún momento por ahí pasaron por la fiesta y también a la pasada se charló. Estuvo lindo. Yo hacía muchos años que no iba a la rural y bueno, así que...
3: Un diálogo continental también que suma,
2: sí,
3: ¿no?
2: Sí, siempre surgió algo ahí a la pasada que pudo hablar a Emanuela, la Flor del Pago, bueno, yo también, alguna nota dando vuelta por ahí. Estuvo, la verdad que estuvo lindo, un día lindo, productivo.
3: Porque, digamos... también buscando este tipo de propuesta con lo que tiene que ver con la destreza nativa, el escenario y demás, se busca fomentar eso, ¿no? Que ya pase de región y que realmente vuelva a tener el refuerzo de nacional.
2: Totalmente, es la idea, ¿no? De que tenga el refuerzo nacional, como vos lo decís, y salir un poquito más y que reflote, ¿no? Una fiesta que tiene muchos años y bueno, por ahí esto está bueno de poder salir, que muchas veces no se da por cuestiones económicas, por cuestiones de tiempo, por un montón de cosas y que uno sabe, ¿no? Porque, bueno, ustedes también andaban. Salimos a las 6 de la mañana, volvimos a las 12 y pico, 1 de la mañana, ¿viste? Que te lleva un
3: día completo.
2: Un día completo. Así que,
0: toda la comitiva a pleno allí en Palermo.
2: Sí, parte fuimos, yo fui en el auto, parte fueron algunos de los chicos que acompañaron en la combi, así que estuvo lindo. Anduvimos un viernes con mucha gente. Para mi gusto, ¿no? Demasiada gente.
0: Sí. Ustedes también han tuvimos la día, oportunidad de andar por allí.
2: Sí.
0: Gente, nos referimos al público en general. Que
2: en
0: no,
2: general, sí. Muy lindo. Estamos muy
0: lindos. 3, 4 de la tarde ya era imposible recorrer la muestra.
2: Sí, sí. A mí se me ocurrió después de la ronda de inversiones dar una vuelta
0: salir
2: más.
0: Salir a ver
2: impresionante,
0: algo.
2: Impresionante, sí.
0: Imposible.
2: Sí, sí. Pero bueno, ahí estuvimos presentes.
0: Julián, ¿qué más puede haber quedado que por ahí decir? como para comentar que nos decís que ha habido reunión, bueno, ya tienen reunión permanente.
2: Sí, sí, nosotros casi ya como hace varios años de costumbre no se cortan las reuniones salvo en enero, después casi durante el año no se cortan, todos los martes hay reuniones. Bueno, hablar de que está un poquito por arriba, que está la rifa siempre, por supuesto, a la venta.
0: Con sorteo ahora el 14.
2: El 14, claro, la entrada rifa.
0: 3 millones de pesos.
2: 3 millones de pesos. Y bueno, todavía queda la
0: otra. ¿Se notó por ahí el incremento de las ventas una vez que dieron a conocer los artistas?
2: Tuvo movimiento.
0: ¿Levantó algo la venta, seguramente?
2: Sí, tuvo movimiento. Sabemos que no, estos meses,
0: sí, son, meses
2: son meses complicados y ahí siempre salen algunas rifas más y eso que por ahí la gente va decidiendo, deja un poquito, claro. Pero la verdad que venimos bien y
0: los valores día por día todavía es muy apresurado.
2: Todavía es muy apresurado, la verdad que anoche en la reunión de anoche no lo hablamos, pero en estos próximos días es la idea de ya ir teniéndolo para que la gente ya pueda ir sabiendo los valores y ordenando el bolsillo, ¿no?
0: Exactamente.
2: Que es algo tan importante en estos
0: que
2: tiempos.
0: Que seguramente siempre conviene decir el paquete. Sí, de claro. Todos los días, es decir, la rifa con la posibilidad de
2: totalmente
0: del vehículo y no sacarla. Pero lógico que voy a decir, no, pero yo voy un solo día, yo voy el día domingo a ver qué locura, no voy a pagar a comprar una rifa.
2: Sí,
0: pero
2: esta opción,
0: hay quienes también lo
2: sí,
0: pueden.
2: Sí, que lo hacen. Yo tengo familias de afuera que por ahí el año pasado vinieron solamente a ver la Delio y me preguntaron y bueno, sacaron cuenta. Y bueno, sí, vengo el domingo. Algunos dijeron, no, prefiero comprar la rifa. Y está bien, o sea,
0: claro,
2: son opciones distintas, ¿no? A cada
0: los bolsillos no son todos los similares. Claro. Y no todos están tan descosidos. Siempre hay algunos por ahí que
2: sí,
0: tienen alguna
2: totalmente,
0: reserva.
2: Totalmente es así. Así que bueno, creo que es eso. Y después, bueno, iremos charlando en unos días más adelante.
0: Por supuesto, las puertas están abiertas, ¿eh? O la línea telefónica.
2: Yo lo mismo digo, ningún problema, siempre que puedan estamos para atenderlo.
0: Exactamente, y bueno, recordarles e invitarlos entonces este viernes,
2: este
0: pasado
2: viernes,
0: mañana, 20 horas, exacto. En la sede de la asamblea. Entonces,
2: la asamblea, exactamente.
0: De autoridades.
2: Así que ahí vamos a estar esperándolos.
0: Perfecto, creo que nada más, había quedado algo pendiente, Fermín, no, nada más, ninguna otra consulta. Muchísimas gracias, Julián.
2: Gracias a ustedes, Carlos, Fermín, buen día.
0: Ahí estábamos con el presidente de la Fiesta Nacional del Gaucho, Julián Castellano, hablando de estos temas que ustedes acaban de escuchar.
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0: Muy bien, continuamos 7:41 minutos. Hoy hacemos el repaso por la cartelera de remates de las distintas cabañas que va a comenzar el 1 de septiembre, el remate anual de reproductores de cabaña San Antonio de Newton e Hijo, con 50 toros angus negros y colorados, 60 vaquillonas. También van a salir a venta el mismo día de San Luis de Trelaun, Hereford y Angus, 30 toros Hereford y Paul Hereford y 80 vaquillonas preñadas. 1 de septiembre, 14 horas, Sociedad Rural de Ayacucho. Previo almuerzo rematará, firma consignataria Pedro Manuel Amos y compañía, rematará con el martillo de Carlos Estanga.
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0: Estancias y cabañas La Casina con su remate de reproductores, Sociedad Rural de Maipú. En horas de la mañana el remate por streaming de Invernada y luego de La Cabaña con 38 reproductores y vientres. Previo almuerzo, informes y consultas, Lucas Bravo y Nicolás Zemorain aquí en General Madariaga. Colombo y Magliano, Sociedad Anónima, rematará el viernes 4 de septiembre. Cabañas El Mojón de Roberto Dick con 30 toros Hereford y Paul Hereford, un toro Braford y dos potros, con las condiciones como ya le venimos mencionando, de Cabañas El Mojón de Roberto Dick en Ayacucho. Mismo día remate también de Cabañas San Valentín. Cabañas San Valentín de Garay con 8 toros Angus puros de Peri y 37 toros Aberdeen Angus puro controlados, negros y colorados, viernes 4 de septiembre, Sociedad Rural de Ayacucho. El sábado 5 de septiembre, previo almuerzo, también las ventas 14:30, remate anual de Cabañas El Duar de Estela París y a través de Gananor Pujol, consignatarios de Hacienda, por informes Cristian Mendiola 2268-403043. La continuidad nos lleva al viernes 11 de septiembre, Cabañas El Tránsito de la familia López de Armentía, con su venta anual. Previo almuerzo en la propia cabaña, no se suspende por lluvia, donde saldrán a la venta 100 toros. Rematará Urcade, Albelo y compañía el viernes 11 de septiembre en la propia cabaña.
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0: Aquí en General Madariaga, Cabaña San José de Soto, el jueves 17 de septiembre con el martillo de Ricardo Arzós, 110 toros con prueba genómica, 80 toros Angus, 30 toros Hereford, juntamente con 150 vaquillonas preñadas y paridas Angus y Hereford con fletes gratis. Egui Hermanos, a través de Leo Laizola, su representante, con el remate de Egui Hermanos, a través de Mengo Cervoni, por Coronel Vidal, el día 17 de septiembre, Sociedad Rural de Mar Chiquita, con 50 toros y 30 vaquillonas. Ya vamos a estar informando, esto nos llegó ahora anoche tarde, este remate a puros Angus, el 17 de septiembre, en Sociedad Rural de Mar Chiquita. Y ahora sí, el viernes 18 de septiembre en General Lavalle, Leo Laizola a través de la firma Pedro Noel Irey con el remate Angus del Tuyú, Cabañas La India, Cardo Santo, 40 toros Angus puros de Pedro y puros controlados, negros y colorados y 200 vientres. Rematará Pedro Noel Irey. Los distintos remates y fechas de distintas localidades de la zona, entonces, y recordarles también en lo que tiene que ver con remates de feria, esta semana todo suspendido, y bueno, a partir de la próxima semana que comenzarán de a poquito a ir reprogramando en base a cómo vaya el estado de los caminos y fundamentalmente en lo que tiene que ver con lo climático. Vamos a ir ya también con el informe directamente desde Cañuelas.
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0: 6.386 cabezas fue la apertura semanal ayer en Cañuelas, con una leve mejora, dado lo reducido el ingreso a estas 6.000 cabezas, producto del mal clima y también del estado de los caminos, como siempre decimos. Mejora para el renglón del novillo y también novillitos, el novillo más liviano, como así también las vaquillonas, una mejora entre 100 y 120 pesos. El novillo pesado llegó al máximo de 4.800, los especiales y buenos hasta 390 kilos, de 5.300, 5.480 que fue el tope, y 5.450 para las vaquillonas especiales. En lo que tiene que ver ya límite con vaca, entre 2.800, 3.200 y hasta 3.700, los toros entre 2.800 a 3.500 y 3.550 pesos. Para hoy, miércoles, han ingresado 5.482 cabezas.
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0: Jornada negativa ayer, lo que tuvo que ver con Chicago. El trigo perdió $5, cerrando en 235. Lo mismo el maíz, 174. La soja también perdió 5, cerrando en $424. Mercado local, el trigo en 229. El maíz en 189 y la soja $342.
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0: 7:52 minutos, estamos ya prácticamente en los minutos finales del programa de este miércoles 5 de agosto. Vamos haciendo un repaso. Si alguien ha visto ahí en la zona de Macedo, dos perros labradores negros, que es un casal, un macho y una hembra, que faltan de allí de establecimiento del descanso de Mariano Asmar desde el fin de semana. Hay que comunicarse al 2267-5251-22. 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

Y así estamos en Cita Folclórica, por supuesto, ¿dónde si no? 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

mucho la posibilidad, pero que la hay, ¿eh? Bueno, para mañana jueves mínima de 8, máxima de 14. También con lluvias por la mañana y también por la tarde tormentas fuertes y algún chaparroncito también por la noche. Mañana no escapamos, creo. Hay entre un 40 y un 70% de posibilidad de lluvia. Para el viernes, mínima 0 grados. Qué frío el viernes. Mínima 0 grados, máxima de 13. Algo nubladito, despejado por la tarde-noche del viernes. Va a empezar a mejorar el tiempo el viernes. El sábado, mínima de 5, máxima de 11. Pero el frío te la regalo. Parcialmente a algo nublado para el sábado. Domingo, mínima de 1 grado, máxima de 9. Parcialmente nublado, el lunes mínima de 1, máxima de 11, también parcialmente nublado, y el martes mínima de 1 grado bajo cero, de 1 grado bajo cero, mirá qué frío, máxima de 10 grados para el martes, parcialmente nublado. Bueno, hasta mañana vamos a tener con lluvia, mañana más todavía, pero el viernes comienzan las temperaturas de 0 de mínima y hasta 1 grado bajo cero de mínima, con máximas a lo sumo de 13 grados. Así que mucho frío, abrigarse, a sacar todos los ponchitos, bueno, y abrigarse bien porque no hay que enfermarse, no hay que enfermarse, los remedios están carísimos, así que no hay oportunidad de enfermarse. Vamos. Y las noticias, en este caso, noticia trágica ocurrida allí en la ciudad de Maipú, un trágico accidente en un taller mecánico de Maipú. Una persona perdió la vida en un taller mecánico mientras trabajaba con un vehículo. El lamentable hecho se registró la tarde del día martes, o sea de ayer, en un taller ubicado en calle San Martín, casi Alén, cuando por causas que se tratan de establecer, una camioneta Chevrolet S10 se le cayó encima a uno de los jóvenes que trabajaba. Al llegar la ambulancia al lugar, fue trasladado al hospital Raúl Montalverne, donde fue atendido, pero minutos después falleció en virtud de las lesiones que presentaba. Personal de la Policía Comunal tomó parte del triste hecho, cuya carátula se denomina averiguación de causales de muerte. Con intervención de la Fiscalía y sobre la tarde-noche llegó personal de Policía Científica, quien realizó las actuaciones de rigor. Terrible, terrible, terrible accidente que ocurrió en este taller allí en Maipú.

Vamos a continuar escuchando más linda música. ¿Qué les parece? ¿Qué les parece si escuchamos buena música, eh? Mientras vamos a escuchar los mensajitos que me han mandado por acá, eh. Vamos con el Chango de Anta. Raúl Palma, el Chango de Anta, nos va a dejar este lindo valsecito, titulado Apretaditos. Vamos.

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Y así estábamos, con Raúl Palma, el chango de Anta. Lindo valsecito, apretaditos, nos decía. Ahora vamos a escuchar otro tema más por Raulito Palma, Un abrazo grande para Cocoya, Nogueira, que nos pedía un tema por Carlos Ramón Fernández, y ahora se lo vamos a pasar, Enseguida lo vamos a estar buscando, Carlos Ramón Fernández, para mi tocayo, para Néstor Nogueira. En Villa Gesell clausuraron un local de venta de pollos, tras difundirse un video de ratas caminando por las heladeras. ¿Qué tal? ¿Y sabes cuánto habrá, en todos los lugares, no? Por supuesto, en todas las ciudades habrá algunos que no tienen la limpieza que tendrían que tener, ¿no? Bueno, esto es terrible. Justo las vieron a las ratas caminando y los escracharon, Dice que la municipalidad de Gesell clausuró preventivamente las instalaciones de un comercio dedicado a la venta de pollo crudo, luego de que en las redes sociales se difundiera un video en el que dos ratas caminan sobre las presas de pollo exhibidas en la ladera del local. En las imágenes, que pronto se hicieron virales, se oyen las expresiones de sorpresa de la persona que filma, identificada con el usuario Matute Pedro 22 en la red social Kit. No, qué asco, esto está abierto, dice, se pregunta a los autores. Cuando filmaban, la comuna informó que a través de la Secretaría de Salud y la Dirección de Bromatología procedió a la clausura preventiva del comercio identificado como Bonanza Granja, Bueno, este comercio, por más que que lo limpien, no trabajará nunca más en la vida, que se dedique a otro rubro o que se vaya a otro lado que no lo conozca, ¿no? Bueno, la medida fue adoptada luego de que se viralizaran en redes sociales videos en los que se observaban roedores desplazándose sobre el mostrador del establecimiento, Qué cosa, che. Bueno, ahí están los videos filmando y las ratitas andando ahí arriba del pollo, Me pareció ver una linda ratita, viste, no sé quién decía, Bueno, ahí estábamos, Qué noticia, Dios.

En Mar Chiquita, las noticias sobre la mujer está asesinada y descartada en una bolsa en Viborata, las noticias, bueno, el cadáver de una mujer hallado el viernes pasado por la noche dentro de una bolsa y a la vera de un camino rural próximo a Viborata, localidad perteneciente al partido Mar Chiquita, pertenecería a una trabajadora sexual de Mar del Plata. Debido al proceso de descomposición que presentaba el cuerpo, la intervención forense de la policía científica no arrojó resultados concluyentes, aunque se trata de un indiscutible escenario criminal. Los investigadores solicitaron mantener en reserva por el momento la identidad de la mujer, que tenía 40 años, para poder avanzar en las pesquisas. Tan solo pudo saberse que su nombre de pila era Jessica, según informó la capital de Mar del Plata. El hallazgo se produjo las noches del viernes 31 de julio, cuando un hombre que caminaba con sus perros por el camino rural conocido como Charahuinca avistó una bolsa junto a una zanja. Los perros lo alertaron con ladridos debido a su olfato y al acercarse distinguió que había restos humanos. La bolsa estaba semienterrada y con urgencia fue convocada a la patrulla rural, que se hizo cargo de la escena y dio aviso a la oficina descentralizada dirigida por el fiscal Anchú. El cuerpo no presentaba mutilaciones, pero sí un avanzado proceso de putrefacción que hizo imposible en un principio cualquier tipo de identificación. En las horas siguientes, tras preservar tres dedos de una de las manos, se pudo ingresar las huellas datiloscópicas al sistema AFIS. Esta base de datos colecta las identidades de personas con procesos penales y fue entonces que surgió el dato de quién era. Las primeras averiguaciones en torno a la vida y relaciones de la mujer confirmaron que sería una trabajadora sexual, pero que no tendría un domicilio fijo. Si bien todo se orienta hacia un escenario criminal homicida, Anchú no cuenta aún con los elementos para establecer el causal de muerte. La data de la muerte, según Policía Científica, es de unos 15 días atrás, como también lo que provocó el deceso. Ahí estamos, se está investigando. Vamos a continuar con más música, sigue cantando Raulito Palma, y de Juan Carlos Cupaiolo, La Sin Nombre.

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Ahí estamos. Un día como hoy, un 6 de agosto del año 1971, fallecía Eulogio Abel Figueroa en la ciudad de Buenos Aires, cantor, guitarrista, autor y compositor. Nació en Jesús María allá por el año 1935, integró los musiqueros del tiempo Iñaupa junto al Payo Solá, a Tuto Mercau Soria, el Polo Jiménez y Pepe Consoli. También los Mandingas con Eduardo Negrín Andrade y Osvaldo Andino Álvarez. Fallece en un trágico accidente automovilístico sucedido entre las calles Viamonte y Callao en la capital federal. Tenía tan solo 36 años de edad. Al momento de su muerte no tenía hijos y justamente al momento de morir, su mujer Jacqueline lo esperaba en su casa para darle la noticia de que estaba embarazada de una beba que se llamaría igual que ella. El escenario del Festival de Varadero lleva su nombre, al igual que la calle que está detrás del escenario del Festival de Doma y Folclore de Jesús María. Obras como Canta Trovador, con Leo Dan y Carlos Carabajal, Chacarera del Ocioso, Chacarera del Ceneratero, Córdoba en mi canto, Cuando llegue el alba, De flor en flor, El Upialo, Estrella Federal, un montón, qué buena, Romance en Celeste y Blanco, Sueños de Hierro y Zamba con Horacio Alberto Quiroga también, entre otras le pertenecían a Eulogio Abel Figueroa.

Y se vivió un momento de pánico en el lago Nahuel Huapi, ahí en Bariloche. Chocó un catamarán en el lago, y 9 turistas fueron derivados al hospital. ¡Qué momento, che! Mirá vos, ¡qué momento! El otro día fue un gomón ahí en Misiones, son las cataratas ahora, en el lago Nahuel Huapi. Un catamarán que navegaba por el lago Nahuel Huapi sufrió un desperfecto mecánico en uno de sus motores y chocó contra unas rocas cercanas a la costa cuando regresaba de una excursión desde el bosque de los Arrayanes hacia Bahía Brava. Según dio a conocer el medio diario andino, la embarcación sufrió un desperfecto, perdió maniobrabilidad y terminó impactando contra las enormes piedras. Como consecuencia del accidente, 9 personas sufrieron lesiones leves y por precaución fueron trasladadas al hospital de Villa La Angostura. Uno de los responsables de la empresa explicó que el capitán del catamarán intentó llevar la embarcación hacia la costa luego de detectar la falla. El hecho ocurrió cuando el catamarán volvía desde el bosque hacia el puerto. Apenas empezaba el regreso, el capitán se fue hacia la orilla e intentó acercarse a la costa, pero impactó contra unas piedras. Producto de eso, algunas personas trastabillaron y otras se cayeron. El casco del catamarán sufrió una abolladura por encima de la línea de flotación de la nave, por lo que el impacto no provocó mayores complicaciones. De todos modos, se puso en marcha el protocolo de emergencia. Cuando el catamarán arribó al puerto, ya aguardaban 2 ambulancias del hospital para asistir a los turistas. Si bien varios de los trasladados, 9 en total, eran personas mayores, ninguno sufrió lesiones graves, solo algunos golpes y contusiones. Agregó también que llegamos a tener una persona que no quería ir al hospital porque tenía un viaje de regreso a Buenos Aires, pero de todas maneras se la terminó enviando. Afortunadamente no hubo ninguna lesión y solo se trató de un hecho menor. Pero el susto, ¿quién te lo saca? Ahí estamos, Vamos a complacer a Cocoya, Cocoya Nogueira, que me había pedido cuando, aunque me mate el veneno, por don Carlos Ramón Fernández. Vamos.

Ahí estamos, tragedia en Neuquén, hallaron muerto un nene de 6 años en una planta cloacal, mirá las cosas que pasan, la desaparición y muerte de Tayel Herrera, un nene de 6 años, conmoción a Neuquén, volvió a poner el foco sobre las condiciones de seguridad en predios con acceso restringido. El pequeño era buscado de la noche del lunes y fue hallado sin vida dentro de uno de los piletones de la planta de tratamiento de líquidos cloacales del Ente Provincial de Agua y Saneamiento. La investigación intenta determinar cómo logró ingresar al lugar. Todo comenzó cuando la familia denunció que el niño había salido de su casa durante un descuido en el barrio Confluencia. Como el predio del EPAS se encuentra a pocos metros de la vivienda, una de las primeras hipótesis fue que el menor hubiera entrado a esas instalaciones, por lo que se desplegó un amplio operativo con policía, bomberos, buzo especializado y personal de la División de Búsqueda de Personas, además de vecinos que se sumaron de manera espontánea. La búsqueda se concentró en los piletones de la planta debido al riesgo que representan esas estructuras. Cerca de las 22:15, bomberos que trabajaban en el lugar encontraron un cuerpo dentro de uno de los reservorios y poco después se confirmó que correspondía a Tayel Herrera. El hallazgo provocó una profunda conmoción entre los familiares y los vecinos que aguardaban noticias frente al predio. El comisario Rubén Rodríguez, coordinador de la Policía de Neuquén, explicó que el operativo comenzó alrededor de las 20:50 cuando recibieron el alerta sobre la desaparición del menor y la posibilidad de que hubiera ingresado a la planta ubicada sobre la calle Tronador, casi esquina al Chocón. Qué triste, terrible, terrible. Ahora, ¿cómo entró el chiquito ahí? Y no sé, no se sabe. Bueno. Un saludo grande para Ernesto Rodríguez. Había pedido un tema, ¿cuál era el tema? Jinete de la nostalgia, la voz de quien les habla, Néstor Ortiz, había pedido ese tema a don Ernesto Rodríguez. Bueno, vamos a hacérselo escuchar entonces. Jinete de la nostalgia, en la voz de quien les habla. Vamos.

0: Voy a leerles una linda poesía, de don Roberto Soler, de su libro Puñado de Cenizas, Chac qué lindo se llama, Chac qué lindo, mirá qué linda poesía, ¿no? Les voy a leer a ustedes.
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0: Pucha que me gustaría en una tarde cualquiera encontrarla como el día que andaba juntando leña. Yo volvía de recorrer y en el abra de una isleta la encontré cortando un tala que tenía una rama seca. Me arrimé de comedido a ayudarle en la tarea. Y ya de entrada nomás en la topada primera me clavé varias espinas y me rompí la campera. Corté algunas ramas verdes para entreverar con las secas. Conversamos un ratito y se marchó con la leña y me dejó una sonrisa que fue toda una promesa. Por eso la esperé ansioso, como el que en un milagro espera, como aquel adolescente que va a la cita primera, y cuando ella aparecía suelta al viento su melena, todo el campo florecía para mí con su presencia, y el cielo resplandecía iluminando por ella. Las veces que la esperé, no pude llevar en cuenta, recuerdo que tarde a tarde esperaba que viniera, para tenerla a mi lado, para sentir su presencia, sentado bajo las talas, mirando las azucenas, tan rojas como sus labios tan frescas. La serpiente del deseo nos tentó sin darnos cuenta, y fuimos Eva y Adán, y nuestro Edén fue la isleta. Yo fui suyo y ella mía, sin papeles ni licencias. Si nuestro amor fue pecado, si pecamos de inconsciencia, si es quererse una locura, mil veces bendito sea. Llegó después el otoño, con sus brumas y sus nieblas. Se me cambió el panorama y me embargó la tristeza. Ella se marchó una tarde, pero yo espero que vuelva, y otra vez será verano y la dicha será nuestra, y otra vez bajo los talas vamos a juntar violetas. Por ahí, si llueve en enero y crecen las azucenas, al promediar una tarde aparece por la senda para inundarla de luz, para aliviar mi tristeza y borrar con su ternura este martirio de ausencia. ¡Cha, qué lindo si una tarde! ¡Cha, qué lindo si una tarde la encontrara echando leña! Ahí estábamos, hermosa poesía, de mi querido, del abuelo don Roberto Soler, amigazo. Don Roberto Soler, un escritor de aquello, que nos dejaras un tiempito,
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0: Y vamos con Valeria López Vila y este lindo gatito para Vero. Vamos, para Vero Casines se lo vamos a dedicar. Ahí está.

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¿Qué tal? Buen día, buen día. Bienvenidos a la Mañana de la Radio. En esta AM 1420, la Radio General Conesa, además de 106.1, la radio del Partido del Tordillo. Día miércoles 5 de agosto, estamos en vivo en la Mañana de la Radio, acompañándote hasta las 12 del mediodía con la música, como siempre, en esto que tiene que ver con la mañana de José Luis Roldán y allí en Héctor Legardo Chapeta en los controles centrales, además también lo que tiene que ver con la señal de AM 1420 106.1. Aldo Pitarte de la dirección general, la dirección del programa José Luis Roldán. 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En un ratito te vamos a estar contando. Buena mañana, buena jornada para todos. Así comenzamos esta linda mañana aquí por AM 1420, la Radio General Conesa. Mi nombre es Pablo Román. Te vamos a estar escuchando o compartiendo el tema musical que quieras pedir al 224.

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La música del Dani Agostini en la mañana de la radio, aquí estamos acompañándonos con este que va a estar el día 16 del mes de... 15 del mes de agosto, en el Ranchito del Amor va a estar el Gordo Luis llegando con toda su música, acompañándonos con la Carly Van, con Ritmo Bien Campero de la Ciudad de La Plata y Silvia de Dolores. 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Vamos a la música, dale, vamos a la música.

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2: Y la mañana de la radio se compone con música, ¿eh? Él nos va a andar acompañando el 15 de agosto.

Miércoles 5 de agosto, estamos en vivo en la radio. Te vamos contando que vamos a andar por la fiesta del repechaje, así en el mes de septiembre. Andaremos el día 18, viernes 18 de septiembre, por la fiesta del repechaje. Vamos a andar también llegando el 11 de diciembre a la fiesta de la patria, se hizo a caballo en la previa. El 23 de enero de 2027 andaremos en la fiesta grande que tiene Castelli allí. Bueno, la previa con un montón de espectáculos, peña, baile y folclore también. Allí en lo que tiene que ver con lo que viene programando Checho Pedroli para aquella festival, donde vamos a andar con Silvia de Dolores, va a andar La Nueva Era y va a andar la música de Pasión Tropical. La previa con también Nico Díaz, José Martínez, Valer Raíce, Toto Colela, Toriano Anderson, Silvia Dolores, La Nueva Era y Pasión Tropical. Esto es el 11 de diciembre, la segunda edición de La Patria se hizo a caballo, grita Checho Pedroli. Donde vamos a andar también es el tercer fin de semana del mes de septiembre, precisamente 19 de septiembre, en la gran fiesta que tiene allí los pagos de la Lucila del Mar, donde va a haber una prueba de potros, clasificatoria para el talar, y vamos a mandar entre 6 y 7 grupos la música de Silvia Dolores. Vamos a la música, dale, dale, dale. Ahora te venimos contando todo lo que se viene.

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2: Le anda porfiando al poblado y afirmado en la tranquera. En la mañana campera va del presente al pasado. El progreso lo ha rodeado, la siembra año a año aumenta. Y él en su pago comenta que aunque se haya jubilado, en la tierra que ha heredado llegó a cumplir los 80. El sol que lo ha sorprendido se asoma de un nubarrón y alza a vuelo un lechuzón de donde estaba escondido. Es un alero vencido, su gorra vasca volcada. Tiene orgullo en la mirada de haber nacido campero y de su oficio tambero en la época pasada. Está mirando el camino en el pago en que se ha criado y mirando a los costados ve que no queda un vecino. Él maldice ese destino por sus costumbres camperas. Ve con candado las tranqueras campos que son orejanos. Y donde vivían sus hermanos ve de que ya son tapera. Lo hizo aflojar el invierno porque blanqueando la helada miró el monte de pasada donde era el rancho paterno. La nostalgia se hizo infierno en distintas ocasiones. Recordando esos rincones se vio abrazado a su madre, que al morir dejó a su padre con 5 hijos pichones. La vio a su madre lavando las pilchas en la batea, viumeando la chimenea lo vio a su padre ordeñando. Vio a sus hermanos emparvando y con la mirada ida, quiso salir enseguida de aquellos tiempos lejanos, porque 2 de sus hermanos ya se han ido de esta vida. Se volvió para el lado del rancho donde a sus hijos ha criado y vio el potrero pelado donde supo criar el chancho. Revolotea el carancho que hace enojar al ostero. Al corral para los nocheros un lagrimón se lo moja y vio rastrojos de sojas donde balaban terneros. Hoy las maneas colgadas son adornos para el galpón y allá en el otro rincón las ollas para las carneadas. No están las cañas cargadas con el chorizo casero. No anuncia visita el tero y él mira y baja la vista y una lechuza lochista parada en un esquinero. Allá ve la otra tapera de los 2 gringos amigos y sin que medien testigos se afirma en otra tranquera. Cuando ve la jardinera que del galpón a un costado sus ruedas se han resecado, no giran en el camino como la rueda el molino que hace tiempo está mañado. Se vio solo acorralado y con un tranquito lento pensó: este es el momento, hasta acá se le porfiado. Salió con rumbo al poblado mirando los 4 vientos. Le lloran los sentimientos, pero se lo puede ver disfrutar con su mujer, de sus hijos y sus nietos.

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2: Esto es lo nuevo del Gordo Luis, se llama El Inocente, El Tierno Se Fue, ¿eh? Estamos en vivo en la mañana de la radio. También te veníamos contando que vamos a andar el 25 del mes de septiembre por los pagos de San Miguel del Monte en el Sencillito de Alpargata. Sábado 26, 19 andaremos con los pagos de la Lucila del Mar. El día 12 andaremos por Magdalena, la Totora. El 5 en el Ranchito del Amor. 5 Ranchito del Amor, 12 en Totora Magdalena. 19 en los pagos de la Lucila del Mar. Antes, el día anterior, andaremos el 18 en la fiesta del repechaje. Y el 11 de septiembre andaremos por Dolores. 26 de septiembre andaremos por los pagos de Sencillito y Apargata con Federico Gios y toda su gente.

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3: Ahí venimos con la música de los Forasteros. Y esto es el Gordo Luis y los Forasteros, ¿eh? 2245-424283, línea mensaje texto, línea WhatsApp. Estamos en la mañana de la radio acompañándote con la buena música. También te contamos que andaremos el 15 por el ranchito, 15 de agosto por el ranchito. Te contábamos, vamos a andar también por la fiesta de Checho Pedroli allí en la Patria Ciso Caballo, en los dos festivales. La previa, que es en el mes de. En el mes de diciembre, viernes 11 de diciembre, y lo que tiene que ver con la fiesta grande, que es el 27 del mes de enero, el segundo festival de la Patria Grande. La Patria se hizo a caballo en los pagos de Castelli. Andaremos allí por los pagos de Magdalena. Andaremos el 12 de septiembre, 3 de octubre y 17 de octubre. Son los tres fechitas que ya nos pasaron ayer para estar llegando a aquellos lugares. Así que ya te vamos a estar contando qué es lo que se va a ir armando para esos lugares. 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

0: Saludos, Rodrigo, ¿cómo andas? ¿Todo bien? Buen día, Román, escuchando por el campo, dice, con la familia. ¿Llovizna algo por acá? Pasate algo bueno para mover las tabas, dice. Dale, dale, dale. Me pasás el rock de la cárcel, mirá vos. ¿Qué hace allá? ¿Qué hace la...? Gastón, no estará acá en la de Dolores, ¿no? No, laburando. Cinco minutos.
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1: Mirá, escuchá.

Buenos días, dice Pablo, reservame los mismos números de la supermillonaria. Cristina, dale, dale, dale. Daniel, un abrazo grande, el Moncho, Daniel Casado, que tenga el mejor de los días, bendecido día para vos también.

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Aunque en esto no soy ducho, pues conozco poco el tema. Y para no andar en problemas, solo del galgo escucho. Y mientras me fumo un pucho, voy a encender el fogón. Ya que el galgo es su pasión, les contaré al momento la historia de este cuento de Juancito y el campeón. Juancito, con 13 años, se crió un galgo atigrado, que en el pago es comentado de verdad, no los engaño. Y no le parezca extraño porque él se ha jugado entero. Y cuentan los compañeros con una gaucha expresión que el galgo salió campeón 5 años en los potreros. Un día salió Juancito con el campeón a variar en su bici a la par una mañana de viento. Cuando un auto dobla abierto, él alcanza a verlo apenas. Cuando una bocina suena, intentó salvar al campeón. ¡Qué gaucho su corazón! Él se quebró las dos piernas. Bueno, había que operar. Y el costo era muy alto. Cuando un lujoso auto se ha llegado al lugar, el galgo le fue a comprar ofertándole unos cobres, sacando plata de un sobre a tan solo unas horitas. Esos son oportunistas, se aprovechan de los pobres. No pudo elegir el padre, pues el campeón se marchó. En el rancho se escuchó llorar a gritos la madre. Fue muy triste aquel encuadre, y aunque mi canto se enrieda, ojalá que Dios se apiada de la familia el dolor, pues le han pagado al doctor y también la silla rueda. Juancito por la ventana llorando espera al campeón. Pero qué linda emoción se ha llevado una mañana. Su corazón se le sana, pues le llegó su pasión. Fue muy linda la intención, porque el club de los galgueros compraron su compañero y le han traído al campeón.

0: Y no te olvides de echarle hielo, Del 8 al 11 de noviembre va a venir el Papa a Argentina, No nos vino nuestro, ¿no? Francisco, pero bueno. Este Papa va a venir Córdoba, Buenos Aires y además Luján. Así que saludos a aquellos que pedían, que agradecían el rock. Dice, gracias Pablo, qué lindo tema. ¿Qué hace Ramón? Carlitos.
1: Hola,
0: también
1: Pablo, te felicito por el rock. Vamos todavía. Carlos de las Toninas.
0: Carlitos de las Toninas también, gracias, gracias. De todos los estilos musicales en la mañana de la radio, todo. Después tienen que pedir nada más. Yo a veces no paso tema porque no lo piden. Si ustedes me piden un tema específicamente, bueno, acá de este lado complacemos. No, está la rocola prendida a pleno, ¿eh?

0: Y claro, ahora venimos con ese tema de completo, ¿eh?
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0: Pablo Román, te felicito por el rock. Vamos todavía, Carlos de las Toninas.
1: Ah, quería rock. Y este es el Pocho, Pocho de la Bandera.

0: La música de Pocho La Pantera, La Mañana La Radio, Piden Mentiras por ahí, dale, ahí viene Manuel Rosa. Los pescados de tu amor son cosas de tu marido, dijo Marquito Rogeri. Los pecados de tu amor son cosas de tu marido. Y no lo podíamos, mirá, no me salía ahora. Y le mandábamos, los pecados de tu amor son cosas de tu marido. Ayer dijiste que sí. Hoy decís que no. ¡Sos loca vos! Ahí está Marquito Rogeri con la rifa de la Sociedad Rural, la Expo Rural Dolores, una camioneta Ford Ranger 4x2, cabina doble, 0 kilómetros, una moto Honda Way. ¿Cómo anda, Marquito?
1: Hola, Pablo, ¿cómo andas?
0: Bien, bien.
1: Saludo ahí a tu audiencia también. Te envío la foto de la rifa de la Sociedad Rural de Dolores, que ahora el 8 sortea su segundo premio por pago al contado, que es de 300.000 pesos. Y sortea una camioneta Ford Ranger, doble cabina, 4x2.
0: ¿Qué te dije, Rogeri, otra vez?
1: Motos Honda Way, 0 kilómetros. Bueno, por ahí si alguien quiere comprar la rifa en un pago de 60, en 4 cuotas de 15.000, se puede comunicar conmigo, con Marquitos Pérez, 0245-47-2333. Gracias.
0: Un abrazo grande, Marquito, nuestro colega de aquí en la radio, 02-2245-472-333, el de Marquitos Pérez, el de la radio, el que vos lo conocés.
2: Pablito, recién sí. Vine de Maipú.
0: Mirá.
2: Y quiero que me pasen un tema.
0: Dale.
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0: Ay, sí.
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0: Leonardo.
2: Pidió que no.
0: Fabio.
2: Ese tema, pásamelo si podés. Gracias, querido. Listo. ¿Lo está buscando ya?
0: Sí, ya lo estoy buscando.
2: Listo, abrazo para vos, la audiencia.
0: Gracias. Ya tengo el otro que me pidieron. Mirá.

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2: Y nos estamos yendo, gente. Nos estamos yendo, nos vamos a reencontrar en las distintas emisoras a las 3 de la tarde. Mañana, aquí en La Mañana de la Radio. Gracias por la cantidad de mensajes de hoy. Yo agradezco el mensaje que es saber que estamos acompañados. Por más que sabemos que la radio tiene mucha audiencia, bueno, ustedes siempre nos hacen ese mismo, mandando mensajes. ¿Quién lo canta? Bueno, este Mentira que nos pediste lo pasamos por el Brujo de Madariaga, querido recordado Brujo.
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2: Y nos vamos a ir yendo con Hoy la vi.
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2: 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A mí, uno de los temas que más me gusta del de Leonardo Fabio es Aquella noche de verano, ¿no? Dindom, ¿cuántos éxitos de Leonardo? O quizás simplemente me regalan una flor. Quiero aprender de memoria. ¿Qué temazo? Quiero aprender de memoria también.

0: Teníamos esa suerte de poder disfrutar de buenas melodías, las mejores poesías, las mejores canciones. Artistas que dejaron un sello, una historia, un montón de cosas lindas. Aquello que nos gusta la música. Y estos son parte del paisaje de nuestro cancionero, ¿no? Nos vamos con ellos, nos vamos con Leonardo Fabio. Y para los millennials, aquellos que escuchamos buena música siempre. Igual sigue habiendo buena música.
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0: Pero, como estos, no va a haber. Va a haber un millón de artistas que van a salir, van a repetir, van a estar en la popularidad. Pero la vigencia de estos grandes jamás. Nos vemos mañana a las 10 de la mañana y a las 3 de la tarde en todas las emisoras.

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Hola. Bueno, ahí estamos al aire, digo, por la 1420, dándoles la bienvenida a cada uno de los oyentes y, bueno, estamos línea telefónica y pidiendo las disculpas del caso, bueno, porque desde ayer salimos, medio se cortó en un momento y tuvimos problemas en internet, medio que el WhatsApp no funcionaba bien y ahora nos llevamos por delante hoy, que hay un problema de internet aquí donde le imposibilita de que se pueda enganchar la página, ¿no? Así que, bueno, si por ahí estamos saliendo bien, me gustaría que Edgardo me marque con una cachita de cortina como para saberlo. Perfecto, gracias, Edgardo. Ahí lo entendí perfectamente. Hasta Valtín Cañán, muy agradecido. Y, bueno, darles la bienvenida. No quería estar ausente porque estamos ahí pegados a una fiesta importante en los pagos de Madariaga, que es la fiesta de las escuelas rurales, donde a partir del día jueves ya la truqueada y, bueno, todo lo que está anunciado, y el día viernes ya arrancamos la labor con las guitarras gauchonas, que ya tuvo comunicación con los muchachos, donde, bueno, yo también tengo que organizar un montón de cosas antes de mover, porque no están en Maipú los guitarreros, entonces viene uno de cada punta y ahí nos vamos ordenando como para concretar horarios y demás. Así que el viernes yo tengo que arrancar a las 14:30, tempranito, vamos a andar a la mañana por allá. Así que, bueno, saldremos bastante temprano de Maipú. La fiesta que viene barajando Pablo Rodríguez con atractivos importantísimos, pruebas de riendas con muy buenos premios, lo que es la pialada por el 0 kilómetro, lo que tiene que ver con el desafío de época, lo que tiene que ver con todas las clasificaciones para el talar y, bueno, todo lo que se viene hablando desde hace mucho tiempo. Ahora, sin apunte, vengo memorizando algo de lo que vamos a vivir, pero sí que es la gran fiesta, el capítulo de en el otro escenario que está detrás del campo de jineteada, los caballos poleros, que tienen que ver con algunas costumbres un poco distintas, ¿no? A distintas modalidades que hacen a esta doma y que se ha arraigado a lo grande en general Madariaga. Días pasados estuve en Madariaga y justamente pasé por el campo por si lo veía Pablo, pero, bueno, después no quise molestarlo porque sé de las andanzas, de las idas y vueltas de Pablo Rodríguez, ¿no?, en estos últimos instantes de la fiesta, pero ya la semana pasada estaban armadas las carpas gigantescas, una en una punta para el lado de las maromas, perdón, y la otra sobre el lado de atrás del escenario de jineteada, dos carpas gigantescas que tienen que ver con los box para lo que son los caballos poleros. La verdad, una preparación tremenda, ¿no? Lo que lleva, y me imagino toda la labor que ya ha venido haciendo desde el armado, de la fiesta mentalmente al desarrollo de las contrataciones, de todo lo que tiene que ver en los distintos capítulos, y, bueno, a revelarse este fin de semana, que esperemos que acompañe todo, el pronóstico está bueno, y esperemos de que pueda vivir una gran fiesta como se ha anunciado para concretarla de esa manera, ¿no? Fiesta que ha venido en ascenso y no son solo palabras. Ya hace unos años que se viene marcando el ascenso, donde ha tenido unos cachetazos importantes, Pablo, de lluvia, de suspensiones de algunos capítulos. Todo eso conlleva un gasto que origina pérdidas y, bueno, no bajar los brazos es algo más que bueno, digo, para que una fiesta se mantenga en pie, pero hay que aguantarlo, ¿no? Hay que aguantar esos sembranazos que a veces uno recibe en la coordinación de una fiesta grande. En lo personal, trataré de hacer lo mejor que pueda, al igual que todos los compañeros que nos vamos a encontrar. Todas las noches de peña, de baile, son más que buenas, por cierto. Así que estamos ahí nosotros con la ilusión puesta en que vamos a echar el resto, como para tratar de estar a la altura de las circunstancias junto a todos los colegas. 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
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Bueno, ahí venimos, tranqueando la tarde y acortando distancias. Quiero comentarte, ayer estuve charlando con Aníbal, del Maná, de Aníbal y Maricel llegarán a la fiesta de las escuelas rurales, donde van a tener exquisiteces. Vienen, van a tener bondioles, van a tener churrasquitos a la criolla, y van a tener, bueno, exquisiteces, que hoy no les paso el audio porque no lo puedo pasar, porque no me funciona la página, ¿no? Estoy saliendo por teléfono. Pero me pasaba ayer Aníbal montones de noticias que todo aquel que llegue al Maná y diga, escuché en la radio lo que dijo Bello, en realidad les va a hacer un descuento importante. Y no es cuento, ¿eh? Usted va y coméntele. Pero qué barbaridad, justo me vengo a jugar ahora hablando, ¿no? Vaya y le comenta a Aníbal que va de parte de Aviso y le va a hacer un descuento importantísimo de comer con su familia y bueno, lo que usted ya sabe de Aníbal del Maná. Hay montones de fiestas en marcha. Nosotros queremos ir hacia adentro. Me pozo de agua también acá para desatorarme. Discúlpenme. Quiero echar mano por acá y comentarle a la audiencia que si están gustosos y quieren o tienen que aclarar algo por el medio del programa, les mando mensajitos, me llaman, no hay ningún problema, ¿eh? Después que yo haga esta salida, en un rato salgo de nuevo y así vamos a ir durante todo el horario que nos corresponde, para ir metiéndole de costado si hace falta algo de lo que ustedes necesiten. Por lo pronto, tenemos montones de fiestas, ¿no? Como la fiesta de los vienderos allá en los pagos de Chascomú, la fiesta del tamborcito también en los pagos de Chascomú, medio octubre, que se viene con un montón de festivales, el primer fin de semana de septiembre, como te dije, los vienderos, hay un amigo Ferreira trabajando mucho. También no quiero dejar pasar por alto, en este mes de agosto, nosotros vamos a estar después de aquí de Madariaga, el fin de semana siguiente, el 16, vamos a estar en Uribe la Ría, una gran fiesta, que viene trabajándose con un broche de oro y pruebas de riendas, y bueno, gran fiesta. Bueno, así estaremos, con Omar Pugulión y con el payador Sevilla. Y nosotros llegaremos con las guitarras gauchonas. Y el 20, el día jueves, vamos a estar en un encuentro de payadores en los pagos de Castelli. Por allí estaremos con Don Horacio Otero, con Fernando Rolón y con Pablo Gallate. Bueno, Eduardo, salidita por ahora, cortita, en un ratito vuelvo, ¿eh?

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Y vamos a decir un aro que sabía decir torre y dice así. 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

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Por otra parte, entro porque estamos ahí en la última semanita en lo que tiene que ver con las miradas puestas en General Madariaga, donde anda la fiesta de las escuelas rurales. Pablo Rodríguez ha trabajado mucho para revelar esta edición. Esperemos de que esté todo lindo. Acá ha salido el sol y está anunciado buen tiempo para este fin de semana, así que bueno, esperemos de que se pueda revelar tal cual se ha anunciado la fiesta, por el gran esfuerzo, la gran lucha de plantar una fiesta de esta magnitud. Si Dios quiere, nosotros tomaremos la posta el día viernes, pero ya el día jueves está la presencia de la trupeada y todo lo que tiene que ver con lo que se anuncia, y se empiezan a revelar los espectáculos desde el viernes por la mañana, ya con un cero kilómetro de juego para lo que tiene que ver Cochi Ludueña, que mañana, si no es mañana, va a ser pasado, vamos a estar a la hora con Cochi, a ver cómo viene la cosa, para lo que es la pialada por el cero kilómetro, y bueno, bajarán tiradores de todos lados, no cabe duda. Y de ahí en más, todo lo que tiene que ver con el programa, el desarrollo en general, de todo lo que se anuncia, entre pruebas de riendas, jineteadas, desafíos, el ambiente de los poleros, la verdad, un fiestón, ¿eh? Fiestón General Madariaga. Tenés la posibilidad de compartir un lindo fin de semana. 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Bueno, seguimos. Para comentarte que dentro de lo que es el mes de agosto andan distintos festivales en marcha. Nosotros el próximo fin de semana, el 16, si Dios quiere, vamos a estar en Uribe Larrea, allí una gran fiesta con buena jineteada, broches de oro y todo lo que tiene que ver con pruebas de riendas también. Allí con el amigo Paulión, con el paisano Sevilla, payador de aquella zona, vamos a estar compartiendo nosotros con las guitarras de ocho. Decirte que a la vuelta de Uribe Larrea, si Dios quiere, el día 20, que es día jueves, nos encontraremos en Castelli. Hay encuentro de payadores por allí, la Dirección de Cultura, en un teatro espectacular. Castelli nos está esperando el jueves 20 de agosto. Ni hablar de cuando pinte septiembre, ¿no? Montones de festivales. Octubre, cargadísimo de fiestas. Noviembre, diciembre, todo lo que resta de este año, pero que ya a partir de septiembre, o digamos el puntapié inicial ahora, la fiesta de las escuelas rurales, que es una fiesta grande, sería el puntapié inicial de una nueva temporada cargada de fiestas que ya aquí en Acortando Distancias están sonando mucho, andan ya acompañándonos la gente de Verónica, la gente de Pipina, que está el próximo fin de semana, con el convite para las pruebas de riendas que tienen que ver con clasificatorias para instalar, Pipinas, ahí anda Ariel Kovacic, y bueno, y toda la gente de la comisión, ¿no? Su hermano y toda la familia grande de los pagos de Pipinas, que tiene que ver con el rodeo de Pipinas que planta su fiesta el 16 de agosto. Te venía hablando de septiembre, primer fin de semana de septiembre. Los rienderos, por allá anda Ferreira trabajando mucho para el 5 y 6. Octubre anda por aquella zona también, el tamborcito.

Ahí está don Enrique Alfonsín, trabajando para su fiesta, con un cero kilómetro para los vivienderos, con varias motos en juego para que se la puedan ganar los vivienderos también. Festivales que andan en marcha, como la fiesta grande del Talar, que hay entradas para venderte si querés. Ahora el 21 de agosto está el tercer cero kilómetro, o sea que faltan 3 cero kilómetros todavía, 5 en total, 2 ya tienen dueño, 2 ya salieron favorecidos ganadores, una persona de Villa Gesell, una señora de Gesell y un señor de los pagos de Vial. Quiero, bueno, estoy memorizando todo porque estoy saliendo vía telefónica, por un problemita en internet que tenemos, pero ya seguramente hoy por la tarde se prometió que se iba a mejorar todo aquí. Ayer andaba medio macaqueando la cosa, digo porque WhatsApp entraba, después del programa entraron un montón. Así que les agradezco a toda la gente que se comunicó, que no pudimos dar a luz, pero bueno, andaba mal WhatsApp y ahora se terminó de complicar la cosa con la línea, lo que usamos, que es uno de los internet muy buenos. Yo tengo el de cable de Maipú, que anda muy bien, tiene fibra óptica, es uno de los mejores servicios de Maipú, y bueno, no pasa casi nunca, pero bueno, están trabajando para eso, así que hoy ha sido media complicada la cosa, así que pido mis disculpas a un montón de personas que tienen que ver con las promociones publicitarias, y cualquier cosa de urgencia que necesiten, me llaman al 2268-67-3530, o por cualquier cosa que usted necesite del programa, como Claudio me mandó, que tiene costeletas y pechito de cerdo en defensa del paisa. Bueno, así, de esta manera usted me manda y lo damos a luz. Edgardo, gracias por permitirnos salir, al menos para que la gente sepa que ha escapado a nuestra voluntad de estar al aire hoy en lo que tiene que ver por las vías de internet y hacer el programa como es de costumbre. Pero bueno, haciendo esta salida y hablándote puntualmente de la fiesta que está ahora. En horas nomás se revela esto. Si no es mañana, va a ser pasado, que vamos a estar hablando con Pablo Ferreira, si es que logro comunicarme con él. Y sé de las andanzas cuando hay una fiesta de gran magnitud para manejarla y para ir cubriendo toda la llegada de gente que viene de lejos y demás. Bueno, así que bueno. Este fin de semana, todas las miradas puestas en General Madariaga. Decirte que, si querés, podés comunicarte con Pablo Rodríguez, pero ya desde jueves a la noche ya hay movimiento. Hubo un evento donde bajó un artista uruguayo que llenó, hablando de Lucas Hugo, Cumbia Rocha y Diamante 2, fueron los protagonistas del 1 de agosto, la previa, que estaba lleno, yo no sé, no me atrevo a decir, pero 800.000 personas, según lo que digo. La verdad, un puntapié inicial espectacular para lo que es la fiesta de las escuelas rurales. Así que no me cabe duda que a partir del 6, 7, 8 y 9 de agosto va a ser un éxito la fiesta en General Madariaga. Edgardo, si no opinás lo contrario, me voy directamente a los controles porque se está manejando todo así de Radio Conesa, así que sos el encargado de comandar la cosa a nivel musical y nosotros, bueno, estamos expectantes por si hace falta algo. Hasta las 3 de la tarde estamos ahí, ¿eh? Me pueden llamar, me pueden comunicar, me mandan un mensaje, ningún problema. Ya mañana esperemos estar correctamente y como es debido y como estamos acostumbrados todos los días a lo que tiene que ver con acortando distancias. La vía telefónica para comunicarte conmigo, 2268-673530. Gracias, Ricardo. Al rato volvemos.

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Hola, hola, hola, buenas tardes. ¿Cómo le va? Bienvenidos a la tarde de la radio. Estamos en vivo. Hola, Anita. Saludo a la gente que viene pidiendo la super, super, super millonaria, ¿eh? Gracias, Toregardo, gracias. Habíamos puesto a mirar noticias, unas películas y habíamos olvidado el horario. Se me apagó el celular y no. Gracias, Toregardo. Ya estamos en el aire de AM1420, ya estamos en el aire de 98.9 Señal Urbana en Los Pagos de Verónica. Ya estamos en el aire de 105.7 FM Tradición. Ariel Pernigotti, allí por Rancho. Aquí por Los Pagos de General Conesa, Aldo Aspitarte, en la ciudad de Verónica, en la ciudad de Magdalena, la ciudad de La Plata, Chascomús, a través de Firefly, Mauricio Álvarez. Estamos en vivo, dale, acompáñate con nosotros en la tarde de la radio. Sabés que queremos tu mensaje, que te acompañé a través del mensaje de WhatsApp al 2245-424283. Hacenos saber que estás del otro lado. Acompañándote en esta tarde de radio, ¿eh? Y esto sigue sonando así. A ver qué pasa con la música. Ahí está.

0: Es Gemelina. Vamos a compartir un temita musical. Esto es el Chino Medina. Esto lo acaban de pasar hace un ratito de allí de SN Producciones, nuestro amigo.
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0: Pablito Perruccioni.
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0: Estuvo parecida al de los Palmeras. El Chino Gómez.

Gino Gómez llega con un enganchado cumbia santafesino lleno de clásicos, sentimiento y todo el ritmo que caracteriza a este género. Tanto con temas clásicos como nuevo. El Chino Gómez de Rosario, Santa Fe, enganchado de cumbia de volumen. Subió el volumen, dice, compartilo con tus amigos, disfrutá de esta nueva producción, Pablito Perchoni. Gracias, gracias. Pa.

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5: ¿Qué haces, Pablito Román?
6: Mirá vos, apareció con la lluvia.
5: Suenan los tambores, suena la bandera y sale, dale, boca.
6: Dale,
5: suena
6: dale,
5: suena la urna, dale, dale, dale, con la libertad.
6: Vos tenés libertario, ¿no?
5: Hay que agarrar la pala.
6: No,
5: la
6: dejá,
5: pala,
6: dejá, dejá,
5: pala,
6: dejá, dejá.
5: Lo dice el tío Milei, el tío no. Milei. Porque si vos ves el peronismo, no la agarras, mala pala.
6: No, no, ya que vas a agarrar la pala.
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Cristina Díaz se llevó el seguimiento del 115. 7.595, Cristina Díaz. 7.186, Pedrito Rubiani, que nos acaba de llamar por teléfono y quiere algo de Germán Monte, que ya vamos a estar compartiendo. 1.718, Pedro Rubiani. 6.775 y 6.701. 6 numeritos ya se fueron de los 20. Todavía no tenemos los numeritos y ya están reservados. Pedrito Rubiani se llevó 4 ahí. Amiga Cristina Díaz se llevó 2. Y bueno, ahí estamos. Ahí tengo reservados también. Pero bueno, ya estamos llamando para consultar si los quieren. Ya los dejamos. Y si no, los vendemos. No hay problema porque hay mucha gente que quiere numeritos. Gracias, Pedrito Rubiani. Gracias a la amiga Díaz. Ahí estamos en vivo. Pedrito anda con la venta de. Con la venta de lechones, ¿eh? ¿Querés comunicar con Pedro? Tiene buenos lechones, ¿eh? Tiene hasta caballo para vender. ¿Pero querés comprarte un lechoncito? ¿Algo para comer? 223-519-0303. 223-519-0303. Te comunicas con Pedro. Tiene de todo ahí, de todo rico y buenos lechones. Bien rico y bien barato, ¿eh?

0: soy el dueño de la estancia.
1: Y le mandamos saludo a Juan Antonio Davancé, que es el médico de nuestra vasca querida allí por los pagos de Rauch, que anda por el campo, dice, y nos pide llover llorar al doctor. Uy, qué temazo, mirá, qué temazo. Cuando se nos rompe el amor. Feliz cumpleaños al doctor, seguramente debe andar escuchando la radio, sí. La gente que sale al campo prende la M1420. Qué lindo, ¿eh? Yo me hacía la imagen esa de allá de los pavos Rauch, ¿no? Ahí la vasca dice que le da de comer a los... Estaba dándole comer a un... Se vino un palomo grande, siempre a Torcasita, palomita chiquita, algún ventebeo. Horrero no vienen tanto, venían antes. Ahora no vino, no sé por qué. Y muchos gorriones, pero ahora tenía ahí una paloma grande que me acerqué para tirarle el maíz. Le tiro de alimento para los pollos. Y viene un montón, lo malo acostumbro, porque después, ¿cómo hacen para el día que no estoy? Porque Pablo Romano está, se me olvidó de vacaciones. ¿Qué comen? Y me decía que tiene un montón allá, claro, en el campo. Y me hacía esa imagen del campo, y un día como hoy, estaba haciendo unas tortas fritas, comiéndose unas tortas fritas. Ahora venimos con yo vi llorar al doctor. Cuando se nos rompe el amor, ¿no? De tanto amarnos.
2: De tanto usarlo.
1: Tengo una amiga que se le rompió el amor de tanto usarlo. No debe estar escuchando la

qué temazo. Lo dejo escuchar. Vamos arriba, que es un temazo. Escuche si alguna vez tuvo una decepción, si alguna vez tuvo un mal amor, o alguna vez quiso a alguien y de tanto usar, de tanto amarse, de tanto quererse, un día se rompe. Ojalá que nunca les pase. Si pasa, esta es la historia.

0: dice Paulito, son buenas lechones porque él compró y tiró la parrilla. Sí, si lo dice Paulito, él compró, hay que pagó.
1: Sí, sí, sí, sí. De primera, ¿eh?
0: Se viene Boca, se viene Boca, se viene. Se me rompió el amor.
1: Se te rompió. No. Con razón está suelto.
0: El ranchito del amor. Y rompió el amor.
1: Se rompe el amor, se rompe el amor. Ranchito el amor.

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Lo vi dentro un cerco de rama esa tarde, de saco, corbata, sombrero de trapo. Quedó grabado pa' siempre en los surcos su nombre mal puesto, el de espantapájaros. Un día el colono dueño de aquel cerco, al ver el fracaso que tuvo el sembrado, loco, enfurecido, lo destruyó a golpe al pobre muñeco de pata de palo. Después que maldijo a Dios, a la Virgen, a todas las madres y a todos los santos, ya recobrando la paz en silencio, sintió en la conciencia la voz del pasado. Sin duda el muñeco, que destruido y todo, pedía al colono que se calme un rato. Si usted tiene vida, si usted tiene vida, disfrútela pleno. No tiene sentido vivir renegando. Los pájaros tienen derecho a la vida. Y yo no he nacido para espantar pájaros. Si el canto más bello que existe en la tierra, sin duda es el de ellos, pregúntele al árbol, que un esclavo observa con sabiduría que el hombre en la tierra es privilegiado. Usted tiene todo. Habla, ve, camina. Yo soy un muñeco de pata de palo. No siento, no veo, no lloro, no río. Nunca tuve padres, ni tíos, ni hermanos. Yo no tengo alma, ni siquiera cuerpo. Y usted todavía se vive quejando. Recorre, contempla, elige, medita, juega, se emociona, ama y es amado. Deje que las aves trinen libremente. Sin música el mundo sería un calvario. No hay nada que iguale el don de la vida, ni cosa más linda que vivir cada.

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Su nombre, Pico del Oro, hijo de Vivo y Charleta, que cuida al Rengo Gambeta en el estuvo y en todo. Su jockey, yo me acomodo. 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

0: 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Trampolín documentado que usarán sus ambiciones cuando suban las acciones del que ha sido agasajado. 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Jabonate la conciencia y a esto sacale copia. 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
1: El 2014 ha arrancado con mucha adrenalina para los muchachos montadores. Hemos tenido algunos que se han ido triunfales. Hemos tenido muy malas noticias también de algunos que se han golpeado muy feo. Esta historia es una historia linda porque alguna vez le pasó esto al jinete. Adrián Fernández, actual campeón de Jesús María 2014, pero además primer campeón patagónico de la historia que gana Jesús María, del pago de Puerto Madryn. Y alguna vez tuvo una estropeada muy fea, pero muy fea. Y le puso su vida en las manos y en la ciencia del doctor del Boca, de allá de la provincia de Córdoba, un extraordinario profesional que le salvó la vida. Y al poco tiempo como que lo hizo caminar y al poco tiempo como que le prometió que iba a volver a montar. Por ese motivo nace esta historia que yo no la sabía, me la contó Cachito Mendoza. El final de esta historia, había terminado el Festival de Jesús María y me llamó como a las 2 de la mañana contándomela, y ahí salió este verso: del jinete al doctor. Espero que les guste.

Llegó enero y hay un día para el jinete soñado, ya que está clasificado para ir a Jesús María. Primero fue la alegría, como cualquier montador. Todos dan gracia al Señor que reina por nuestros cielos y Fernández el anhelo de ganar para el doctor. Ahora les paso a contar, hace un tiempo no largón, tuvo un tremendo apretón que jamás podrá olvidar. Pensó en no caminar, la cadera, el temor, las vértebras, el dolor del jinete de Chubut, que su vida y la salud dependían del doctor. Dios, la Virgen, la esencia, lograron que caminara y que jamás se olvidara de esa terrible experiencia. Pero el jinete, la esencia no la pierde, y su valor hizo que fuera el mejor en Chubut y con valía. Viajó para Jesús María, todo gracias al doctor. Pasan las noches y Adrián siempre está con los primeros. Segundo, cuarto, tercero, todos en la pelea están. Y mientras los otros van sumando punto a favor, él redobla su valor, aguanta las embestidas, ya que jineteó a la vida. Todo gracias al doctor. Dos pingos se le cayeron, eso lo perjudicó, pero jamás aflojó con los otros que vinieron. Y cuentan los que lo vieron que el domingo con calor vio en la tribuna un señor, y como iba en la punta, con el índice lo apunta. ¡Esta es para usted, doctor! Y por ser agradecido Dios y la Virgen lo guió, ¡qué jineteada de hecho! Jamás pasará al olvido. El sueño estaba cumplido, es campeón por su valor. Y luego, con mucho amor entre lágrimas y palmas, guardó el título en el alma y la arrastra pa'l doctor. ¡Qué gesto de bien y hombría! La arrastra, el galardón, es todo para un campeón que viene a Jesús María. Hoy toda la gauchería se enaltece con amor.

quien se larga a padrinar se merece un gran distingo. Primero se enseña al pingo a que aprenda a recostar, y hasta que logre sacar sin errar la arremetida, cuando un talón lo convida a que no haya tartamudeado, y un pingo bien enseñado ha salvado más de una vida. Observo en cada rutina si el que va arriba es campero, salirle como ladero en la categoría clina. Así la furia domina cuando se tiende el bagual. He visto quien entró mal y es vano que el pingo agote, lo llenará de cascotes hasta llegar al corral. Pobre del que ha padrinado algún jinete novicio, que no conoce el oficio más de un chirlo se ha llevado. Oh, cuánto que ha tiroñado para llevárselo limpito. En cambio, tan solo un grito al veterano le pega, y al ver que el caballo llega se le entrega, livianito. Otras veces se ha jugado, cuando se abraza y no larga, es para aumentarle la carga si el jinete va enganchado. De esa forma lo ha salvado, juntos han besado el pasto. En elogios no me gasto, decisión e inteligencia, además de la experiencia del que apadrina con basto. Para mí es un complemento entre el animal y el hombre, hace que a veces me asombre por tan justo entendimiento. Hoy tuve el atrevimiento de resaltar tu valor. Sé que el público auditor entiende que lo haces de alma y mereces una palma. ¡Oh, gaucho!

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0: En este mismo horario nos encontramos mañana aquí en esta frecuencia con la tarde de Pablo Román y Silvia de Dolores.
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4: Y ya no estamos yendo, como dice Silvia, el mismo horario, mismo de rutina, todos los días a las 3 de la tarde acompañándolos con buena música, ¿eh? Ahí estamos, ¿eh? Gracias a Fede y a toda la gente que viene acompañándonos, ¿eh? A través de lo que es la línea telefónica, ¿eh?
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4: Carlito Palermo.
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4: Un abrazo grande, Carlito, ¿eh?
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4: Él fue cantante en su época, ¿eh? Lo que pasa es que no tenía monitores. No escuchaba lo que cantaba. Hasta que le pusieron monitores dijo, no canto más. Gracias, gracias a todos por haberme acompañado. Nos encontramos mañana a las 10 de la mañana. Y si nos dan el horario, sí, nos dan el horario en los otros canales, en otros radios. Nos vamos con Ezequiel, Espalda con Espalda, uno de los temazos de Cacho Castaña del tema. Pero el Brujo Ezequiel lo hacía muy, pero muy bonito. Y debe ser uno de los últimos materiales, ¿no? Es así. Bueno, nos vamos con la música y muchísimas gracias a todos ustedes, ¿eh? Ahora lo ponemos después de este.

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0: ¿Qué tal, amigas, amigos? Tengan todos ustedes muy, pero muy buenas tardes. Qué gusto grande saludarlos, miércoles 5 de agosto. Vamos a dar comienzo a este programa que hemos llamado De los Montes del Tordillo, que va de lunes a viernes de 17 a 19.30.
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0: Salimos por FM Bajo Estilo 104.5 en el día de sus estudios.
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0: Conti 585, Ciudad de Dolores.
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0: También estamos saliendo por la radio más campera que tiene la provincia de Buenos Aires. AM 1420 Génesis 2000, la radio de General Conesa, sus estudios. Dorrego 292 en General Conesa, partido de Tordillo, donde Héctor Edgardo Chiapeta, el Gato Verde, nos toma la señal, la distribuye para más de media provincia de Buenos Aires.

0: para comunicarte con nuestro programa Los Montes del Tordillo. 2245, ya te voy a atender la torre, ya te voy a atender. 2245-5023-17. 2245-5023-17. Hoy en la apertura musical de nuestro programa, Pablo Díaz, Pablo Solo Díaz, payador de los pagos de Las Flores, con quien nos vamos a comunicar dentro de un ratito nada más. Nos deja en la apertura musical de nuestro programa De a Caballo por la Huella. Así damos comienzo a esta tarde, tarde de miércoles, nublada. No, pero no fría, pero nublada, mucha humedad. Al menos aquí por la ciudad de Dolores.
1: Anduve a alguna distancia, de a caballo y por la huella. El sol te quema distinto, hace falta una tranquera, una lagunita mansa, un puchito de agua fresca. En el invierno reparo, o por lo menos con leña, y en el verano la pausa de la sombra de la siesta. Importa si hay pasto y agua, si hay carne, hierba y galleta. Hasta los perros lo notan y el camino lo serena. O la tropilla que mira relinchando la querencia, cuando de golpe levanta y da vuelta la cabeza, enderezando al poniente, juntando bien las orejas como diciendo: mañana tal vez peguemos la vuelta. Por muchos motivos parte uno en busca de la ausencia: trabajo, curiosidad, una fuga o por tristeza, por un poquito de cada o solo por sed de leguas. Salimos hace 30 años con Luis Alberto Ledesma, siendo los dos muchachones y el tomador de leyenda, con casi 15 matungos, algunos medios macetas, a provocar al destino de a caballo por la huella. Eran tiempos medio ásperos. Recién las tropas inglesas habían logrado en Malvinas que se rindieran las nuestras. Se había quedado sin trabajo mi amigo Alberto Ledesma, y una mañana de agosto enderezamos la huella. Salimos rumbo al oeste, al tranco sobre la senda, Micheo, Alvear, Bolívar y después Herrera Vegas, Asturias, Monescazón, Viento, Pampero y Arenas, Girodías, Yutuyaco, Riglos y la Pampa Inmensa, en los montes de Caldén, pastoreando en las cunetas, trabajamos en estancias punteando la primavera. Cambiamos mansos por potros y se agrandó la contienda. Trote y cuises, la perrada y acostillar con paleta fueron pasando los meses, gambeteando a don Miseria. Nos llovieron una noche sobre la espalda 90, cuando pasó el aguacero mojaos a los gallareta, tendimos todo el pilchaje de las sogas de la yegua. Cachirulo, Santa Rosa, y después nos dimos vuelta, que güe hacha y por la costa de la vía carbonera, Epupel, Unanue y Héctor Escocier, que espera y nos da pique unos días con la cola de la yerra, en donde media tropilla mi socio Cambalachea. Le llega un presentimiento a Luis Alberto Ledesma y entiende mi compañero que debe pegar la vuelta. Y nos venimos domando para que la potrada tenga la soguita del bocao bien sobada y siempre fresca. Costeamos Carué, Epecuén, La policía a una vuelta nos siguió por unos potros perdidos de su querencia, y por suerte nos creyeron, porque aquellos cambios eran hechos todos de palabra, escasos de papeleta. Y una tarde de sol lindo llegamos a nuestra tierra después de andar tiempo largo de a caballo por la huella. Encontró rumbo mi amigo y pronto se casorea. De un puesto se fue a otro campo encargado de la hacienda, y van a ser 30 años que está viviendo con ella. Y aunque ahora para ensillar también tiene camioneta, pa' mí sigue siendo el mismo, de a caballo por la huella. Hace un par de meses llego a trabajar a una escuela, y en una niña los rasgos la memoria golpetean. ¿Cómo te llamas? Le digo. Profe, me llamo Candela. ¿Y tu apellido? Pregunto.

uno con los contrapuntos y el otro con las cuadreras. Y cuando nos encontramos, resucitamos anécdotas, los piches entre caldenes, el agua entre las cunetas, cuando llegó el comisario, o las campeadas eternas. Y cuando nos encontramos, nos abrazamos con fuerza, los dos nos jugamos todo, entre payadas y pencas. Pero lo cierto, hermanito, es que pasaron 3 décadas del tiempo en que nos ganamos de a caballo por la huella.

0: en la apertura musical de nuestro programa hoy, el payador de las flores, Pablo Díaz, con quien vamos a charlar aproximadamente en media hora. Nos dejaba de a caballo y de a caballo por la huella. El I lo puse yo por las dudas, pero no está en el título.
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0: Le mando un saludo grande a la familia Pirali. Allí en los pagos de hay festejo hoy. Me acordé. Que hay festejo en las flores, la familia Pirali. Pepe y Alicia están cumpliendo 49 años de casado. ¿Cómo se da la mano? Yo no sé con quién hablar. Mi papá es Pepe, pero me parece que la que maneja la batuta es Alicia. Así que no sé, para matar.

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1: Para Marina.
0: Lejos y de
1: también el saludo.
0: Ganas
1: para Marina.
0: La paisanada de los.
1: Tiene hace una torta tremenda, riquísima. ¿Quién es Marina? Marina es la nuera de Pepe Pirali y de Alicia allí en el Carmen el de las Flores. Bandera.
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1: Por lo que la preferida, sí señor. Por la salud grande para Marina, para Matías.
0: Dele parejo,
1: por supuesto para Pepe y para Alicia.
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1: Para Raúl Pirali también en los pagos de las Flores.
0: Del tordillo, Abel Moreno, lo va a
1: esperar. Un saludo para Miguelito y Dabur.

0: se escucha
1: para Andrés Daly, Dale, los pagos de pila también para Raúl amigo, Córdoba, todos los amigos que tenemos por aquella zona, para Calolo Salamén, cheque, complicado, anda como gallina con pato Calolo, sería complicado con el agua. Abrazo grande para toda la barra, para toda esa gente.
0: La paisanada de los montes del Tordillo, Abel Moreni lo va.
1: Un saludo grande también a la gente de Newton, a la peña de... La peña no, la pulpería, ¿no? ¿Cómo es que se llama?
0: Las tardes son más camperas, es una...
1: Allí en Newton, tradición de C. Newton. Les tengo que preguntar a David, ¿por qué dice?
0: Escuche mi buena.
1: Algún significado debe tener. No sería tradición Newton, pero hay un dice ahí que no sé. Doctor no era Newton. Bueno, vamos a ver. Ya voy a averiguar.
0: Para que se escuche.
1: Está como llano, muy buenas tardes, querido amigo. Algo de Horacio Guaraní nos está pidiendo, Nito. Que debe ir viajando, está volviendo. Desde Olavarría.

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0: No se olviden, 27 de septiembre, tío Domingo nos espera. Este año hemos prometido llegar para aquel pago gaucho, tío Domingo. Nito, vengo volviendo, dice, estoy volviendo. Bien. Pegando la vuelta. Cómo no, yo vi llorar al doctor en un ratito. Estamos escuchando a Lázaro Moreno. Mira qué linda raviolada está preparando el Coqui Chazar. Qué bárbaro, che, qué lindo. ¿Para cuánto hay ahí? Pero ya, sí que me puse a amasar yo hoy, pero estaría lindo un día de esto, le vamos a hacer honores a la cocina de Coqui Chazarreta, che, qué bárbaro. Las viejas vías, así se llama. Acá disfrutando de tu programa, abrazo grande, abrazo para vos, hermano. Algo de Lázaro Moreno nos pedía y ahí pasamos a Don Yuma.
1: Esperamos para compartir, para una ayuda que usted nos brinda. Nuestra escuelita se va a lucir allá en septiembre, por Dios Domingo.
0: Martín Poledo.
1: Nuestra bandera, la bien contenta en la ocasión. Allá en septiembre, por tío Domingo, el campo.
0: El crucero del amor, che, próximamente con Gaucho de la Región. El crucero del amor.
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0: No se nota. Ah, peligroso ese crucero. Voy a dedicarle también para el doctor. Ah, no, no es doctor. Se las da. Bueno, pero. Y él lo ve, parece doctor.

doctor, che. Ya vi llorar al doctor también para... Vamos a seguir escuchando buena música y atendemos a Ricardo Escorza. Que no me corte, por favor.

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0: Así estamos escuchando a Carlos Ramón Fernández, que nos dejaba Yo vi llorar al doctor. El saludo para Ricardo Escorza, che, como no tengo molino, dice, me tuve que subir a un viejo sauce, qué bárbaro, espero que no se... O sea, que está complicado ya la zona de Chivalcasi. Hay un poco de agua, pero era el mismo problema que tenemos nosotros, que tienen aquello y los otros.
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0: No tienen camino, es tan complicado con el camino. Así que el saludo para Ricardo Escorza, tío y padrino de la Calandria, de la Brava, de Romina Escorza, que nos viene dejando.
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0: Tiene un padrino, dijo, que rico, poderoso. Mira vos.

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1: 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Así estamos escuchando a...
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1: Oscar La Torre, te mando un saludo grande. Vamos a buscar el tema que nos estaba pidiendo.
0: Campo, compañero.
1: Vamos a buscar, pero me parece que.

0: Tengo también pedido de Ricardo Escorza. Este tema de el paisano Carlos Cabrera. Dios quiera nos salga el 4. Ahora se acomodó en el recado, dice. Bueno, me gustó esa parte, me gustó. No todos los días vamos a estar metiendo eso, ¿qué?
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0: Colita Jiménez, pasate algo de Sucha, amigo. Pero sí tengo lo último de Jorgito Zucchelli en banda. Hoy está llegando a la ciudad Jorge Zucchelli. Puede ser que le dé comer, Germán, si no se viene a jorobar acá, a nuestra peña. Todo lo último del auténtico Sucha. No le gusta que le digan así, ahora hay que decirle Jorge Zucchelli en banda.

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1: y hará algún pasito Jorge Zucchelli con este tema. ¿Cómo no le pregunté ayer?
0: ¿Qué pasó? Yo tenía
1: voy a tener que ir a la fiesta de las escuelas rurales. Viernes y sábado va a estar Jorge Zucchelli en banda por allí.
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1: El saludo para Bernabé, le dice, paralo mi viejo que me va a dejar sin chorizo. Claro, le mandaron una foto a tu padre y no querés que vaya el otro.

0: música, dice los Montes del Tordillo, Miguel Holguín.
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Así estamos escuchando al zoguero, cantor, también jinete, Miguel Holguín, de los pagos de General Belgrano, patrona de Fogón. Te quiero.

0: Ya les voy a hablar del amanecer, 22, 23 de agosto. Hay clasificaciones en una sola fiesta. Sábado 22, jineteada de Petiso. Prueba de doma y mansedumbre para niños con Petiso, 30 días de doma. Prueba de rienda clasificatoria para Altalar. Es cerrada con los redomones que se probaron en el amanecer. Se verifica hasta el mediodía sin excepción. Por la tarde, gran baile Club Sarmiento.
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0: el día domingo, piadada de potros.
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0: alguna yegua también va a entrar en ese lote, che. Prueba de rienda libre con redomones clasificatoria para Altalar. Por 2 millones de pesos en premio asegurado, sin pagar dentro, los que corrieron el día sábado, no pagan dentro, ahí lo entendí. Bueno, te enojé, Germán. Prueba de rienda, manso libre, clasificatoria para Altalar, al mediodía almuerzo. Al final de la jineteada de Petizos por una moto 0 kilómetros, presentación del desafío más esperado de los mejores reservados de Pedro Leite, Claudio Nense, Chacho Araujo versus Joaquín Zavala y Aaron Thor. Joaquín Zavala y Aaron Thor contra Claudio Nense y Chacho Araujo. Seguimos escuchando buena música desde los Montes del Tordillo.

0: Mano Nelson nos deja echándolos por delante.
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0: A la vuelta vamos a tratar de comunicarnos con Pablo Díaz, payador de los pagos del Carmen de las Flores.
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2: Estas letras sencillonas, champurreadas con errores, recuerdan a mis mayores devota, potro y llorona. Hablan de lazo, carona, de la hazaña de un recero. Tienen sabor a campero resurgiendo lo pasado. Y en el fogón se han ahumado al compás de este madero. Con altivez agasaja la constancia de un puestero y del perro compañero que como un mensual trabaja. Al rancho de techo de paja que le hace frente al progreso. De la China, el tierno beso que al paisano lo suaviza. Y al tero, que siempre avisa algún posible suceso. De madrinas educadas, de cencerros tañidores y gauchos manejadores con su fama acreditada. Pintan una jineteada del jinete su valor. Aquel hombre entablador que es orgullo de mi tierra. Y destacan de una yerra el lujo de un pialador. Halaga un pingo enriendao que se luce en el trabajo. Y desde arriba hasta abajo al más vistoso emprendado. Al que un vellón ha volteado el menos que un gallo canta. Y sin mezquinar garganta lo nombran con gran vigor. Al paciente domador que ni un salvaje lo espanta. Tienen sabor a llanura de pastizales y cardos. Con un matiz verde pardo ilustrando las pasturas. La prolijidad y finura del tejido de un soguero, innato pulso certero que lo agranda al tusador, y la voz de ese cantor que realza el canto surero. Suelto en las huellas mis versos, echándolos por delante, pa' que el crítico arrogante me los tumbe sin esfuerzo. De igual modo, no me tuerzo como tal en ventarrón, y aunque son muy pobretón, de poesía carecen, entre los criollos florecen. Al rescoldo del fogón.
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0: 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Y hablando con distintos oyentes de la región, gente que nos mandan un mensaje, que hemos reenviado un mensaje, porque no sabemos, nos envían desde muchos lugares que no conocemos. Apareció Darío Cabral, David Cabral de los Pagos de Newton, tiene la pulpería ahí en Newton, y nos estuvo contando distintas cosas que ocurren ahí en la zona entre Las Flores y General Belgrano, paraje Newton, y por casualidad cayó al ruedo Pablo Díaz, quien va a hacer un viaje, pero primero quisiera saludarlo antes. Muy buenas tardes, Pablo, ¿cómo te va? ¿Cómo estás?
4: Buenas tardes, ¿cómo están ustedes? ¿Cómo está la audiencia? Gracias por arrimarme al fogoncito y por dejarme participar con ustedes, para escucharlos y para que me escuchen también.
0: Qué lindo, Pablo. El motivo de este llamado es por un viaje que vas a hacer próximamente, pero yo particularmente no tengo el gusto de conocerte y quizás la audiencia mucho tampoco te conoce. Hay muchos que te conocen por tu zona, ya saben quién sos, dónde naciste, cómo viviste, a qué te dedicás, pero quizás nosotros desconocemos de eso. Te pediría que, si no es inconveniente, me cuentes un poquito de tu vida, de tu niñez. Y vamos a ir llegando a las cabalgatas de alguna manera. Por algo Dios te puso sobre un caballo a recorrer el mundo. Así que quiero que me cuentes, si no es problema, Pablo, un poquito de tu vida.
4: Bueno, cómo no, te cuento, sí. Tengo gente amiga por aquella zona, sobre todo en el ambiente de los payadores. Uh-huh, así que les mando un abrazo a todos los payadores allá de la zona de la costa.
0: Perdona que mirá, te corte, Pablo. Me han hablado muy bien de vos, Alberto Smith, Pablo Gallastegui, amigos que se han enterado que sabía que te íbamos a llamar, y dice: gran persona, tremenda persona vas a entrevistar el día de mañana. Así que el saludo de los amigos, de los colegas, está, Pablo.
4: Bueno, muchísimas gracias a ambos. De lo mismo a Emanuel Gaboto, a su madre, Susana Repeto. Bueno, y todos los payadores y los cantores sureros de aquella zona. Donde, por suerte, he llegado de a caballo también. O sea, te contaré, hice varios viajes. Yo estaba con mis abuelos en el año 72, allá cerca de Ramos Otero, entre San Ignacio y Ramos Otero, cuando yo tenía 12 años, y ahí fue la primera vez que moví, porque me peleé con mi abuelo, cosas de chiquilín, medio malcriado, porque la verdad que no le debía hacer eso a él, y sí. Una siesta de febrero, ensillé y me fui a la miércoles. Y de muchacho chambón, de no saber, apenas alcé un ponchito de lona, casi nada de abrigo, y anduve 3 o 4 días hasta que me encontraron. Esa fue la primer salida de a caballo y de ahí me quedó prendido.
0: Mirá vos.
4: Pero yo después fui y volví. Yo tenía mis abuelos y la mayoría de mis tíos, mis padres, mi papá tenía 11 hermanos y mi mamá tenía 8. Ocho hermanos, 9 eran ellos. Y estaban todos en el campo, pero mis viejos se terminaron yendo para Buenos Aires después, y yo nací allá, y siempre me crié en la casa de mi abuela, y siempre estaba ahí la guitarra, estaban las milongas, mis tíos eran jinetes, bueno, estábamos de una punta a la otra. Y de muy muchacho ya me vine para la zona de Las Flores, trabajando en estancia, estuve con mi tío que estaba en una estancia grande en el partido Rauch, de un lado para el otro, y te cuento, en el andar en las escuelas primarias que yo extrañaba tanto el campo, uh-huh, empecé a dibujar en las orillas de los cuadernos. Yo dibujaba jineteadas, hacía un palito, al lado del palito hacía un potro atado, que eran cuatro patitas y los bastos y la encimera, y entonces tal vez esa manera de extrañar tanto me llevó finalmente a terminar siendo maestro de dibujo en escuelas rurales. Trabajé 30 años en escuelas de acá del Carmen de las Flores.
0: ¡Ah, qué bueno!
4: Me jubilé durante la pandemia, yo no soy del 59, clase 59, y nada, fue mi oficio. Y al mismo tiempo, conocí a los 14, 15 años a Jorge Gauna, a Waldemar Lagos, a José Silvio Curbelo, que acababa de llegar del Uruguay. Curbelo es del 49, tiene 10 años más que yo. Así que yo tenía 14, él tenía 24, y yo los escuchaba con una pasión tremenda. Y bueno, y ahí aprendí a escribir la décima. Después, con los años, inicié el programa Al Sur del Salado con Marcelo Pellejero, trabajé con el papá de Marcelo, bueno, largos caminos animando fiestas también, que fue en un momento mi profesión. Eso para arrancar, no sé, después de ahí
0: qué bueno, qué
4: a
0: bueno.
4: Desvirar vos el tiempo.
0: Sí, sí, no, no, tiempo tenemos hasta las 7:30. Espero que tengas las pavas cerca, el mate, y que puedas refrescar el garguero para que me sigas contando. Qué lindo lo que me estás contando. No sabía hasta hoy a la tarde que también me llamaron desde Las Flores, Matías Pirali, que fue alumno tuyo en una de las escuelas, creo que rurales, me dijo, en el Carmen de Las Flores.
4: Sí, yo fui maestro siempre, bueno, trabajé también un tiempo en escuelas, cuando mis hijos eran chicos, tuve algún tiempo que para estar más cerca de ellos, uh-huh. Por eso, ¿viste? Esas cosas que pasan en la vida, que uno de golpe necesita estar cerca de los hijos.
0: Exacto.
4: Sí, y entonces yo trabajé muchos años con Juan Ramón Aristegui, un payador oriental que estaba radicado acá en Las Flores. Entonces agarré más horas, agarré suplencia y trabajé mañana y tarde en escuelas secundarias y todo. Pero después volví siempre, o sea, siempre trabajando en el campo también, porque era lo que me gustaba. Los chicos de las escuelas de campo teníamos una cercanía muy grande, bueno, ida y vuelta en muchas cosas. Así que siempre, siempre ligado al campo, sí. Y como ellos he tenido muchos, incluso por ahí ando, qué sé yo, la vez pasada venía de Castelli para el lado de Pila y me hizo dedo un hombre y me dice, profesor. Y le digo, ¿cómo? ¿Quién sos?
0: Claro,
4: porque se te despinta, sí. Los muchachos crecen.
0: Exactamente, claro, qué bárbaro. Qué lindo, qué lindo. Y una vez, digamos, en la docencia, Pablo, ¿seguiste por esas cosas de la vida ligado al campo? Y el campo te, sí, llevó a viajar, porque no has hecho un viaje a caballo. Yo pensé que era el primero que ibas a hacer, pero sé de hasta ha pasado acá por nuestros pagos de a caballo. ¿Conocés los Montes del Tordillo de a caballo? Parte de la zona de Dolores y la costa.
4: Sí, sí, los conozco, sí, sí, mirá, yo tenía muchas ganas, por acá pasan dos canales, el canal 11, uh-huh, y el canal 12. Yo allá, mi tío estaba en los 70, estuve mucho ahí en la villa del canal 12, ahí estaba en un puesto la estancia La Dormida, el Negro Cordomí, que era en su momento fue el dueño de la tropilla de las machonas, que eran, allá había una cría de percherones y le había hecho servir las yeguas con un padrillo percherón que sacaba macacos. Ah. Y yo prácticamente soy hermano de los hijos del Negro, que soy un poco más grande que ellos.
0: Sí, sí, sí.
4: Pero bueno, esos dos canales, uh-huh, esos dos canales, el 11 y el 12, se juntan a la altura, hacen como una Y, ¿sí? Se juntan a la altura de la ruta 29 y forman el canal 9, que es el que pasa por Dolores.
0: Exactamente.
4: Ustedes lo conocerán bien.
0: Sí, señor. Sí, señor. Bueno. Pasa aquí, cerquita.
4: Bueno, y acá yo tenía gente amiga que había andado con Hacienda, con tropas, que me contaban en la época de la creciente del 80, que hubo tanta agua por acá. Yo tenía 21 años cuando la creciente del 80. Le hice un verso a una pava de lata que quedó tirada después de las tropeadas de ahí. Me hablaban de los que para el lado de la costa había varios puentes de fierro de esos grandes, como hay uno acá en el paraje El Zorro, ¿no? Y
0: claro,
4: yo tenía que era como un deseo muy grande de conocer para aquellos lados, aunque se podía ir de otra manera, pero yo nunca había ido. Y un día ensillé dos tobianitos que tenía, dos tobianos negros, uno era de mi hijo, pero bueno, hice una yunta con esos tobianos y un 1 de octubre salí tranqueando para el lado de la costa, para el lado del mar. Y allá fui, me conocí el puente del 80, el puente de las Chilcas. En ese momento no había mucho eléctrico, se podía andar, era campo abierto, todo ese bordo del canal, ¿no?
0: Claro, claro.
4: No andaba nadie ahí en el medio, comiendo bicharracos, no hay desde el, o por lo, no había en ese momento, no sé cómo será ahora, pero no creo que haya tampoco, entre la ruta 29 y Dolores. No hay un solo boliche, no hay nada, nada.
0: No, no,
4: entonces
0: no, no.
4: Yo con las pilchas que llevaba, nada, me fui. Pero ya te digo, yo hice mis primeros viajes a caballo hace más de 50 años, tengo 67, y después, cuando empecé a dar clase acá, cuando se hacían las fiestas de las escuelas o el día de la primavera,

0: Y después, cuando empecé a dar clase acá, cuando se hacían las fiestas de las escuelas o el día de la primavera, que era el regalón de mi tata, esas que dicen, en una noche de verano clara como huevo entero, diva al galope el mi overo llevando de tiro al ruano.
1: Qué
0: Que
1: lindo.
0: dicho sea de paso,
1: ¿Sí?
0: ese verso, el paisano de ese verso, que era de Omar Membiel, pasa por Newton o Newton, como le decimos nosotros acá, porque dice que sale del Carmen de las Flores, dice, yo fui peón de las mostazas en el Carmen de las Flores, como quien va para Dolores a unas 6 leguas escasas. Así que ese hombre iba para el lado del Belgrano,
1: Claro.
0: y porque después dice, llegué a General Belgrano cuando pasaban dos trenes al tiempo que unos jejenes me espantaba con la mano. Así que mirá vos qué historia yo aprendí de 10 años, o sea, hace casi 60, esos versos de boca de mi padre, y ahora andamos haciendo tantas cosas ahí, en esa zona por donde que es la que cuenta el verso, ¿no?
1: Exactamente, totalmente. Y en ese viaje que pasaste aquí por nuestra ciudad, conociendo los puentes, ¿hacia dónde llegaste y cómo pegaste la vuelta, Pablo?
0: El primer viaje que hice con los dos tobianos,
1: Sí.
0: yo tenía que encontrar justo unos días para poderlo hacer, y bueno, los encontré, pero tenía una semana con los dos fines de semana en el medio, ¿no es cierto? Digamos, en la punta. Yo tenía que llegar y tenía que pegar la vuelta urgente, porque nos íbamos con Saúl Güenchul animar la fiesta del Piali y de la Yerra, que yo trabajé 20 años en esa fiesta, en Anielo, Neuquén, donde está ahora Vaca Muerta. En esos tiempos no estaba todavía eso, y eran campos abiertos, con crianceros ahí. Bueno, nos hicimos amigos de muchísima gente. Me llevó Güenchul allí a esa zona. Pero yo trabajé 20 años en esa fiesta. Entonces, yo conocía de nombre, sabía que por ahí

0: salí al canal a
1: Sí.
0: Dolores, de Dolores corté por ese acceso que va a dar al peaje allá, a la orilla de la ruta, y después corté. Hay una calle de tierra que sale entre los montes y que sale allá a la orilla de la 11, ¿no? ¿Cómo que se llama ahí
1: Exactamente.
0: donde
1: La
0: sale
1: calle corta le
0: el
1: llamamos
0: Villarroel?
1: el Camino del Monte. Los dos lugares, las dos calles que se juntan, uno es la calle corta, la por la que
0: Claro.
1: fuiste vos, y el Camino del Monte que
0: Sí.
1: también se junta en ese lugar.
0: En ese lugar, claro.
1: Exacto.
0: Bueno, yo fui por esa y estaban, ahí había un boliche a la orilla de la ruta cuando yo salí. ¿Cómo se llama ese paraje? ¿Es Villarroch?
1: Villarroch,
0: No, no me
1: Villarroch.
0: acuerdo. Claro,
1: El bar El Gualicho.
0: exacto. Exacto, el bar El Gualicho. Y estaban haciendo un destacamento policial ahí.
1: Claro,
0: No sé, debe
1: exactamente.
0: estar eso.
1: Sí, está.
0: Bueno,
1: Está. El bar también
0: bueno.
1: está, Pablo. El bar también. No sé si estará
0: Claro.
1: abierto, pero está El Gualicho.
0: Sí,
1: Sí.
0: mirá, te estoy hablando hace casi 30 años, porque eso fue en el 99, ¿no? En el
1: Claro.
0: 99. Y vos sabés que yo soy mandado a hacer para meter la pata, soy un hombre extraordinario. Vos sabés que había un montón de muchachos que estaban trabajando, se ve que estaban trabajando de albañiles, armando eso,
1: Claro, claro,
0: o
1: claro.
0: ayudando ahí.
1: Sí.
0: Y yo cuando había pasado por Casalins, había estado conversando con un patrullero que andaban ahí
1: De
0: de
1: recorrida,
0: recorrida,
1: sí.
0: y sí, y había conversado con ellos y era prácticamente la única persona que había cruzado en las casi 25 leguas que hay por el canal, ¿no?
1: Claro.
0: Y llego al boliche a comprar algo, un salamino, no me acuerdo qué, y esta gente estaba comiendo un asado.
1: Claro.
0: Estaban justo a la hora del almuerzo y me dice, arrímese, me dice uno, venga, dice, no, no, no compre nada, arrímese, dice, coma con nosotros. Nos ponemos a comer y de golpe uno me pregunta cómo le fue, de dónde viene, cómo anduvo. Bueno, y de donde le dije que venía de Las Flores, que venía por el canal, me dice, cruzó gente. Y le digo, no, unos milicos allá nomás cerca de. Y vos sabés que cuando dije unos milicos así, vi que me miraba en serio y los miro,
1: Empezaron a
0: y
1: mirar.
0: claro, eran todos policías que estaban trabajando
1: Claro,
0: ahí con.
1: exacto.
0: Y ya no podía decir nada, me tenía que quedar callado porque cualquier cosa que dijera iba a ser peor.
1: Sí, sí,
0: Me
1: sí.
0: atendieron como los dioses, comimos todo, pero yo metí la pata hasta el
1: Y
0: garrón.
1: bueno, son cosas que
0: ¿Qué va
1: pasan.
0: a ser?
1: Y tenés en mente, porque me cuenta David, que próximamente tenés otro viaje previsto. Después contame la cantidad de viajes que tenés hecho, cortos, largos, pero próximamente tenés otro viaje en vista, Pablo.
0: Sí, mirá, ya te digo, en el 80 yo hice dos viajes largos a La Pampa que anduvimos con otro compañero, era tiempo, yo tenía 21, 22, 23 años. El segundo viaje fue el año de la Guerra de Malvinas, ya tenía 23 recién cumplidos. Un año triste porque, bueno, éramos muchachos, los muchachos más o menos de la clase nuestra habían ido para allá, después fue la derrota, fue muy triste ese año. Y a
1: Claro.
0: un compañero lo echaron de la estancia donde estaba trabajando y me convidó para ir para la Pampa y nos fuimos. Nos fuimos con 15 caballos y estuvimos negociando, vendiendo, comprando y volvimos como con 35 caballos.
1: Mira qué bueno.
0: Pero lo que quiero hacer ahora
1: Sí.
0: es volver a La Pampa y costear el río Colorado para llegar a la cordillera, ¿no? Ya te digo, en la cordillera con Huenchul yo anduve mucho en los 90, toda la zona de Butarranquil, el norte neuquino, Malargüe, el sur de Mendoza, el norte de Chubut, anduve por Trevelin, Esquel, Maquinchao, bueno, toda la zona Aluminé, bueno, ahora voy a Zapala, al encuentro de payadores de Luis Hernández, anduve mucho, mucho por esa zona.
1: Claro, claro.
0: Pero animando fiestas que íbamos en tren, en colectivo, en el auto de un compañero y estábamos viernes, sábado, domingo, pegar la vuelta.
1: Claro.
0: Bueno, yo en la pandemia terminé mi docencia, me jubilé con 30 años de trabajo y además ya crié mis hijos. Y
1: Claro.
0: entonces.

0: Planeé,
1: Sí.
0: digo yo, ¿qué quiero hacer antes de cumplir 70? Se me vienen los 70, tiro de bola ahí.
1: Sí,
0: Digo, la
1: sí.
0: verdad que quisiera devolverle el camino tanto que el camino me dio, ¿no? Me
1: Qué
0: gustaría
1: lindo.
0: salir de caballo, despacio, tranquilo, hacer, si puedo hacer las 4 leguas, hago 4 leguas, si hago 10 leguas, hago 10 leguas por
1: Exacto,
0: día,
1: sí.
0: pero ir sin apuro, encontrar gente, decir los versos, conversar, si hay alguna escuela que pueda hacer algo, lo hago también, y si no, seguiré adelante. Tengo mucha gente conocida. Yo digo, no es que diga que voy a llegar a la cordillera, voy a salir con ese rumbo. Ojalá
1: Rumbo.
0: llegue.
1: Claro. Y escuchame una cosa, Pablo, no sé si estás con tu familia, no. ¿Tu familia qué opina de todo esto?
0: Bueno, mi familia me conoce ya.
1: Ya te conoció
0: Te
1: así,
0: cuento.
1: ya me,
0: Yo,
1: no, ahora me querés
0: claro,
1: cambiar.
0: sí, ya me conoció así. Sí,
1: Sí.
0: no, no, mis hijos ya son grandes. Lo primero
1: Sí.
0: que hice fue hablar con mis hijos. Esperé el día de mi cumpleaños
1: Sí.
0: para. Yo lo pensé en la cabeza. Y
1: Claro.
0: aparte, te aclaro una cosa:
1: Sí.
0: yo no es que me sobre coraje y no tenga y que no la piense también, ¿viste? A
1: Sí,
0: veces
1: sí.
0: hay noches de helada que estoy durmiendo vivo. Yo tengo una casilla donde vivo. Digo, estoy tan cómodo acá y voy a salir a dormir en el recámara a aguantar los vientos grandes del oeste pampeano o de la
1: Claro,
0: cordillera.
1: claro,
0: Pero
1: claro.
0: bueno, lo quiero hacer, lo quiero hacer. Yo tengo 4 hijos, los hijos ya están con sus vidas hechas, haciendo cosas. Siempre hice viajes a caballo, me conocen bien con eso. Las madres de mis hijos lo mismo, y aparte, yo estoy solo en este momento, no estoy en
1: Ajá.
0: pareja, así que.
1: Sí, sí, sí, sí, sí.
0: Y tengo mi madre que es una mujer grande y que está acá en el campo conmigo. Bueno, mis hermanos se van a tener que hacer cargo porque también es así, ¿no?
1: Claro, exactamente, sí, señor.
0: Y
1: Sí.
0: bueno, yo voy a y voy a pegar la vuelta, o sea, no sé cuándo, pero voy a pegar la vuelta. Después tengo
1: Sí.
0: muchos amigos del ambiente, que ahora fuimos, viste que hace poco tiempo Adrián Maggi allá en la Adela, trabajó también con la gente de la familia de Saúl Wenchul, le hicieron un mononumento a Saúl, ¿no? Y
1: Ah, no sabía.
0: allá fuimos, nos invitó Saúl a un encuentro de payadores. Estuvimos con varios compañeros, con Jorge Alberto Socodato, con Misael Palma, con los chicos de allá de Neuquén, Camilo Astigarraga y Maxi Salas, Saúl, bueno, estuvo también Araceli Argüello, un montón de payadores. Y con la
1: Sí.
0: gente que conversé y le conté de este viaje, enseguida me dijo, contá conmigo, llegás a casa, vení para acá, si
1: Claro.
0: necesitas algo, si te hace falta algo. Yo hice viajes largos en
1: Sí.
0: tiempos en que vos salías de tu casa, hacías 10 leguas y no tenías cómo comunicarte.
1: Claro,
0: En
1: sí,
0: esos tiempos del
1: totalmente.
0: 80, del 82, no había ni siquiera cabinas de teléfono en los pueblos,
1: No,
0: no
1: no,
0: había
1: no,
0: nada.
1: sí,
0: No, nos
1: exactamente.
0: comunicábamos por carta.
1: Por carta, exacto.
0: Así que yo salía y estaba 3 meses fuera de mi casa y por ahí podía llegar a un pueblo y lograr mandar algún mensaje, llegar a, pero era muy incierto todo. Ahora los teléfonos y las redes sociales han cambiado todo,
1: Claro,
0: todo.
1: saben por dónde vas, por el satélite, va por tal camino, por tal ruta, está en tal lado. Eso, desde tu casa, tu familia no puede estar sabiendo, tranquilamente teniendo señal, Pablo. Qué hermoso que esto que me contás. Nosotros chapeábamos acá, nos hemos quedado, pero no petizo, recontra enano, porque no, nosotros vamos para el Talar, son 100 kilómetros, vamos a Pachascomús, son otros 100, pero resulta que ha hecho kilómetros a la lonja, Pablo, a caballo, y vas a seguir haciendo todavía.
0: Sí, porque en realidad no he parado nunca de hacerlo, porque
1: Claro.
0: yo las veces que podía irme a caballo hasta la escuela, me iba a caballo.
1: Ajá.
0: Después yo empecé a hacer, mirá, te cuento otra cosa que hago y que hice muchísimo y que me sirvió para conocer gran parte del país,
1: Sí.
0: fue que en el año 2008, 2009, por ahí, para el Día de la Tradición, la directora de una escuela que yo trabajaba, una escuela en Pardo, una estación que tiene un pueblito de 150 habitantes entre Azul
1: Exactamente.
0: y Las Flores, La maestra me dice, la directora de la escuela me dice, Pablo, el viernes dice que es 9, dice el día antes del Día de la Tradición, contales el Martín Fierro a los chicos, dice, prepara la clase y contales el Martín Fierro. Y yo siempre cuento lo mismo porque así nació.
1: Claro.
0: Mis alumnos me conocían bien, unos chicos buenísimos de campo que les gustaba mucho todo lo criollo, pero digo, yo les voy a contar el Martín Fierro, que es un libro larguísimo, no me van a dar mucha bolilla. Y de golpe se me despertó el indio y dije, no, lo que tengo que hacer es que venga el gaucho Martín Fierro y les cuente la historia. Entonces
1: Ah,
0: armé como una especie de obra de teatro, una cosita corta,
1: sí,
0: en el cual yo era el gaucho Martín Fierro,
1: claro.
0: aparecía de golpe y para que no fuera su profesor, me pinté la cara, me puse una nariz, me hice un poco un disfraz, y yo tenía unos títeres que habíamos hecho con los alumnos. Y utilicé los títeres para hacer la mujer, y con algunos cambios de ropa hice el coronel, hice el juez de paz, hice el sargento Cruz, el viejo Vizcacha. Pero yo hice eso para hacer una función en esa escuela y en dos escuelas más que trabajaba en ese momento y nada más. Lo pensé para eso.
1: Exacto.
0: Pero resulta que los hice, y ese fue justo la semana de la tradición, y el lunes me llaman de una escuela del trigo, otro paraje para allá, me dice, acá nos juntamos cuatro escuelas y queremos que venga vos a hacer lo que hacés de Martín Fierro. Y bueno, voy, le digo. Y
1: Claro.
0: entonces me empezaron a llamar de una escuela, me empezaron a llamar de otra, me empezaron a llamar de otra, y en ese tiempo yo tenía una moto, una IBR, una Yamaha 125,
1: Sí, sí,
0: Con
1: sí.
0: la que iba de escuela a escuela, porque yo hacía 300 kilómetros por semana para dar clase.
1: Claro, claro.
0: Entonces en un auto se me iba todo en nafta. Y yo le ponía un cuero a la moto, ¿no? Le ponía un cuero y
1: Ah, la
0: una
1: sillabas.
0: matra con una especie de cinchoncito en la parte de arriba de un cinchón, agarrando, que parecía que estaba ensillada la moto.
1: Claro, sí,
0: Y
1: tal
0: los
1: cual.
0: cargaba a los muchachitos porque llegaba y ellos ataban un caballo y yo les decía, háganme el lugar que tengo que atar el colorado mío.
1: Claro.
0: No, no, profe, eso es una moto, decía. No, como una moto, si es un caballo, guarda que te patea, le digo. Y yo les amagaba con la pata mía.
1: Claro,
0: Entonces,
1: exactamente.
0: claro, los más chiquitos me querían convencer de que no, a ver que yo entendiera que eso era una moto y no un caballo. Y los más grandes por ahí me agarraban el juego y me decía, átela, profe, no le va a sacar el recado,
1: Claro.
0: póngala, átela a soga que coma un poco. Pero bueno, ¿qué pasó? Empecé a hacer funciones de todo eso y de golpe empecé a buscar qué raíces había en el Teatro Nacional de lo que era. Y me enteré del circo criollo, fui a hacer un curso, aprendí un poco más, y los chicos mismos me enseñaron cómo hacer esas funciones. Y de golpe, la directora de cultura me llama y me dice, ¿cuánto vale tu trabajo del Martín Fierro? Le digo, nada, si lo hago para aprender. Me dice,
1: Claro.
0: no, pero ponele precio porque te vamos a contratar para llevarte a la Feria del Libro de Buenos Aires.
1: Ah, qué lindo.
0: Y ahí empecé a ser profesional. Me acuerdo que había ido en esa primera función de Buenos Aires, Emanuel Gaboto, que era un muchacho jovencito con la
1: Claro,
0: madre.
1: claro.
0: Y bueno, fui a la Feria del Libro y de ahí me llamaron a otro lado, después me llamaron a otro lado. Y así empecé a recorrer el país con una obra de teatro que hice a esta altura casi 1.000 funciones, que anduve, bueno, en un momento subimos los títeres a un avión y nos fuimos a Esquel y hicimos funciones en la cordillera. Después, en la moto me fui hasta Tucumán, me fui hasta Chubut, me fui a Mendoza, me fui a Chile, me fui al Uruguay, con todos los títeres y la guitarra en la moto. Y era prácticamente como andar a caballo, porque yo hacía lo mismo que cuando andaba a caballo. La única
1: Claro.
0: diferencia que a caballo hacía 10 leguas por día y en esto hacía 500 kilómetros por día, en
1: Exacto.
0: vez de 10 leguas.
1: Claro,
0: Pero
1: sí,
0: después
1: señor.
0: me tiraba el recado a dormir a la orilla de la ruta como si hubiera andado a caballo.
1: Claro. Y de dormir en el recado mucho tiempo, ya que tocás justo el tema, dormir en el recado mucho tiempo, ¿te ha tocado?
0: Sí, porque en esos viajes, y sobre todo en los viajes del principio, en la época en el 80 y eso, se dormía todo en el recao. Y en la creciente del 80, cuando hubo que sacar vacas y todo eso, lo que uno buscaba era tender el recao en un lugar seco, ¿no?
1: Claro, exacto.
0: En la creciente del 80 hubo agua de Olavarría. A toda la cuenca del Salado, era un solo mar, todo lo que es la parte de la bahía San Borombón, ustedes,
1: Sí.
0: todo lo que era la ruta 29. Bueno, la ruta 29 no existía,
1: Claro,
0: ¿no?
1: si no me
0: Existía
1: parece.
0: la vía que va de Ayacucho a Belgrano y Ranchos. Pero bueno, yo viajé en esos trenes, soy viejo, no hay nada que hacer.
1: Pero hay un poeta uruguayo que dice: lindo haberlo vivido para poderlo contar, Pablo.
0: Ah, sí, seguro, eso ninguna duda. Porque
1: Claro.
0: además uno ha tenido, bueno, entre los payadores, yo conocí la Guardia Vieja de los payadores, ¿no? A Lilio
1: Claro,
0: Báez,
1: sí, señor.
0: a Juan José García, Víctor Di Santo, Aldo Cruvelier, y bueno, y conocí los de mi generación también, con los cuales tengo admiración, y vine a ser, digamos, nacer artísticamente. A todos los payadores de la mediana edad, digamos, que
1: Claro, la
0: tienen entre
1: patria
0: 40,
1: joven, la viste a toda, ellos nacieron todos junto con vos.
0: claro, porque mirá, una vuelta estaba en Chascomús, que me había llevado Horacio Otero, y
1: Sí.
0: un muchachito me pregunta cuánto valía un libro, y nos ponemos a conversar. Y me dice que le gustaba escribir, y le digo: te lo regalo, tomate. Se lo dediqué y
1: Sí.
0: le regalé un afiche que yo tenía en ese momento, y no lo vi más, y nunca supe más. Y un día me encuentro con Juan Lalanne, que ya era un payador conocido, y
1: Sí.
0: me dice: vos sabés una cosa, yo tengo un libro que vos me regalaste cuando era chico, dice, y un
1: No me di.
0: afiche.
1: Qué
0: Y era
1: bárbaro.
0: él, ¿viste?
1: Sí,
0: Así, y
1: exacto,
0: lo
1: pero
0: mismo, bueno.
1: qué lindo. Qué lindo. Y si volvieras el tiempo atrás y tuvieras que situarte en una parte de, no el día que te escapaste de tu abuelo, ¿dónde te situarías cuál ha sido tu mejor momento, donde vos dijiste qué lindo esto que me ha tocado o esta vida que tengo, o disfrutaste un momento de tu vida? ¿Cuál fue el más hermoso, Pablo?
0: Mirá, momentos lindos he tenido muchísimos, tristes también. Para mí siempre, yo tenía un tío mío que le gustaba mucho hacer asado y hacía matambres, ¿viste? Y a veces estaba medio cortón, era mayordomo de una estancia, pero a veces estaba medio cortón de plata
1: Sí.
0: y cortaba unos pedacitos chiquitos de asado para comer de a poquito él y que comiera bien la familia. Pero siempre decía esto, cuando cortaba el primer pedazo,
1: Sí.
0: decía: hemos comido asados buenos, pero como este, ninguno, decía. Como revalorizando el momento que uno estaba viviendo, ¿no?
1: Totalmente,
0: Así que
1: totalmente.
0: yo te diría que este es un momento muy lindo de mi vida, porque estoy encarando cosas.
1: Claro.
0: Tal vez el momento más cambiante de mi vida, más emocionante, fue cuando nació mi hijo mayor, porque yo no podía creer ese muchachito que tenía en brazos la madre, y que nosotros no teníamos que volver al campo con ese chico, con ese bebito. Yo digo,
1: Claro.
0: ¿esto cómo se cría?, ¿no? ¿Y
1: Claro.
0: sabés qué
1: Sí,
0: pensaba?
1: no
0: Ahora tiene
1: me. Sí.
0: 37 años, Manuel, mi hijo mayor, y yo pensaba: cuando esto me diga papá, me muero.
1: Claro, y
0: Me
1: andió.
0: muero de la emoción, ¿no?
1: Sí, me imagino, me imagino.
0: Así que yo creo que una de las cosas que cambian a los seres humanos, es
1: Es un
0: ser
1: hijo,
0: padre o madre, ¿no? Tener
1: sí,
0: hijos.
1: señor.
0: Tener hijos, porque además, todo lo que uno haga para los hijos, la plata que invierta, el esfuerzo, las giras que deje de hacer, o los viajes que deje de hacer, o las privaciones que tenga, la vida te lo devuelve, no sé, con plenitud, ¿no es cierto? Con
1: Totalmente.
0: plenitud.
1: Sí.
0: Después mis hijos salieron de a caballo conmigo, ahora mirá, viven en Tandil, mi hija vive en Buenos Aires, están en otras cosas, pero sin embargo el tema de andar de a caballo, viajes de a caballo, eso no lo olvidaron nunca. Fue dormir en el recado, dormir abajo del carro. En una época trabajamos haciendo turismo también para un emprendimiento de polo, y hacíamos turismo de a caballo para los gringos, y ellos no se lo olvidan nunca eso, no se lo olvidan, es parte de,
1: Totalmente,
0: aunque anden
1: totalmente,
0: poco a
1: sí.
0: caballo, tengo un hijo que es baterista y rapero, y sin embargo se acuerda perfectamente, él recitaba mis versos cuando tenía 4 o 5 años. y después se fue a estudiar música y salió por
1: Claro,
0: otro lado.
1: claro.
0: Pero yo creo que eso es el para mí es lo más importante.
1: Claro, vos sabés que cuando hablé con Pablo, hablamos por un tema privado, pero me comentó, noté admiración, lo mismo que Alberto Smith, en contarme de vos. Perdona que te tutee, porque ya como somos como hermanos, Pablo, y ahora entiendo el porqué de esa admiración de estos colegas tuyos, Pablo Díaz, porque sinceramente te conocía de nombre, más por el solo, que me llamó mucho la atención. ¿Por qué solo?
0: ¿Sabés por qué? Solo. Yo
1: No.
0: en un tiempo trabajaba, bueno, primero que mi padre, mi abuela era española y entonces tenía mucha devoción. Ella había tenido, tuvo muchos embarazos, muchos partos y en ese momento ella había nacido en 1900, así que empezó a tener hijos en 1920. Se perdían mucho los embarazos, viste, más en el campo y eso. Entonces ella tenía mucha devoción por la Virgen María y por
1: Sí.
0: San Ramón, que parece que es el patrono de las parturientas, ¿no? San Ramón.
1: Ah, sí.
0: Entonces a todos los hijos le puso, sean varones o mujeres, le puso Marías y Ramón. Entonces
1: Sí.
0: tenían un nombre, mi papá se llamaba Ignacio María Tomás Ramón.
1: Ah.
0: Entonces mi papá dice, no, no, a este le voy a poner Pablo solo porque yo soy el mayor de él.
1: Claro,
0: Le voy a
1: sí.
0: poner Pablo solo porque yo me llamo Ignacio María Tomás Ramón, basta de nombre, uno
1: Claro,
0: solo, Pablo
1: sí.
0: solo. Y me puso Pablo solo. Ahora, después yo cada vez que iba a hacer un trámite le decía, ¿usted cómo se llama? Pablo. ¿Pablo solo? Sí, Pablo solo.
1: Claro.
0: Entonces un día, a raíz de que cuando vos empezabas a buscar en las redes, las cosas, cuando apareció Internet, todo eso, yo
1: Sí.
0: estaba dibujando para una revista de los veterinarios del hipódromo de San Isidro, dibujaba una página de humor y escribía una historia sobre caballos, ¿no?
1: Sí.
0: Una página entera sobre caballos. Ahí escribí sobre el moro de Wenceslao, sobre Mancha y Gato, sobre un montón de caballos. Y entonces tenía que firmar.
1: Claro,
0: Y
1: exacto.
0: Pablo Díaz, cuando vos googleabas Pablo Díaz o qué sé yo, te aparecía este
1: Millones.
0: pobre muchacho que se fue el sobreviviente de la noche de los lápices. De hecho, a mí me
1: Ah.
0: llamaron muchas veces para que fuera a dar clase y le digo sobre la noche de los lápices, le digo, mire, yo no soy esa persona.
1: Claro, exacto.
0: Entonces empecé a firmar Pablo solo, porque yo quería poner Pablo nada más, pero ya había un dibujante que firmaba Pablo.
1: Claro.
0: Entonces empecé a firmar Pablo solo porque le di la razón a la burocracia y la burocracia me decía, ¿usted cómo se llama? Pablo. ¿Pablo
1: Claro.
0: solo? Sí, Pablo solo. Listo, me llamo
1: Sí,
0: Pablo solo. Entonces
1: exacto.
0: empecé a hacer Pablo solo Díaz y me
1: Ah,
0: gusta porque ya soy Pablo solo
1: sí.
0: Díaz para todo el
1: Exactamente.
0: mundo.
1: Sí.
0: No es que yo sea como loco malo y que quiera estar solo, si
1: No,
0: yo
1: no,
0: me
1: no,
0: gusta
1: no. No,
0: muchísimo
1: no, no.
0: encontrarme con compañeros y
1: Claro.
0: pero es que me llamo Pablo solo. Mi viejo
1: Exacto.
0: no, mi viejo se llamaba Ignacio María Tomás Ramón,
1: Claro.
0: pero yo soy Pablo solo.
1: Precisaba una hoja para el nombre de él. Y bueno, te decía que entendía la admiración. Sos una persona, no sé, no tengo el gusto de conocerte, pero a través de tu relato, de tu voz, se me hace un ser humano increíble, de esos que a mí me gusta, aventurero. Y qué sé yo, la verdad que me siento hasta identificado con tu forma de ser, Pablo, porque a quien no le gusta hacer lo que quiere hacer. Y creo que vos sos esa persona de hacer lo que te gusta hacer y en el momento que lo quieras hacer.
0: Sí, a veces se puede, a veces no, pero bueno, he intentado darme los gustos en el sentido de, por ejemplo, a mí escribir y dibujar fue siempre, y payar, estar en un escenario, actuar, siempre fue algo que me gusta y estoy. El otro día, ahora que hablabas yo empecé también con todo esto, con Marcelo Pellejero, porque yo trabajé con el padre de Marcelo, con Jorge.
1: Claro, con don Jorge.
0: Y a Nahuel Pellejero lo vi nacer,
1: Claro.
0: a Jimena, la hija de
1: Marcelo.
0: Marcelo, le escribí las primeras décimas, y Nahuel y el propio Marcelo y toda la gente que estaba en la radio aprendieron a hacer las décimas conmigo. De hecho, Marcelo lo dice siempre. Nahuel, estábamos la vez pasada en la pulpería de allá de Newton, o de Newton,
1: Sí.
0: y Nahuel me dice: vos sabés que te tengo que hacer una pregunta, me dice. Me dice: vos sabés que yo fui, dice, en un viaje a caballo, qué sé yo, iba un amigo con la camioneta y yo me llevé un poncho para dormir en la camioneta, me dice Nahuel. Pero resulta que fue un amigo nuestro y amigo de Marcelo también, que es Vicente Benavides.

0: fue un amigo nuestro y amigo de Marcelo también, que es Vicente Benavides, que de viaje. La pulpería del paraje le daba mis versos, broche, porque andando a troche y moche en Andeparo me quedo. Tiendo las pilchas sin miedo, de la huella me distancio y duermo, pa' que el cansancio me desate de su enredo. En cuanto uno de sencilla, con matra y cuero diseño, un aposento pequeño sobre la verde gramilla, bastos de almohada a la orilla de una vía o de una calle, limpia un rincón al detalle si querés pasarla bien, y un par de ponchos también hace falta que batallen. Daba el compadre Guillermo un consejo muy sencillo: bajo la almohada el cuchillo pongo siempre cuando duermo. Yo no peleo ni enfermo, pero es cosa precavida, si es a campo la dormida y un caballo atado queda, un cuchillo, si se enreda, puede salvarle la vida. Lindo es llevar un carguero o también leña en un carro. Contentate si no hay barro ande tiendas, pellejero. La soga bajo los cueros, las botas con gran cuidado. Lo del bolsillo, a un costado escuchá el consejo mío. Cubrí todo del rocío con el ponchito encerao. Y en invierno, camiseta y un buen calzoncillo largo te salvan de un trance amargo si alguna helada te inquieta. Y tapado hasta la jeta como en el nido de un charo, si hay un monte es un amparo, y si no, te sirve igual tender en un pajonal que es guarida y es reparo. Y en zonas en donde suebran de las bichas venenosas, pega un grito que afanosas se mudarán las culebras. Rueda de halcón y ginebra, ni te arrimes a ese tren, y que los caballos den un picoteo aunque sea, que si el montao picotea mañana, va a trotear bien. Hay que acostarse temprano, que en la huella se madruga, comer porque el cuerpo yuga y para uno es un hermano. Las alpargatas a mano con el cuchillo bagaje que amansa todo coraje, mejor esquivar pelea. Vos tendé ande no te vea malandra de malandraje. Bueno, paisano Nahuel, sos hijo y nieto de tigres, no hay cuidado de que peligres frente a la noche más cruel. Tenés ganado el laurel de ser un gaucho despierto, vas a gozar del concierto que el universo nos brinda. Cada tanto es cosa linda el dormir a campo abierto.
1: Qué
0: Ahí está.
1: barbaridad, qué hermoso, qué hermoso. Y eso te nació ahí en Newton, durmiendo bajo los árboles, Pablo.
0: Sí, a la mañana temprano, era tiempo de verano, era en febrero, serían las 5:30, las 6 de la mañana, con las primeras luces. Yo prendí fuego y siempre tengo una libretita, porque eso va siempre conmigo. Así como andamos ahora con el teléfono en el bolsillo, en los tiempos en que yo era muchacho, andaba con una libretita porque
1: Claro.
0: siempre me gustaba escribir. Ya me había dicho Huenchul, nosotros nos conocemos con Huenchul hace 50 años. Y Huenchul siempre me había dicho: vos llevás siempre un papelito en el bolsillo, un lápiz, dice, una libreta, porque a veces se te ocurre una idea para un verso o una línea de un verso, y si no la anotás te vas a olvidar.
1: Está. Qué
0: Así
1: bárbaro.
0: que ya te digo, él, José Curbelo, que fue el primero de todos los compañeros que conocí, siempre me dieron buenos consejos, ayudas, y aparte siempre los admiré: Marta Swing, todo, Rodolfo Lemble mismo. La verdad que yo aprendí y aprendo de todos, porque ojalá pudiera ir a todos los encuentros de payadores, a sentarme entre el público y aplaudir los compañeros, porque es tan lindo disfrutar del talento de los otros, ¿no?
1: Sí, señor, es verdad lo que decís. Realmente es hermoso. Pablo, el día 3 de octubre, el día 3 de octubre va a llegar, lo nombrás a Saúl Huenchul, y va a llegar por la pulpería en Newton. ¿Puede ser?
0: Sí, exactamente. La pulpería está a 15 kilómetros de la ruta 29. Cuando uno pasa la vía que va de Chas hasta Newton, ¿no?

0: ahí en ese está muy muy cerquita y un camino muy bueno. David Cabral, el dueño de la pulpería, yo fui muy amigo del padre de él,
1: Ajá.
0: el finado Calto Cabral, que era un hombre muy crudo, domador, bueno.
1: Se nos cortó, puede ser.

0: Calto, el padre de David, era domador y le gustaban mucho las carreras también. Tenía un parejero gateado, y él tenía el almacén ahí. Yo siempre solía pasar y hacer noche ahí en el embarcadero viejo de la estación.
1: Qué lindo.
0: Así que bueno, es una alegría que David se haya puesto un poco al hombro la posibilidad de ayudarme, porque la idea es hacer ese encuentro ahí para disfrutar de la actuación de Saúl. Vamos a hacer un contrapunto seguro, vamos a hacer mis versos. Hay un montón de cantores y cantoras amigas que quieren venir a compartir ese día, porque va a ser la despedida del viaje. Eso va a ser el sábado durante todo el día, a partir de las 10 de la mañana. Y el domingo 4, esperemos que el tiempo nos acompañe, el domingo 4 temprano vamos a ensillar y salir junto con algunos paisanos que también tienen ganas, paisanos y paisanas, porque ahí hay un lote grande de chicas también que les gusta mucho el caballo, como en todas partes, por suerte, disfrutando de esto que nos gusta tanto.
1: Sí.
0: Así que vamos a salir y vamos a hacer 3 leguas, 3 leguas, hasta un paraje, donde vamos a hacer un almuerzo el domingo 4, para ya después a la tarde ellos van a pegar la vuelta y seguiré el viaje. Hay un amigo, Marcos, que me va a acompañar en un trecho también, así que, pero después el viaje lo voy a encarar solo,
1: Lo vas a encarar
0: haciéndole honor
1: solo.
0: a mis ventas, me dijo.
1: Bueno,
0: Sí, sí.
1: cómo está ahora, Pablo? No te digo que te vamos a estar molestando todos los días, pero nos gustaría, si en el caso que pudiéramos comunicarnos de vez en cuando, que estés en algún paraje, que nos cuente cómo va el viaje, la sensación que vas encontrando al llegar a distintos lugares, si te parece, si no es un atrevimiento de mi parte, pedirte eso.
0: No, atrevimiento ninguno, al contrario, me alegraría mucho porque es una manera, como yo decía, yo quiero devolverle el camino lo que el camino me dio, y a veces hacer conocer a la gente, que la gente sepa, bueno, dónde está uno, qué va, sería muy lindo para mí que nos conectemos. Yo te tengo agendado acá, te voy a ir mandando algunos audios también, pero cuando esté en algún lugar donde haya buena señal y podamos hablar, para mí será un gusto hacerlo, por supuesto que sí. Para la gente que te escucha y que quiera seguirme en las redes, estoy como Pablo Solo Díaz.
1: Pablo Solo Díaz en las redes, para poder comunicarse contigo. Pablo, ha sido un tremendo, tremendo placer, charlar contigo. Ya nos vamos a conocer, seguramente andemos el día 3. Tenemos ganas de llegarnos hasta la pulpería de Newton para conocer a David, conocerte, charlar con Saúl. Ya he tenido el gusto de charlar acá en Dolores, pero disfrutar de la vida y de los buenos momentos, de los gratos momentos que nos ofrece. Así que va a ser un placer andar el 3. ¿A qué hora comienza la peña? ¿O es de tarde o es de noche, Pablo?
0: No va a ser durante el día, arranca a las 10 de la mañana, la actuación de Saúl va a ser al mediodía, después del mediodía, después del almuerzo, y va a seguir hasta las 6 de la tarde, y después los que queden ahí, digamos, hasta las 6 de la tarde va a estar el sonido y esas cosas, y
1: Sí.
0: después nos quedaremos algunos que irán a atender el recado también ahí, en un fogoncito, para después salir, mover al día siguiente, ¿no? Como yo digo.

0: En el verso hay que acostarse temprano, que la huella se
1: Sí.
0: madruga.
1: Claro, pero por ahí, no sé si sos aficionado a los naipes o a las bochas, Pablo, de alguno de esos vicios, porque no puede ser todo tan correcto tu vida. Puede ser que tenga algo.
0: No, no, no, mira, yo fui aficionado a un montón de cosas que hacen macana.
1: Bueno,
0: Al juego no.
1: al juego.
0: No, al juego le saqué el cuerpo, sí. Me he tomado algunos vinos en el camino también, eso sí, por supuesto. Ahora hace 25 años que un día dije, bueno, esta es la última copa y de acá para adelante sigo solo.
1: Claro.
0: Me alcanza con el amargo, como dice un verso que escribí.
1: Qué bárbaro.
0: Que no,
1: Sí.
0: no, no, me gusta ver jugar y lo disfruto, pero el vicio mío, el vicio que tengo, es escribir y leer los versos de otros, leer cuentos, me gusta. Eso lo disfruto mucho. De
1: Qué
0: hecho,
1: bárbaro.
0: en el viaje, en el 82, cuando hice el viaje largo a La Pampa, digo, yo me podía llevar un solo libro. Y mirá, si no hubiera hecho eso, no lo
1: Sí.
0: hubiera leído nunca porque es un libro largo y complicado para leerlo. Pero como yo me llevé solamente ese libro y no había teléfonos en ese tiempo, ni internet, ni nada, estoy
1: Claro.
0: hablando de 1982, me llevé el Don Quijote de la Mancha.
1: Ajá.
0: Y ese libro me atrapó de terminar manera que a la noche yo, con cansancio, trabajando y todo, a veces ponía una vela. Para en
1: Oh.
0: galpones donde estábamos parando, en
1: Sí,
0: ninguna parte había luz eléctrica en esos
1: totalmente.
0: años, con una vela para seguir leyendo un rato más hasta que se me cerraban los ojos. Si no hubiera sido por ese viaje, capaz que no lo hubiera leído nunca al Don Quijote, pero lo leí entero, entero, entero.
1: Qué
0: Y
1: bárbaro.
0: después leo mucho, bueno, Wenceslao Varela, Diyane sobre el Recao, los cuentos criollos. Enseña mucho porque leer es algo que nos permite hablar con los muertos. José Hernández escribió el Martín Fierro hace 150 años y uno todavía puede decir, yo he conocido esta tierra en donde el gaucho vivía y su ranchito tenía sus hijos y su mujer y era una delicia ver cómo pasaba su día. Eso es una maravilla, que uno pueda saber lo que dijo alguien que se murió hace 150 años, ¿no es cierto?
1: Exactamente, exactamente. Vos sabés que un oyente que alcancé a ver aquí en la pasada, Jorge Castro, un hombre de Castelli, hermano de Cuti Castro, creo que es, me pone una leyenda viviente es este hombre. Y realmente me sacó me ganó de mano, para decirlo de una manera, Jorge Castro. Así que le mandamos un saludo grande. He disfrutado muchísimo charlar contigo, Pablo. Creo que la audiencia también. Ha disfrutado este lindo momento. Ha sido corto porque hace una hora que estamos charlando, pero parece que recién arrancáramos. Lamentablemente te tengo que despedir, pero mi programa se llama De los Montes del Tordillo. Yo vengo de esa zona. Mi nombre es Abel. Quiero que para el final, Pablo, en una décima puedas hilvanar alguna estrofa como para que nos nombre. Si no es mucho pedir.
0: En el aire y sin papel, como hacen los payadores, desde el Carmen de las Flores, vaya mi décima, a Abel. No es dulce como la miel, porque mi verso es sencillo. Voy buscando por el orillo y ampliando los horizontes, vaya mi verso a tus montes, a los montes del Tordillo.
1: Muchas gracias,
0: Muchísimas
1: Pablo.
0: gracias, hermano.
1: No, al
0: Y
1: contrario.
0: que
1: Sí.
0: nos encontremos y podamos hacer una nota cara a cara seguramente muy pronto. Un abrazo a toda tu audiencia, gracias y ya te digo, he pasado por aquellos montes y he hecho noche en esos campos. Un abrazo inmenso, cuídense mucho.
1: Muchísimas, pero muchísimas gracias, Pablo. Otro abrazo y saludo a tu gente ahí en la estación Newton y alrededores. Acá Daniel Gutiérrez también me envía impresionante, dice la verdad, que da para otra hora más. Gracias, Pablo, eternamente agradecido y también a David Cabral que dijo tu nombre por el tema de las cabalgatas, salió algo así y bueno, me contó de este viaje que estabas por hacer y ahí nació mi curiosidad de poder llamarte.
0: Bueno, un abrazo a tu audiencia entonces. Muchísimas gracias, ¿eh? Muchas gracias a todos ustedes en la radio hoy.
1: Muchísimas gracias. Qué linda charla. A mí me gustó mucho, impresionante.

gente dice: qué grande Pablo, gran artista, dice. Otro payador, Rodrigo Arzani. Saludo para Héctor Dufour. Para mi hermano, que están carneando, che, qué lindo. Están preparando la tumba. Qué bueno, qué bueno. El saludo para la gente de los Montes del Tordillo. Rubén Jiménez dice: hola, Bel. Estoy escuchando a Pablo Solo Díaz, mis saludos. Y de Nahuel Jiménez, otro gran payador, Nahuel Jiménez. Y el Gato Verde no pudo grabar la nota. Qué gana que tenía yo de que la que grabara, pero bueno, lamentablemente ha hecho lo imposible, pero no pudo grabar la nota. Dice Nazareno Tejera: hermosa nota. Dice: dentro de un rato nos vemos. Agarré 1000 metros para chocar un alambre. Bueno, 1000 metros agarrado. Carlitos Jiménez, ya voy a escuchar tu audio en un ratito.

0: Vamos a seguir y bueno, venimos de charlar con Pablo Díaz. Vamos a escuchar algo nuevamente de Pablo Díaz.
1: La pantalla, un escenario, y en el día del locutor va a cantar un payador en memoria de Hugo Nario. Inmigrantes de la Europa devastada por la guerra arribaron a estas tierras con sus manos, con su ropa. Allá en el puerto con sopa apenas los alimentan. América se presenta, no como ellos la imaginan. Es eterna en la Argentina la eterna crisis del 30. Son las pampas de unos pocos, hay huelga en la Patagonia y nadie piensa en colonias, cosa de gringos o locos. Son tristes tiempos que evoco de estancieros. En París, los que llegan al país se conchaban de bolseros o como simples braseros en juntadas de maíz. Y para dar mejor provecho a barata mano de obra, en los trenes no les cobran ni que viajen en los techos. Al frío le ponen pecho y así se anota un poroto, amontonando sus votos el gobierno provincial. Metele que vas igual y andá que viajás por croto. Y es de ese modo y manera en que nace el sobrenombre que designa al mismo hombre que en italiano lingera. En las estancias croteras se forman para la trilla lujos de vida sencilla, son tumba, galleta, vino, dos chapas en un molino y en el monte una casilla. Y es un mundo sin mujeres, en donde el linche se exilia, sin caricias de familia, diario se vive y muere. La soledad que él prefiere, podemos pensar también que del tiempo del Edén andar solo es necesario, y en parte juega un solitario aquel que nació en Belén. Alimentó su figura de hombre hosco, seco y serio algún oculto misterio de amor, de muerte o locura, sin vestigios de dulzura, sin querencias y sin metas. Aguantaron con gambetas el hambre extravagantes anarquistas, inmigrantes con maestros y poetas. Quedan unos linches viejos, medios pasados de la vía, que aunque ancianos todavía han de vistear con reflejos, van con tranco desparejo atrapando la distancia, acusados de vagancia y vagando hasta en la muerte, con sus historias sin suerte en las materas de estancia. Caminaron el país, gente buena, gente ingrata, bigotearon alpargatas en juntadas de maíz, churrasquearon más de un quiz en las zanjas del camino, el agua de 100 molinos probaron en sus jornadas, y hoy son tumbas ignoradas en todo el suelo argentino.

0: Dale, ya voy a escuchar tus audios. Paula de San Clemente, a la vez, qué bueno ese Pablo, hablar de Juan Senado Varela, nuestro gran escritor, y de Martín Fierro, un historiador, como la señora Karen Arranz, gente genuina del canto criollo. Muy buena nota, muchísimas gracias, Paula. En estos días, ¿cómo te va, chingo, chico? Vamos a seguir escuchando buena música, Didi, desde los Montes del Tordillo.
1: Gracias. Está rico el mate. Pero me he levantado desganado esta mañana. Además, no he podido dormir pensando en esto que te quiero decir. Escucha bien, Juana. Yo sé que trabajás como una leona para mantener como tenés la casa, que mandás los muchachos a la escuela, que haces la comida, haces la cama, y cuando vuelvo por las tardes me tenés las cositas preparadas. Pero es que yo también trabajo, ¿sabes? Y si lo hago es para que en el rancho no nos falte nada, saliendo de madrugada a recorrer alambradas, con calor o heladas, cuereando un caido, aguantándole corcovos a un sotreta o apartando algún arisco a las pechadas. Y cuando me lavo en el arroyo pa' volver a casa, ahí te veo retratada en las agüitas cristalinas con tu carita de recién casada, y con esos ojazos grandes de entradores, y esa sonrisa que te extraño, Juana, y me dejo llevar por los recuerdos, o me quedo en las cosas de la estancia, donde todo es amor, el carnero mirando a Guampa, el tranquilo pastar de la majada, el relincho bravío del padrillo infundiendo coraje a la yeguada, el toro bravo levantando polvo ante el asombro de la ternera guacha, en los pájaros que vuelven para sus nidos, en los peones que regresan para casas. Y me vengo volando por el camino, esperando encontrarte en la ventana. Pero llego y te encuentro Ancina, mal vestida, en chancleta despeinada, rezongando por cose los muchachos y con un algo de rencor en la mirada. Y me voy para la cocina a cebarme aquel mate que me dabas, pensando cómo mata la costumbre ese amor que soñaron nuestras almas. Pero no te entregues, Ancina, mansamente, que todavía sos una muchacha. Ayúdame a soñar 5 minutos, pero 5 minutos de los de antes, Juana. Volvamos a ser novios nuevamente. Espérame otra vez en la ventana. Y cuenta la gente del pueblo que al pasar por el rancho de la Juana se ve a una moza con el mate listo, esperando a su amor por las mañanas.
2: Arrancó.

0: Escuchando a Argentino Luna, que nos dejaba Volvamos a ser novios. Un saludo grande para Pepe y Alicia. No sé si estoy hablando con Pepe o con Alicia en el Carmen de las Flores. Volvemos al Carmen de las Flores nuevamente. Buenas tardes, feliz aniversario. ¿A cuál de los dos les estoy diciendo?
1: Muchas gracias, Abel. ¿Cómo estás?
0: Alicia,
1: está? ¿Cómo
0: Alicia. Está? Bien, muy, reina.
1: Muy bien.
0: Bueno, muy, me alegro.
1: Muy agradecido. Vos sabés que esto es todo un tema. Vos sabés que el casamiento,
0: sí.
1: Nosotros nos casamos un 5 de agosto. Ajá. Pero nosotros siempre dijimos que el casamiento fue el 6 de agosto. Porque fue por iglesia el 6 de agosto.
0: Ah,
1: pero lo que vale es hoy, ¿no es cierto?
0: Exacto, si donde puso la firma el Pepe. Ah, fue boleta el Pepe un 5 de agosto. Mirá vos. Che,
1: claro,
0: 49 vos años, qué lindo. ¿Cuántos despelotes habrá hecho ese Pepe en estos 49 años, Alicia?
1: Hemos pasado cosas lindas y cosas feas, como todo, pero gracias pero a Dios sí. Nunca hubo una pelea, nunca qué nada. Lindo. Simplemente no. Que momentos que uno tiene de pasar en la vida, sí. Que tiene circunstancias, que le da la vida, pero claro. Hemos pasado muchísimos momentos muy lindos.
0: Qué lindo.
1: Lo que pasa es que lo lindo te parece que se va rápido se y lo feo rápido, a veces dura sí. Mucho más, ¿no es cierto?
0: Totalmente, pero totalmente.
1: Siempre juntos.
0: Qué lindo.
1: Siempre juntos, gracias a Dios, a
0: qué
1: la
0: lindo.
1: Paz. Una... Y mirando siempre adelante.
0: Y viene el año que viene, los 50, hay que festejarlo, pero ¿sabes qué? Y cae...
1: Sí, ojalá... Ojalá lleguemos a verlo, ojalá lleguemos a los 50 y ahí se verá.
0: Si no se le da por hacer alguna cosa rara al Pepe, llegan pero sobrado, así que queda con la fusta abajo el brazo, Alicia.
1: Sí. Que no se le dé por subirse a los molinos, por la duda.
0: Pero sí, que mande a otro. Bueno, Alicia, te mando un beso enorme, gracias por atenderme. Marina, la nuera, ¿con qué se jugó hoy la nuera y el hijo? Matías.
1: Vos sabés que ya te digo, nos pensamos, Dios quiere reunir mañana,
0: sí.
1: Pero hoy vinieron a almorzar Marina y Matías, almorzaron acá, porque viste que el pronóstico, como no sabemos qué es lo que va a pasar,
0: exactamente,
1: el pronóstico
0: sí,
1: da lluvia para esta noche.
0: Da lluvia.
1: Entonces ellos se adelantaron y vinieron hoy,
0: sí.
1: Así que mañana, si no pasa nada, nos vamos a encontrar todos juntos,
0: totalmente,
1: pero bueno, hay que ver cómo está el tiempo, ¿no es
0: claro.
1: cierto?
0: Bueno, Alicia, te mando un beso enorme, pasame con papi que quiero saludarlo.
1: Ahí te doy con Pepe, Abel, te
0: dale.
1: Mando un beso grande.
0: Gracias,
1: y que siga muy lindo tu programa, hermoso,
0: bueno,
1: como siempre.
0: Muchas gracias. A ver cómo lo encontramos acá, el amigo Pepe. Pepe, buenas tardes.
2: Buenas tardes, ¿cómo andás vos?
0: Bien,
2: buenas tardes,
0: bárbaro.
2: La audiencia también.
0: Che, qué linda. Bueno, primero quiero felicitar a la gente de Las Flores por tener tremendo artista, como no sé cómo llamarlo, a Pablo Díaz. Realmente,
2: sí.
0: cuántas cosas hermosas nos contó y cuánta tendrá para contar todavía. Ustedes que son de ese pago deben conocer muchísimas historias de Pablo.
2: Sí, por supuesto. Vos sabés de que yo lo conozco a Pablo, que era muy jovencito, ¿viste? Y cayó acá a Coronel Huer, que es la otra estación que sigue de acá de Vilela a Las Flores, ¿viste?
0: Ah,
2: ahí sí, tú. Sí. Y ahí vive la madre de él todavía, por supuesto.
0: Exacto. Así que hoy nos dimos un tremendo gusto y después me entero que hoy 49 años, si se llega a largar a llover mañana, un día redondito, no jode nadie, Pepe. ¡Viva la joda!
2: ¿Pero
0: dijo,
2: qué te parece?
0: Dijo. Claro, sí. escúchame una cosa, de 1 a 10, en estos 49 años, tirame un número, ¿cómo estamos hoy? De 1 a 10, no me digas un 1, por lo menos un 8, 9, ¿cómo estamos? En el caso de que llueva, a ver, si vos me entendés, a ver.
2: Sí, no te pongo 11 porque no se puede calificar
0: pucha,
2: de esta forma. ¿Viste?
0: La pucha, dijo la pocha, qué barbaridad, qué lindo. Che, ¿cuánto?
2: Ah, todo bien, Abel.
0: Bueno,
2: todo bárbaro.
0: ¿Cuánto aguante pues, has tenido, Pepe? Porque hay que aguantarla, Alicia, ¿no?
2: Y ella dice lo mismo de mí, así que no sé cómo será el tema, ¿viste?
0: Sí, hay que ganarle el tirón, hay que quejarse primero, ¿viste? Así que, qué sí. Lindo, hermosa familia tienen. No conozco toda la familia, conozco parte de la familia, pero bueno, hermosa familia. Bueno. Ya está más cerca el día que vamos a llegar por allí, por el Carmen de las Flores, que vamos a ir a visitarlos. Así que sí. Agradecerte que me hayas atendido, que me hayan dicho parte de la familia Pirali, porque realmente yo me siento de familiar de ustedes sin serlo de sangre, pero los afectos y el cariño está, así que me siento de parte de su familia, Pepe.
2: Sí, no, más vale. No te comprometas con nadie, pero para el 26 de septiembre vas a conocer gran parte de la familia.
0: Gran parte de la familia. ¿Alguna solterona con campo no hay de las Pirali por allá, no?
2: No, de acá, Pirali no hay nada. Pero, Pirali, Raúl, allá,
0: no me voy a poner de novio con Raúl. No, deja entonces. Bueno, gracias, Pepe. 26 de septiembre ya estamos agendando la fecha. Ese sí, día no vamos a mover para ningún lado. Mira, tenía pensado un viaje con el Tato Iranzo, irnos a Luján. Pero voy a desistir del viaje, desde Chascomús nos volvemos y arrancamos para el Carmen de la Flor el 26 de septiembre. Así que seguro que con Sergio y algún otro más vamos a llegar por allí, Pepe.
2: No, por supuesto que va a ser así. Ya nos vamos a comunicar después, viste, para los detalles, como quien dice.
0: Cómo no. Abrazo grande, saludo a tu gente y bueno, a seguir cumpliendo años y festejando. La vida es corta pero linda, Pepe.
2: Sí, no, por supuesto, a ver, es así. Has dicho una gran verdad.
0: Sí, señor. Abrazo grande y saludo a toda tu familia, Pepito.
2: Bueno, igualmente para vos, che, y un abrazo a la audiencia también.
0: Muchas gracias.
2: Hasta siempre.
0: Así estábamos escuchando a Pepe Pirali, Alicia, su esposa, que hoy están cumpliendo 29 años de casado. Un saludo grande para Pepe, para Alicia, para la familia Pirali del Carmen de las Flores. El saludo para Alejandra y su hermosa nota con Pablo Díaz, el saludo para Rodrigo Arzani también, para Nahuel Jiménez. Gracias, Ale, un beso grande. Buenas tardes, Abel, ¿cómo andás? Muy buena nota, qué bueno encontrarse con loco que piensa igual que nosotros, ¿sabes? Pero parece hermano nuestro, qué barbaridad, es así. Nos vamos a tener que sumar a las cabalgatas.

Gracias, Ale, gracias. Alejandra García, que nos está saludando, que estoy de memoria. Fue suspendido el 31, se pasó para este viernes. Y por

0: Hoy se nos fue, se nos escapó de las manos el programa. Nos vamos nuevamente. Hoy escuchamos los orilleros que nos dejaban los horneros. Ahora nos van a dejar Trenzao de Seis. Temazo hermoso. Con esto les digo que mañana volveremos a partir de las 17 desde los Montes del Tordillo. Chau.
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Muy buenas noches, mis amigos de Anochecer Campero. ¿Cómo andan ustedes? ¿Cómo les va? Aquí estamos llegando para hacerles buena compañía con un programa más de Anochecer Campero aquí por la M1420, la radio de General. Aquí estamos recién llegadito cuando son las 20 y 19 minutitos para compartir un programa más de Anochecer Campero en este día miércoles 5 de agosto de este año 2026 junto a Héctor Egardo Chapeta con la musicalización y la puesta en el aire. Les vamos a hacer la mejor compañía hasta las 22 horas con Anochecer Campero aquí por la radio de General con esa, AM1420. Y la 106.1 FM Radio Tordillo para acompañarte con un programa más aquí por la M1420. También estamos por la www.am1420.com.ar. Ahí también te acompañas con la radio a través del Facebook de la radio. Si arranca en un rato, porque anda medio el internet, pero seguramente va a salir. Pones la radio de General con esa todo junto y ahí los puedes ver que estamos saliendo en vivo para todos ustedes. En la calle Dorrego 292, en General con esa en el partido de Tordillo, para hacerte la mejor compañía con un programa más de Anochecer Campero. Para comunicarte conmigo, 2245-43-2721. Te reitero, 2245-43-2721. El otro número, 2245-43-2343. Y el fijo de aquí de la radio es el 2245-42-8059. Alfredo Alberto Álvarez de por acá, que dice: hola amigo, ¿cómo andás? Si puede, páseme un tema. Alfredito, ¿cómo anda usted? ¿Todo bien, Alfredo? Le mando un abrazo grande. Ahí le vamos a pasar un tema en un rato para el amigo Alfredo Alberto Álvarez.

Prendido a la sintonía de la radio, el croto en la tapera, Torgardo, me vienen pidiendo, vamos a ir arrancando con ese tema, ¿Quién más anda por acá? Rodriguito Arzani, ¿cómo anda mi amigo Rodrigo? ¿Todo bien, Rodrigo? Hombre, campero es Rodriguito, ¿Estás en el campo La Paz todavía? Marce, querido, hice escuchando tu programa ya. grande, Ancarneo Gordo, qué grande, El saludo grande para tu hermano, para vos, Rodriguito, querido, y para don Héctor Dufour, les mando un saludo grande ahí en el campo La Paz, allá por la calle Corta, ahí andan prendidos a la sintonía de la radio de General con esa, a ver qué más tengo por acá. Bueno, acá los que tengo son audio, ya los vamos a escuchar. Por ahí anda Juancito González también. ¿Cómo anda, Juancito? ¿Todo bien? Anita Montenegro, muy buenas noches, Marcelo, acá escuchando su programa y la buena música, y se me pasa un tema de Nico Díaz, gracias, bueno, y en un rato nos vamos a pasar algo de Nico Díaz para Ana Montenegro, que anda firme ahí por los pagos de Santa Teresita escuchando la radio, gracias Anita Montenegro por andar prendida a la sintonía de la M1420 por los pagos de la costa, ahí por Santa Teresita, ahí anda prendida la M1420, a ver, ¿qué más tengo por acá? Bueno, creo que no tengo más mensajes, ya les di lectura a todo, así que ahí vamos a ir a

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1: Para la Valle, que también anda escuchando la radio como siempre, Gustavito, haciéndose compañía con una noche bastante fría, no tan fría, sino fea, nublado, con ganas de amenazando lluvia el tiempo... por los pagos de la Valle, y por toda la región está igual, y bueno, Gustavito me pregunta, ¿qué dice Marcelo? ¿Usted va a llover? Mañana va a llover. Mañana va a llover, Gustavito, esta noche, no, capaz que no, alguna como una lloviznita por ahí, pero la lluvia está anunciada para mañana, un 90% de lluvia para mañana. Hay una alerta naranja para mañana jueves, Así que vamos a ver, el tiempo está loco el todo, Vamos a ver qué es lo que pasa. Saludos grandes, Gustavito. ¿Cómo anda mi amigo Orlando Insaurralde por los pagos de... De General Madariaga, buenas noches, paisano. ¿Cómo andás, Marcelo? Dice, todo bien, Urrando. ¿Cómo anda usted? Escuchando tu programa, dice, yo bien. Bueno, me alegro mucho. ¿Me pasaría la payada Marquesini y Dousá, dice? Grande Orlando, nos pide la payada nuestra, ¿eh? Buena semana, Marcelo. Gracias, Orlando Insaurralde, igualmente para usted, ¿eh? Muchas gracias por pedir lo nuestro, ¿eh? Ya vamos a tener cosas nuevas, ¿eh? Anoche anduvimos por el cumpleaños de la Rochi. Hicimos una payada con Agustín Calabrese, pero no grabamos nada, ¿eh? Así que estuvimos ahí volaseando un rato con el amigo Agustín Calabrese, payada por medio, ahí en el cumpleaños de la Roche, que lo pasamos bárbaro, ¿eh? ¿Cierto, Edgardo? Había de todo un poco, ¿eh? Sí, había de todo un poco, ¿eh? Lo que sí, no había tinto. Me parece que, no sé, capaz que en la heladera había guardado yo, pero como yo no tomo, así que a mí me ofrecieron gaseosa, hermano, y bueno, así que ahí estuvimos pasando, fuimos tarde, porque andaba ocupado yo y llegué tarde, pero bueno, no pude estar ausente en el cumpleaños de la Rochi, sos 27 años, che, la Rochi Faría, ahí estuvimos pasando una linda noche por ahí por sus pagos, Carmen Alias dice, hola Marcelo, buenas noches, desde Chascomú, acá, llovizna, un abrazo, dice, igualmente para vos, Carmen, muchas gracias, está llovinando por los pagos de Chascomú. Ahí los dice Carmen Alia, ¿eh? Muchas gracias, Carmen, por andar siempre escuchando nuestros programas, ¿eh? El saludo grande por usted y gracias por estar siempre en sintonía de este programa de Anochecer Campero y también escucha Sábados Tropicales, Carmen, por ahí, por los pagos de Chascomú, ¿eh? Así que le mandamos un saludo grande y gracias por estar pendida a la M1420, ¿eh? Bueno, tengo más mensajes por acá, pero voy a ver, porque viste que el del otro teléfono, como le digo siempre, por ahí le agarra la locura y por ahí anda bien y por ahí anda más o menos, es medio parecido al dueño. Así que voy medio chiflado como el dueño del teléfono, ¿eh? A ver si puedo darle lectura a algún mensaje más por acá de los comunes que tengo, también creo. Y ya vamos ahí con los audios también que tengo por ahí. Pues tengo muchas cosas en este teléfono y ya tiene un traqueteo bastante largo, así que por ahí no es fácil de que pueda leer los mensajes, escuchar los audios por ahí que me mandan, ¿eh? Pero bueno, tiene ya sus años. Por eso que tengo el otro, de cuando este no quiera más, vamos a tener que seguir con el otro. A ver si me deja leer algún mensaje más por acá y si no vamos a ir con el próximo tema musical. Muy buenas noches, payador, dice, ¿cómo anda? TBC Valenzuela. Todo bien, usted dice, si puede pasarme la tapera por Fernando Rolón. La tapera por Fernando Rolón, Héctor Edgardo los viene pidiendo por acá. Que no, sí, el amigo Valenzuela. ¿Cómo anda, don Valenzuela? ¿Todo bien? El abrazo grande para usted, ¿eh? Muchas gracias por estar ahí por los pagos de Madariaga, prendido la sintonía de la radio como siempre, ¿eh? La tapera por Fernando Rolón nos viene pidiendo, ¿eh? Letra del querido y recordado Carlitos Rolón de los Pagos de Dolores, ese gran autor que teníamos y se los marchó, pero quedaron sus cosas, por ahí tenemos los libros de él también, ¿eh? Así que bueno, por acá tengo más, bueno, tengo que escuchar los audios todavía que tengo, todavía no los escuché. El Bebo Carrera anda por acá, ¿cómo andás, Bebo querido? ¿Todo bien? El gran músico de los Pagos de Castelli, el hombre que está en la banda de la banda de los Pagos de Castelli, la nueva sensación, Hola Marcelo, ¿cómo andás? Dice, ¿me pasarías el tema Amiga Luna de Majay Correa? Ahí está Héctor Edgardo, búsquelo ese tema. Acá te estoy escuchando en el campo. Saludos, soy el Bebo de Castelli. Bebito Carrera, te mando un abrazo grande por los pagos de Castelli. En un rato te vamos a pasar el tema Amiga Luna por Majay Correa. Los viene pidiendo el Bebo Carrera. Gracias, Bebo querido, te mando un abrazo grande. Gracias por andar ahí prendido a la sintonía de la radio de General con esa, Don Darío Gándara me ha mandado algo por acá. Gracias, Darío Gándara. Ahí vamos a estar abriendo tu audio y algunas fotos. Algo me ha mandado seguramente de la talabartería. Darío Gándara, que anda ahí con la talabartería el lomillo, por los pagos de General con esa. Luisito, de los pagos de Pirán, ¿cómo te va, amigazo? ¿Todo bien? Buenas noches, Marcelo. Escuchando como siempre, dice, me pasás la... ¿qué dice? La perdidas. También... Las perdidas también se cuentan por Nano Nelson. Las perdidas también se cuentan por Nano Nelson. Lleva ese título, ese tema, lo que los viene pidiendo por acá Luisito de los Pagos de Pirán. El Chalo Bache, ¿cómo anda Chalito Bache? El hijo de Anita Montenegro, el hombre que estaba en la nueva marea y ahora tiene el nuevo estilo. El Chalito Bachi, ¿cómo andás, Chalo, querido? Buenas noches, Marcelo. Un placer saludarte, dice. Para mí es una hemorragia, placer saludarte.

Ya no. Te voy a tirar desparramado yo también. Es un placer escucharte, dice. Me pasa el chamamé, dice. Crece el río. Para mi vieja, muchas gracias. Dice un abrazo. Para Anita Montenegro, le quiere dedicar el tema Crece el río. Me parece que lo tenemos y llamé por los camperitos. Me parece que Crece el río. Y si no, por el que lo encuentre, tu regalo por ahí. Gracias, Chalito Bache. Te mando un abrazo grande. Gracias por estar prendido a la radio. Es un placer saludarte. Me dice, bueno, para mí es una hemorragia de placer de saludarte, vos, Chalito. El Chano Correa anda también por acá, que me ha mandado un audio, que ya lo vamos a estar escuchando. Bueno, el teléfono acá le agarró la locura, así que vamos a ir con un tema musical y después seguimos dándole más lectura a los demás mensajes y escuchando los audios que los mandan por ahí. Son las 20 y 35 minutitos. Voy a poner este tema, interpretado por quien les habla, Marcelo Dauzá. Este tema lleva como título Tradición. Está grabado caserito, porque el otro día en la peña de Don Roberto Parodi lo grabamos así nomás casero, así que bueno, está medio desprolijo, pero lo vamos a compartir. Se lo vamos a ubicar para Carlos Bron, que le gusta lo que nosotros hacemos por ahí. Lleva como título Tradición este verso y lo floreó el amigo Quique Mossi, Roberto Moretti y el amigo Abel Pelacini. Son los floreadores que me florearon por ahí en esta milonga campi. Aquí se la dejo para todos ustedes en Anochecer Campeón. En especial para usted, Carlitos Brom, para Orlando Insaurralde, el amigo Valenzuela y Luis Gómez debe estar por ahí, que son mi club de fan que tengo por la región.

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0: 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Hoy lo estamos escuchando y yo me voy acordando mi tiempo en los cabanillas. Como persona sencilla y es propicia la ocasión, estando en esta reunión, en esta hermosa contienda, y usted siempre así defienda nuestra gaucha tradición, ¿eh?
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1: Ahí estamos, con este verso campero, che, aquí por la M1420, la radio de General con esa graboca. Están los Roberto Moretti en los Pagos de Dolores. Ahí estaban los floreadores, che, el amigo Quique Mossi, Roberto Moretti y el amigo Abelito Pelacini, ahí lo estamos compartiendo. Despido disculpas a los que me estaban llamando, pero estamos con este tema al aire, con el teléfono, por eso no los pude atender los que me llamaron, ahora los voy a atender. Por acá apareció Luis Gómez, sí, hermano, acá estoy, dice, escuchando. Payador, dice, ando medio estropeado, Marcelo. ¿Qué te ha pasado, Luisito? Pero andamos manso nomás, dice. Un abrazo grande, hermano, Bueno, el saludo grande, Luisito Gómez. Muchas gracias, amigo, por estar escuchando como siempre. Te mando un abrazo grande y que te recuperes pronto. No sé qué te habrá pasado, seguramente algún lugar de trabajo, viste que cuando trabaja la gente que trabaja en el campo siempre algo pasa, una torcedura, una apretada de algún animal, un trompezón, algo de esas cosas pasan siempre, así que bueno, espero que andes bien, amigazo, te mando un abrazo grande y gracias por estar ahí prendido a la sintonía de la radio, amigo Luis Gómez, te mando un abrazo, muchas gracias por estar, bueno, por acá me llamó como 5 veces Luis de Ayacucho, no te pude atender, Luis, porque estaba con el tema al aire en el micrófono, con el teléfono, y por eso no pude atender a nadie. Así que les pido disculpas a los que me estaban mandando mensajes por ahí. Son las 20 y 42 minutos y de ya para el teléfono está bloqueado. No sé qué le pasó, no puedo escuchar los audios ni nada. No, este teléfono está pero para atrás. Como me pasa siempre, hay días que anda el de 10 y hay otro día y es como el tiempo, ¿viste? Pasa que está el tiempo así, entonces le agarra la locura también. Vamos a seguir compartiendo con todos ustedes la buena música aquí por la M1420, la radio de General con esa. Vamos a ir con el chamamecito por ahí que me estaban pidiendo. Crece el río, era que le había pedido, que los había pedido el amigo Chalito Bachi para Ana Montenegro. Así que vamos con ese tema, entonces, chamamecito para todos ustedes y a la vuelta le estamos dando lectura a los demás mensajes que vienen llegando al 2245-43-2721.

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1: para... Muy bien, mis amigos, ahí estamos con todos ustedes compartiendo el anochecer campero. Por allá anda Vicente Cámara por los pagos de San Clemente. Vicente, ¿cómo te va? ¿Todo bien? Buenas noches, Marcelo. Dice, pasame un tema. Gracias, amigo. Dice, saludo grande, Vicente Cámara, que anda firme escuchando la radio. Margarita Díaz dice, hola, Marcelo, me pasaría... Por Marcelo Miraglia, regalo, dice, el regalo se llama ese tema, por Marcelo Miraglia. Para la familia Preda de Dolores, gracias, dice, quedamos en deuda con esta gente el otro día, Margarita. Ahora le vamos a pasar el regalo por Marcelo Miraglia, Saludo grande para Margarita y el amigo Preda allá por los pagos de Dolores, que andan firmes siempre escuchando la radio, El abrazo grande para usted y gracias por estar siempre en sintonía de nuestro programa Anochecer Campero, Tengo un montón de mensajes, che, me han llegado mensajes, pero para ser dulce, y un lote de audios también para escuchar. ¿A dónde había quedado por acá? Bueno, los audios los voy a escuchar en un ratito. Por acá anda Franco Varela, que dice, a ver qué dice, ya que estás, pasame el reencuentro en la tapera, los pide. Franco Varela, ¿cómo anda Franco? ¿Todo bien? Saludo grande para Franco Varela, el reencuentro en la tapera. Fabri Suárez, ¿cómo anda Fabri? Todo tranquilo, Fabri. A ver si... que dice, hola Marcelo, buenas noches. ¿Cómo andás? Todo bien, amigo. ¿Cómo anda usted, Fabri? Todo tranquilo. ¿Me pasás algún tema de Enzo Carmona? Dice, y dedicarlo a mi viejo. Dice que mañana es el cumpleaños, Mañana es el cumpleaños de Danielito Suárez. Pero Danielito Suárez, que lo pasé lindo mañana en tu día de tu cumpleaños, Algo de Enzo Carmona lo pide el Fabri Suárez. Gracias, Fabri, por andar prendido a la radio. ¿Cómo anda mi amigo y colega de los pagos de Madariaga, Carlitos de Leones? ¿Todo bien, Carlito? Saludos, Marcelo, un abrazo, dice, gracias, Carlito. Ahí anda por los pagos de Madariaga, Carlitos de Ledone, hombre de radio, ahí de Radio Tuyú, de los pagos de Madariaga. El abrazo grande, Carlito, amigazo, gracias por estar prendido la radio, Enrique Cámara anda por acá también, que dice, a ver qué dice Enrique Cámara. Buenas noches, paisano, y si me podés pasarme el Croto Jacinto Vera por Lázaro Moreno, gracias, dice Enrique Cámara. El saludo grande, Enrique, muchas gracias por andar prendido a la radio también. ¿Quién más tengo por acá? Balmeos Lerdo los mensajes, che, pero bueno, de a poquito les vamos a ir dándole lecturas a todos. Por ahí anda Víctor Tiguá también, a ver, Gelo Andrada por acá, que dice Ángel Andrada. Mandó un mensaje y sigue escribiendo Ángel Andrada, me ha mandado una foto de chapa con el teléfono como estoy yo, y con la foto los videos más se me atrasa, así que bueno, no lo puedo abrir. A ver qué tengo por acá.

Héctor Marcelino, algo más me mandó Héctor Marcelino por acá. Dice, a ver, amigo, un feliz cumple a Daniel Insúa, dice. Hoy es el cumpleaños de Danielito Insúa, Héctor Marcelino. Bueno, le mandamos un saludo grande para un feliz cumpleaños, dice, para Daniel Insúa, parte de Héctor Marcelino. Bueno, los adherimos al saludo, le mandamos un saludo grande a Danielito Insúa, que está cumpliendo año en el día de hoy, por lo que lo dice Héctor Marcelino, así que le mandamos un saludo grande y un feliz cumpleaños, Bueno, tengo como 3, 4, 5 audios ahí para escuchar. Chanito Corredo, tranquilo, Chano querido, te mando un abrazo grande, gracias por andar ahí prendido a la radio por los pagos de las toninas, el amigo Chano Correa, Vamos a seguir compartiendo la música para todos ustedes aquí por la M1420 y ya vamos a darle lectura a los demás mensajes cuando se me acomode un poco el teléfono y escuchar los audios que los quedan pendientes por ahí. Vamos a borrar algunas cositas porque está Raulito Faría, también anda por acá, que los ha mandado algo por ahí también, así que ya lo vamos a estar escuchando también. A ver qué más tengo por acá, vamos a ir medio por orden con los temas que los venían pidiendo. ¿Qué los habían pedido? A ver qué tengo por acá. Una payada de Socodato, lo han pedido. No sé si usted encontró algo de Trogardo, no. Bueno, en un ratito la buscamos. ¿Qué tema tenemos de Trogardo por ahí? Para ir compartiendo mientras tanto. Más o menos en orden, ¿qué tiene usted? Luis de los Pagos de Ayacucho, los venía pidiendo algo de Chaqueño para vecino, para Elvira Mori. Nico Díaz. Muy bien, vamos a ir con Nico Díaz. Entonces, una tanda publicitaria, Trogardo, mientras yo acomodo un poco acá el despelote que tengo. Así que bueno, vamos entonces con Nico Díaz para Ana Montenegro, que los había pedido.

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